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2: Muy bien, 8 horas 20 minutos y algunos segunditos. Ya la transmisión normal por 1570 está saliendo perfecta la emisión, pero por el sistema de internet había un problema en nuestro servidor. Ya nos había avisado que estaban haciendo un reseteo general. Nuestro servidor está en Córdoba y bueno, ya está todo funcionando de manera perfecta, ¿eh? Perfecta. Buen día, Horacio, que tengas una linda semana. Cariños, Norma, Norma Menegás. Buen día, querida Norma. Buen día, Néstor, también allí, tomando seguramente unos riquísimos matecitos con algunas tostaditas, con un poquito de dulce, cómo no. Bien, Teresa Citibel también, buen día, vecina. Buen día, gracias, ahí se ha restablecido, me dice, el servicio. Perfecto. Jerónimo estaba bastante preocupado. Buen día, Jerónimo. Porque escuchaba música, sí, claro, cuando sale de servicio el sistema, manda una música, decía música lenta, sí, manda música el servidor cuando está, para que no quede vacío. Pero no, ya estamos en el aire nuevamente, en la cámara, todo funcionando perfecto, saludando, mandando besitos para todos a través del sistema de internet. Teresa Barrio Obrero también presente. Buen día, vecino, le gustó la chacarera tempranito. Le encantó la chacarera. Carmen de Calle 39, buen día, Horacio, buen día, claro que sí, también para usted, vecina, vecino. Aquí estamos, en este buen día, vecino, buen día, vecina.
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2: Bueno, muy bien, ahora sí, vamos a actualizar los datos del tiempo. Hay modificaciones, sí. Hay modificaciones en la temperatura. Ha descendido y bastante. Habíamos arrancado con 5 o 6. Ahora tenemos 4 o 6 de temperatura. Y ahora tenemos sensación térmica 3-4, reitero, 4-6, 3-4 de térmica. La humedad, vecina, vecino, 89%. Bien, perfecto, bien, bien. Bien. Qué mañanita. Qué mañana, por favor. 8 y 23 minutos. Me encanta ahí el mensajito de Rodolfo. Gracias, gracias, muy simpático. Bueno, siguen los problemas con la GNC. Ya lleva dos semanas, vecina, vecino. Las estaciones siguen operando con cupos limitados.

0: La verdad que da vergüenza porque trae trae bronca, malestar, afecta el bolsillo, el sistema también tanto de taxis como de remises y de aplicaciones que tienen gas, sin gas, trabajando con combustible, carísimo todo, mal, mal. Sin soluciones. Habían prometido que la llegada de los barcos, la presión, qué sé yo, nada de eso está pasando. Si bien hubo alguna mejora parcial, mejora parcial. Sí, ya nos dimos cuenta, la mejora parcial, casi no tenemos gas en nuestras casas. Casi no tenemos gas en nuestras casas. Cuando uno se da cuenta principalmente en el horno, cuando prende el horno, ve ahí un hilito, el mínimo, mínimo. Y la estufa que no calienta. O sea, esto es en general. No hay combustible, digamos, no hay gas para los autos, taxistas, remiseros y tampoco las casas. Bueno, ampliaron algunas, pusieron más boca de expendio, pero tampoco alcanza esto. Así que, bueno, vecina, vecino, qué mañanita, bien. Con bronca. Bueno, tenemos también información sobre esta misión humanitaria que también fue de La Plata. Hay una rescatista que fue aquí de la zona del peligro, está ya trabajando en búsqueda en Venezuela. La Brigada Puma Hussar Argent 13, de la que forma parte de la bombera platense Micaela López Fariña, ya comenzó las tareas de búsqueda y rescate en Venezuela, luego de instalar su base de operaciones en La Guaira, buscando sobrevivientes, ¿verdad? Y apartando con gran esfuerzo, entre maquinaria, manos, la cantidad impresionante, esto va a demandar meses. Y va a tener miles de muertos. 5.000, 7.000 muertos más. Ahora es como que van contando, ¿no? No sé, no tiene mucho sentido eso. No tiene mucho sentido. Es como que van, uno viendo cuántos llevan, 700, 900, 1.000, bueno, no tiene sentido porque ¿cuántos desaparecidos hay? Listo. Ese es el número. Ya mandaron algunos videos también, mostrando allí la llegada, ¿no es cierto? Incluso utilizando drones. Helicópteros también, ¿eh? Son imágenes de la zona. Terrible ver esas imágenes. Impresionante, ¿eh? Ese es el helicóptero, que es un avión helicóptero que trajo a los rescatistas. Bueno, llegaron bien y ahora ya están trabajando, han hecho los campamentos, ¿no es cierto? Otro tema complejo, en un país que no está preparado para, no están preparados. Y había mucha bronca también dentro digamos, de los venezolanos, ver cómo chavistas, es cierto que tienen que controlar que no roben, porque lamentablemente se produjeron saqueos, pero ¿dónde están trabajando los brigadistas? Tienen todo controlado, y no así mostrar el ejército chavista, que ya demostró que tampoco sirvió para nada cuando se lo llevaron ahí a Maduro. 8:28 minutos. Vecina, vecino, ahí estamos.
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2: Ahí estamos, muy bien. Mariano Checo, buen día, Mariano. Buen día, vecino. Buen día. Hermosa mañana, un amanecer espectacular. Soleado, muy lindo sol. Espectacular. Se presenta el día. Miriam de Berisso saluda, me pregunta por la temperatura de Berisso. Se lo estoy dando en este preciso instante. En Berisso la temperatura 4.2, 4.1 en Ensenada. La térmica de Ensenada 3 grados. 4.1 la temperatura, térmica 3. La térmica en Berisso es 3.1. Repasamos, en Ensenada 4.1 de temperatura, térmica 3, en Berisso 4.2, la térmica 3.1, aquí en La Plata 4.6, la térmica 3.4, 89 el porcentaje de humedad. Tenemos viento al oeste a 12 kilómetros por hora. Buen día, buen día, buen día, buen día. A poco más de un mes del femicidio de Agostina, la investigación que encabeza el fiscal Raúl Garzón logró establecer cómo el acusado convenció a esta chiquita, a la adolescente, de ir hasta su casa y las maniobras que desplegó junto a otras personas para ocultar el crimen. Ella pensó, esto es lo del principio, ¿verdad? Esto se manejó desde el primer momento,

que esta chica pensó que le iban a preparar una sorpresa para su mamá. En ese contexto se tomó un remis y fue hasta la casa de Claudio Barrelier, sin saber que el hombre le había tendido una trampa que comenzó a tejerse unas horas antes. Todo eso empezó en una cancha de fútbol y que terminó de concretarse en el interior de una vivienda del barrio Cofico, de donde la joven nunca volvió a salir. Lo único que aquí le queda también algo que no le cierra a los investigadores es que si el adolescente siempre no andaba de noche, siempre avisaba a dónde iba y esa hora, digamos, no salía tampoco sola, como digamos, a pesar de preparar una sorpresa para la mamá, iba a desaparecer de la casa, sabiendo que iba a traer también alarma en su casa. Es más, la coartada que podía utilizar él, o sea, evidentemente no habría intenciones de matarla, sino vale saber de violarla, de que si amenazarla, que si le contás algo más. Ahí evidentemente sucedió todo lo contrario. Esto es una suposición que yo hago, porque si no, le hubiera pedido a él, no digas en ningún lugar que vas a estar, que venís a casa. Sin embargo, Agustina le envió a un grupo de amigas poco antes de salir de su casa: tengo que ir con el novio de mamá para hacer una sorpresa a mi mamá, me tengo que escapar. Bien, hay un par de cosas que no cierran ahí, se da cuenta. Me tengo que escapar, innecesario para dar una sorpresa, pero bueno. Para el fiscal de Emerson, esa frase resume el mecanismo que utilizó Barrelier para captar al adolescente. Aprovechó el vínculo de confianza que mantenía con ella, por haber sido pareja de su madre, y la convenció de encontrarse con él bajo un pretexto falso. Y a partir de ese momento comenzó una secuencia que, según la reconstrucción judicial, estuvo marcada por movimientos cuidadosamente coordinados antes, durante y después del femicidio. Por lo que hay 4 personas detenidas. Que es, bueno, sé que está acusado del homicidio triplemente agravado, Osvaldo Faceta, Soledad Andriani y Marianela Palmero, todos imputados por encubrimiento agravado. Todos, ¿eh? La reconstrucción ubica el primer paso del plan de Claudio Barrelier. A eso de las 2 de la tarde de ese día, Agustina Vega, su mamá, Melissa Heredia y su hermano de 7 años fueron al complejo de cancha de fútbol Serpentina, eso está en la zona rural de Córdoba, a ver el partido de fútbol de la hora acusado. Finalizó el encuentro cerca de las 16:20. Los 5 se trasladaron al cumpleaños de un amigo en común, celebrado en el barrio Villa Azalais. Allí, según consta en el expediente, Barrelier aprovechó la cercanía con la adolescente para convencerla de que esa misma noche fuera su encuentro, con el pretexto de preparar juntos un regalo para su madre. Esto eran 4:20. A las 6:20 terminó la fiesta. Agustina regresó a su casa con su mamá y su hermano menor. 4 horas más tarde, 22:35, la joven le dijo a su mamá que iba a la rotisería de su abuelo, a metro de su casa, en el barrio General Mosconi.

Sin embargo, se subió a un remis. En la empresa Viaja Ya, y le indicó al conductor que la llevara hasta la intersección de las calles Mariano Fragueiro y Juan de Campillo. Durante el trayecto, la joven le explicó que iba a la casa del novio de su mamá para prepararle una sorpresa. Ese mismo día, le había contado a sus amigas antes de salir que tenía que escaparse para organizar algo especial. Para el día, la esperó en esa esquina, vestido con una campera oscura y una capucha que le cubría de parte del rostro. Cuando Agustina llegó, él mismo bajó, abonó el pasaje, el viaje. La adolescente bajó del auto tranquila, sin temor. Caminaron juntos por la calle Juan de Campillo, unas dos cuadras. Una cámara de seguridad de la cuadra lo gritó ingresando a la casa. Cuando Agustina cruzó la puerta de la vivienda, 22:55, acá está el otro detalle, voy hasta acá, cerquita acá nomás, el abuelo, y después de desaparecer. Se quedaba habitualmente, o sea, era una cosa común que se quedara el abuelo y después regresara, qué sé yo, a la medianoche. ¿Qué es lo que podía estar pensando? ¿Que iba a durar la sorpresa? No sé. No estaba con Barreliera cuando llegó, no. En ese momento estaba Marianela Palmero, pareja de Claudio y acusada de encubrimiento agravado. También estaba la hija de ambos de 11 años. Y también estaba Eugenia Ludmila, la gringa Ascarruz, una de las inquilinas del inmueble. Y después llegó Matías Córdoba, pareja de Alcarruz, y su hermano Lucas. Una vez en la casa, el acusado maniobró para aislar a Agustina del resto de los ocupantes. La llevó al sector delantero, de uso prácticamente exclusivo, que podía separarse del resto de la vivienda, cerrando con llave la puerta que conectaba el living con el patio interior. A las 22:57, Matías Córdoba le avisó por WhatsApp que estaba por llegar junto a su hermano. En ese contexto, el imputado ubicó a Agustina en el garage, fuera de la vista de los inquilinos, y cerró el portón de madera. De esa manera, cuando los hermanos Córdoba ingresaron 23:04, no admitieron la presencia del adolescente. Para la fiscalía, esa maniobra le permitió mantener oculta la presencia de la menor y no despertar sospechas. Lo que sigue dentro de la cronología de aquel día, de esa noche, está, bueno, bajo un fuerte hermetismo judicial. La autopsia estableció que Agustina murió durante la madrugada del 24 de mayo, fue asfixiada y se hallaron posibles signos de abuso sexual. La madre que Agustina no regresaba, Melissa Heredia comenzó a buscarla, la llamó por teléfono y ahí nomás se lo apagaron. Desesperada, la mujer radicó la denuncia por su desaparición durante la madrugada del domingo 24 de mayo. Para entonces, según la reconstrucción de la fiscalía, la adolescente ya había sido asesinada. En este tramo de la investigación, donde cobra protagonismo Osvaldo Faceta, amigo tanto de Barrelier como de Melissa, la acusación sostiene que no solo desvió la pesquisa con pistas falsas, sino que además actuó como un topo, manteniendo informado al principal acusado sobre cada avance de la búsqueda. Cuando Melissa declaró en la unidad judicial, Faceta estuvo presente y delante de la Secretaría de Actuaciones habría orientado su relato hacia un adolescente de 15 años identificado en el expediente como Franco. Según la imputación, fue quien le mencionó un supuesto abuso sexual cometido por ese joven contra Agustina, una versión que desvió obviamente el curso inicial de la investigación. Y para la Fiscalía, esa maniobra no fue improvisada. El expediente señala que Faceta ya conocía las intenciones de Barrera.

0: Pelear a partir de un mensaje enviado días antes en que el acusado hablaba de echar moco y que esa misma tarde lo había visto conversar con Agostina durante el cumpleaños. También destaca que la noche del crimen y la siguiente no regresó a dormir a la vivienda de Cofico pese a que tenía llave y podía ingresar al inmueble. Hay llamadas a las 5:30, entre ambos, ¿Qué van a hablar a las 5:30? A las 6:06, a las 6:27, 6:36. Esta última de 38 minutos, 7:43 y 7:45. Para la Fiscalía, esos contactos permitieron que Barrilier siguiera en tiempo real el avance de la búsqueda y de las primeras actuaciones judiciales. A las 11:40 del domingo, estamos en domingo 24 de mayo, Faceta regresó a la casa de Juan del Campillo, estuvo hasta las 3 de la tarde en el garage donde tenía instalada su cama de una plaza, en un lugar donde, de acuerdo con la hipótesis, horas antes Barrilier había atacado a Agostina. Allí advirtió que el acolchado había sido cambiado y observó rastros de sangre en las sábanas y en las paredes del ambiente, pero no dijo nada. Ese mismo día, a las 6 de la tarde, Berisa volvió a la unidad judicial para ampliar la denuncia. Esta vez aportó un dato que cambiaría la investigación. El remisero que había llevado a Agostina hasta el barrio Cofico se había comunicado con ella y le confirmó que el adolescente se había encontrado allí con Barrilier. Según los expedientes, información también llegó al conocimiento de Faceta, que le transmitió al acusado. A las 18:56, ambos volvieron a hablar por teléfono durante 26 minutos. Fue ese mismo domingo por la tarde cuando Barrilier comenzó a buscar intensamente un vehículo. Tenía que deshacerse de los restos de Agostina. Y luego viene el tema del auto. 8:45 minutos, vecina, vecino. En esta mañana de lunes.
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0: Muy bien, un clásico en la mañana de la radio, vecina, vecino, Juan Luis Guerra, Te Regalo Una Rosa y Bachata Rosa. 8:50 minutos, buen día también Paula, buen día vecina, buen día, saludando a través de la camarita, dice que se ve muy lindo, muy bien, que me ve muy abrigado, hoy sí, claro, hace frío acá. Está fresquito el estudio, estufa, pero también, es una mañana fría. 4.6 la temperatura térmica, 3.4. Y atención, que se vienen unos días muy frío. Muy, muy frío. Ahí está, Ana del Centro, muy tempranito recordaba a un pronosticador del tiempo, que daba el tiempo, creo que a la noche lo daba. Y quizás se acordaba cuando era chiquita, tenía 8, 10 años. Un hombre grandote, no sé cómo se daba cuenta a través de la televisión que era grandote, claro, tomando como referencia a otras personas, porque si no uno, la referencia no la tiene, ¿eh? No, a través de la televisión uno por ahí piensa una persona que grandota, alta y chiquitita y bajita. Bueno, Eustaquio Méndez Delfino era, Eustaquio Méndez Delfino. Eustaquio, era Eustaquio. Fue, ahí me lo manda, primer y más famoso hombre del tiempo de la televisión argentina. Arrancó en Canal 7 en 1952. ¿Esto es cuando empezó el canal? Ah, porque acá dice, está bien, corpulento. Ahí está la descripción. Y que cuando ella lo veía tenía como ya 60 años. Bueno, ahí está, rescatando los recuerdos de la televisión de los años 50. Que mañanita.
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0: Muy bien, continuamos en este buen día vecino, buen día vecina. Teresa de Citibel, ella recuerda década 50, dice que más o menos sea 57, 58, quizás 59, el Capitán Minerva con Enrique Cossi. Capitán Minerva, Minerva por él. Sí, sí, ese jugo de limón, Capitán Minerva. Historia de piratas en la televisión. También se acordaba de haber estado el Mar del Plata en la Plaza Güemes por aquellos años y montaba un, era como un triciclo que tenía un caballito adelante, era para dos. Mira vos. Esto sí que es túnel del tiempo. Año 50, año de Libertador General San Martín. Más datos.
1: Eco de simpatía. En sencilla pero tocante ceremonia, las frágiles manos que saben aliviar dolores llevan ahora la ofrenda más femenina y espiritual, la flor del homenaje al santo de la espada.
2: Este tradicional postre criollo es plato para tomar en serio, pero por una vez sirve de título y motivo de atracción para una película nacional. Arroz con leche. Autoridades nacionales, hombres de prensa, artistas, entre ellos la atómica Amelita Vargas, el actor Andrés Bejuto y mucho público, asisten al estreno de esta película en la que los dos mellizos artistas que posan con Héctor Calcaño deben ser los que se comen el arroz con leche. Conocidas figuras de nuestro medio artístico se reúnen en la inauguración del Ateneo Cultural Eva Perón. La actriz Fanny Navarro, en su carácter de presidenta de la entidad, declara inauguradas las actividades del Ateneo, constituido por artistas del cine, teatro y la radiofonía, para actuar como militantes en representación de un pueblo que encontró en el justicialismo su pasión nacional.
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4: Acaban de traérmela de Inglaterra. Es magnífica.
3: ¿Es difícil de manejar?
4: 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Oprimes esta palanca, levantas esta otra y haciendo girar la mano así, ya marcha.
3: ¡Qué espléndido! Lo ideal para escaparme de lo que me rodea.
4: ¿Cuándo puedo darte una lección?
3: Muy pronto, ¿eh? ¡Su casa alegre! ¿Quién es? ¡Ay, mi administrador! ¡Estoy perdida!
5: ¿Cuál es el caballo de la señorita Alcántara?
6: ¡Aquel!
5: Hay que procurar que no se nos vaya.
6: ¡Cuidado! ¡Cuidado! ¡Cuidado!

0: adaptando la película Esposa Último Modelo con Mirta Legrand y Ángel Magaña. Este es el avance de la película.
1: Los descamisados celebran otro 17 de octubre.
0: Ahí está, noticiero de la época, vecina, vecino.
2: Dispuestos por la autoridad competente. Cualquier alteración de ellos debe considerarse atentatoria contra el bien de
0: todos. El precio de la carta, era precio fijo.
3: River Plate recibe al puntero del campeonato profesional, el Racing Club. En el primer tiempo las acciones parecen dar la razón a los de River. Los ataques más incisivos, aunque menos frecuentes, ponen repetidamente en peligro la valla defendida por Granel. Pero Racing demuestra tener razón al anotar el primer tanto por intermedio de Suárez un minuto antes de la finalización de la etapa inicial. El segundo tiempo se inicia con un repunte visible en las acciones de River Plate, pero a medida que el tiempo transcurre, el poco apoyo que la línea media presta a los delanteros provoca una primacía en el juego de los racinguistas, que llegan a presionar. Es así como a los 11 minutos Simes consigue el segundo gol.
0: Vamos, Racing, año 50. Bueno, acá los noticieros de la época. Hablando de noticieros, justo el top, me voy con el top. Estaba también Sucesos Argentinos, el noticiero. ¿Se acuerda? Esto se veía en el cine. Así empezaba, ¿eh? Está muy bajito este. Bueno, obviamente que hoy tenemos los noticieros en la televisión, pero por aquellos años el noticiero se veía en el cine. Aparecía el caballito, ¿eh? Acá el sorteo lo que hace en 1923.
4: En el local de la Lotería Nacional se realiza el sorteo de los conscriptos que han de ser incorporados este año a las Fuerzas Armadas de la Nación. Jefes del Ejército presencia en el acto, que es seguido con interés por numerosos ciudadanos que ingresarán en breve a las filas.
0: Bueno, esta vecina. Listo, me fui un minuto. Pasaron de las 9 de la mañana. Habíamos entrado en el túnel del tiempo. Ahora sí, el corte, el de las 9, y ya volvemos.
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Ha pasado 6 minutos de la hora 9, vecina, vecino. Bien, hay un proyecto muy interesante impulsado por la presidenta del bloque Fuerza Patria y busca cuantificar el daño provocado en La Plata por el desfinanciamiento nacional. Busca recolectar datos, medir y sistematizar con rigor científico las consecuencias que la retracción del Estado Nacional, la supresión de programas o subsidios, están provocando en el tejido social, laboral, productivo y sanitario del distrito. Dice que ponerle un fin a la ingeniería del caos que todos los días nos sorprende sacándonos un derecho que no nos deja tiempo a reaccionar. Y remarcó que la gravedad de la crisis es el resultado de la decisión deliberada y asumida explícita por el Gobierno Nacional de retirarse de la responsabilidad de proteger y cuidar a los platenses, construir infraestructura social básica y financiar el sistema científico y educación superior, un sector estratégico en la ciudad. Bueno, a mí me parece realmente muy bien que esto no sea tampoco un organismo con que se ponga la cantidad de personal necesario para hacer esta investigación, gente que esté preparada y que no sea un tema político, porque si no van a esconder información. Está clarísimo que lo que se plantea está perfecto, pero también que muestren la responsabilidad que tiene también el Estado provincial y el propio Estado municipal. No la culpa la tiene Milei solamente, sino ver las distintas responsabilidades. Porque yo solo en este momento pienso en tema salud. Los empleados del Estado provincial dependen de IOMA, que hoy está partido en 28 pedazos, un desastre. La verdad es que mal por donde se lo mire, mal por donde se lo mire. Mal. Entonces, tomo esa referencia como otros. ¿Qué tiene que ver ahí, Milei? Nada. Porque esto se viene arrastrando desde hace muchísimos años. Pero tomo un elemento también, salud. El tema educación. ¿Qué pasó? Que, por ejemplo, también en los colegios dejaron de dar las

0: cajas estas, que era una ayuda muy importante esta ayuda, de una latita, de una botella de aceite, un par de litros de leche, una docena de huevos, todo esto ayudaba. ¿Esto la culpa la tiene Milei? No. O sea, sí, en otros casos totalmente. Acá está lleno de culpables y esto hay que investigarlo también. Pero por eso, mientras esto no tenga, porque siempre esto, uno olfatea, es un tema político, ¿verdad? Y esto no me parece bien. Buen día, Nacho. Excelente comienzo de semana. Un abrazo grande, Fernando, desde Hernández. Bien, Fernando, bien, bien, bien. Bueno.
1: Hola, Horacio. Hola. Buen día.
0: Néstor.
1: Escuchándote con atención, yo nací en el 46. Todo eso me recuerda a mi niñez. Y sí, en el cine veíamos el Louvre, que era Sucesos Argentinos.
0: También,
1: Louvre. Parecía un escudo que decía Louvre. Y tengo el recuerdo de que la voz era de un actor muy famoso por aquella época, Eduardo Rudy. Era la voz del noticiero Sucesos Argentinos. Sí, qué lindo recuerdo. Volví a la niñez por un ratito. Gracias. En esa época escuchábamos mucha radio. Escuchábamos el Glostora Tango Club por Radio El Mundo. Después venían los Pérez García. Antes estaba Qué Pareja con Héctor Masitelli y Blanquita Santos. Uy, qué lindo recuerdo. Jugábamos con mis primos a ver quién atendía el teléfono en el programa Los Pérez García, que siempre atendía uno distinto.
0: Claro.
1: Mirá vos.
0: Mirá vos, qué lindo recuerdo, Néstor. Gracias también. Gracias. Gracias por compartirlo. Y recordar aquel noticiero Lowe. Lowe. Esta es la señal de Lowe. Muy bien. Estamos a través del 663-8077. 663-8077 y 678-9929.
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0: qué bárbaro. Año 40, 50, 60, la vecina, las publicidades. Estaba la publicidad ese noticiero Móvil Oil. Hablando de noticiero aquí también del túnel del tiempo, me mandó el reporter, eso, esto me lo mandó un oyente, Rubén. A ver, reporter eso.
1: Continuamos reviviendo hechos que fueron noticia, en nuestro caso, en la primera edición de El Reporter, el 11 de marzo de 1963. Y estas son algunas de las notas que integraron...
0: Armando, respeto, ¿se acuerda?
1: Barreras automáticas fueron instaladas por el Ferrocarril General Belgrano. El nuevo sistema de señalización reemplazará...
0: ¿Cómo estaba, vecina? Reporter eso. Gracias, gracias por el material. Bueno, estamos aquí, Carmen de Calle 39 también. Buen día, vecina, buen día. Me dice, yo no soy tan vieja. Yo no me acuerdo nada, nada de eso. Yo solamente me acuerdo cuando pasó de televisión blanco y negro a televisión color. Hablando de televisión blanco y negro color, hay una generación, treintañeros, por ejemplo, ya es impresionante, treintañeros, decirles que, o treinta y pico, decirles que antes eso que está viendo ahí, la televisión era en blanco y negro. ¿En blanco y qué? Te preguntan, ¿blanco y qué? Blanco y negro. Nos imaginamos los colores. Ayer veía un viejo programa de Sofovich, época del blanco y negro, en el que estaba Porcel, y allí Minguito Altavista le comentaba que estaba con un traje ridículo. Claro, el color, veíamos gris ahí. Dice, este traje color celeste, es un ridículo. Así que imaginábamos el color. A mí me contaron, yo no había nacido, que vendían en Buenos Aires unas transparencias que tenían como colores. Entonces uno lo ponía un poquito en la pantalla, esa transparencia, adelante del televisor blanco y negro. Entonces uno por ahí veía alguna cosa como en color, porque era una transparencia. Siempre esos mismos colores estaban en el mismo lugar, ¿verdad? Bueno. ¿Qué mañanita? 9:21 minutos. Buen día, buen día, buen día. Buen día, Walter. Buen día, vecino. Gracias, Walter. Me pide Walter el tema de los Mirlos y Ladrillo Valdés, el tema La Cuenta. Bueno, con todo gusto, en un ratito nada más. Y le gustó mucho el tema de Gianfranco Pagliaro, En Casa de Irene. Un clásico, sí, un clásico. Clásico de los clásicos. Santilli dijo... Hablé con Mauricio Macri, pero el liderazgo hoy es claramente de Javier Milei y me gustaría que sea reelecto. Flor de oreja, ¿eh? Bueno, sí, ¿cómo dibujan el de inflación? ¿Cómo lo dibujan? Luz, agua, transporte, prepagas y colegios privados aumentarán a partir de julio, o sea, en los próximos días también el transporte. Que supera holgadamente la inflación anual. Bueno, aquí estamos, vecina, vecino, Cristina también, buen día. Cuánta nostalgia escuchando ahí a sus

0: Sucesos argentinos. Buen día desde Salta, Américo. Buen día, vecino Américo. Saludito, me está viendo a través de la camarita. Gracias, gracias. Dice que se ve muy, pero muy lindo. Gracias, gracias. Que ha mejorado mucho más la calidad de imagen. Es posible, es posible. Esto tiene que ver con el servidor. 923. ¿Dónde hacemos contacto?
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0: Bueno, muy bien, hay un dato que da, pero no me dejan leerlo al aire, no sé por qué, pero no importa. Ahí recordaba Rubén de Liverpool cuando compró su primer televisor. Claro, en aquellas épocas ensamblaban los televisores. Era mucho más barato en comprarlos ensamblados. Ya el técnico recibía el kit y lo ensamblaba. Y el más común, el más clásico, era el Westinghouse. Haga memoria, haga memoria. Y también se han olvidado de algo. Aquí en La Plata teníamos problemas de tensión. Predominaba la baja tensión. Y con la baja tensión, ¿qué pasa en la pantalla? No completaba la pantalla. La baja tensión hacía que la imagen se viera más chica. Aparecía toda una barra negra abajo, más chica. Así que compraban estabilizadores. Ruidosos estabilizadores, pero bueno, que mantenían, digamos, ahí la tensión de 220 con el estabilizador y hacía que la imagen se mantenía bastante bien. ¿Te acordás, Horacio, del que decía Casa Muñoz, donde un peso vale dos? Claro, Casa Muñoz estaba frente al obelisco. Esto lo recuerda Fernando de Hernández. Sí, era una publicidad que yo no sé. Ah, después estaba también Braulio, que comprabas un traje con dos pantalones. Una maravilla. Ahí está Casa Muñoz, donde un peso vale dos.
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0: Pero que no está donde un peso vale dos. Ya había, era tal la inflación que había. Vecina, vecino. Pero sí, la publicidad original, Muñoz, donde un peso vale dos. Acá tengo otra de Muñoz, a ver qué. Estoy improvisando, ¿verdad? Ya esto era época de color.

0: Era maniquí, que eran como estatuas, pero eran personas.
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0: Y lo interesante de esto es que no decían la marca, ¿eh? ¿Se dan cuenta de eso?
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0: Bueno, había el caso de la chica, tenía un manequén que cobraba vida, el manequén la besaba y ella se transformaba en manequén. Bueno, historias de Casa Muñoz. Paula, calle 44, buen día, vecina, buen día, buen día, buen día. Jerónimo dice, te sigo escuchando, buen programa, ya en el trabajo. Muy bien, perfecto. ¿Qué pasa, vecina, vecino? ¿Qué está pasando en esta mañana?
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8: Muy bien, pedido Walter, Ladrillo Valdés y Los Mirlos, el tema La Cuenta. Para poder...

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10: Minutos y algunos segunditos, estamos vecina, vecino, qué mañana, qué hermosa mañana al sol, solcito, únicamente al sol, hace mucho frío, mucho, mucho frío. Actualizo los datos del tiempo, sí, último registro, 5 grados 4, a ver si lo estoy confirmando, la temperatura, sí. 5 grados 4, 92 es el porcentaje de la humedad. Aquí estamos, estamos en el aire, estamos en este buen día vecino, buen día vecina, hasta las 11 de la mañana. Que cada día de tu vida sea más lindo que el anterior y que nunca, pero nunca te falte una ilusión. Así que muy, pero muy buenos días, vecina, vecino. Aquí estamos abriendo las ventanas para que entre el solcito por allí, también para ventilar finito, chiquito, para evitar que, bueno, como hemos tenido mucha humedad este año, hay una tendencia que las paredes, vio, por el tema de la cocina, el calor, de la estufa, es una ciudad que de manera muy fácil aparecen los hongos en las paredes. Así que, bueno, una manera es de contener un poco eso es ventilando, pero también hace un frío bárbaro. La puerta, la radio encendida, esto es Buen Día Vecino, Buen Día Vecina. Unas ricas medialunas, dulces, sí, bien pintaditas, bien dulces, quizás con algún vigilante. Aquí estamos. Ustedes ponen las tostaditas y aquí les vamos a mostrar, les vamos a presentar noticias, música y también algo de humor. En un ratito nada más, y luego también, obviamente, la presencia estelar de nuestro columnista Rubén Racio después de las 10 de la mañana. Es increíble, increíble, cómo hay una saturación de una izquierda, porque tengo que decir la pedorra, porque no representa, la verdad que no representa a lo que uno puede decir de izquierda, ¿verdad? Utiliza argumentos que, digamos, incluso hasta tienen poco sentido. Aparece la defensa de Palestina, sin saber ni dónde queda Palestina. Es increíble. Hablan de desaparición de personas, Palestina, guerra. Yo me pregunto, ¿por qué no hacen una mínima referencia? Más que mínima, debería ser una lucha. Ya que miran hacia el exterior y no deberían irse salir de América, sino ir a México. O sea, solamente pensar en México. Allí están las madres que gritan por sus hijos. ¿Sabrán estas imbéciles que se ponen el pañuelo Palestina? ¿Qué hacen? Parece más de un simio que de una persona. México hoy cuenta con más de 130.000 personas desaparecidas. Reales, no ficticias como los 30.000 acá. Sí, claro, hubo 9.000, 8.000 y pico, una locura. 130.000 personas. Esa izquierda imberbe, impresentable, desaparecidas a manos del crimen organizado. ¿Por qué no reclaman? ¿Sabe por qué? Porque el gobierno, que hay en este momento en México, es un movimiento de izquierda. Allí su presidente está impresentable.

0: culpable también. No dice absolutamente nada, porque está bancada por el crimen organizado. Cuando la policía es cómplice y el gobierno no responde, invierte millones en fiestas de fútbol y celebra diciendo la pelota volvió a casa. Y les preguntan, ¿y nuestros hijos cuándo? La presidenta de México Claudia Sheinbaum, dos apellidos, Sheinbaum Pardo, no dice absolutamente nada. Es más, así suavecito, habla como que ella no tuvo nada que ver con este Mundial de Fútbol en México. No levanta mucho la voz porque también se le vienen encima, ¿verdad? El mexicano es muy fanático de fútbol. Muy fanático. Sin embargo, Sheinbaum mira para un costado, y mira para un costado también sobre estas 130.000 desapariciones. Y allí, madres desesperadas, con carteles, con la foto de sus hijos y familiares desaparecidos. Queremos que regresen nuestros hijos. ¿Dónde están? Secuestros sistemáticos, desaparición forzada. Hoy esto pasa en México. Hoy pasa en México. ¿Qué pasa? Que ni la izquierda, que se disfrazan de palestinas ahí con el pañuelito, no saben lo que es vivir en esos países, que tienen que tener su cabello tapado, tienen que ser sumisa frente a los hombres, países donde un hombre puede tener varias mujeres, que no pueden estudiar carreras universitarias. Bien. Sin embargo, no miran aquí nada más, muy cerquita a México, 130.000 desaparecidos. ¿Usted piensa que estoy exagerando? No, me quedo corto. Las madres se llaman Madres Buscadoras de México. Madres Buscadoras de México. Aquí lo que no aprende es Latinoamérica. No dice absolutamente nada. Nada. Es raro, ¿verdad? ¿No le parece que esto es muy raro? Cada tanto aparecen las fosas clandestinas, donde encuentran cientos de cadáveres. Hay 130.000 desaparecidos. ...9:47.
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9:52 minutos. Qué mañanita, vecina. Qué mañana. 5.4 la temperatura, 92. Mucha, pero mucha humedad. 92 el porcentaje de humedad. La temperatura va a ir subiendo muy, muy lentamente. Va a llegar a 13 grados. Se vienen días muy fríos. Muy, pero muy fríos. Mañana las condiciones son prácticamente idénticas a la de hoy. Mañana martes. El miércoles también. También mañanas muy frías. Una mínima que va a estar más o menos en los 3 grados, 3 grados y medio. Pero jueves y viernes desciende la temperatura. Va a estar apenitas sobre cero. Apenitas sobre cero.

una máxima de entre 11 y 13 grados para jueves y viernes. Mucho frío, semana muy muy fría, se agrava esto, reitero, jueves y viernes. Así que bueno, hay que cuidarse, vecina, vecino, mucho, pero mucho frío. Buen día, bendecida semana, un fuerte abrazo, manda Marcelo, lo saludamos, que tenga una hermosa semana, entonces, que todo esté bien, todo esté ordenado, todo esté como uno desea. Elida también, buen día, querida Elida, buen día, como siempre tan generosa. Me dice que me extraña los sábados y domingos. Bueno, gracias, Elida, muchísimas gracias. Enal del Dique, presente, Horacio, presente. Vi que hoy tenemos una muy buena calidad de aire. Sí, el aquí hoy está realmente bajo. Se los voy a confirmar en este preciso instante. El índice de calidad de aire. Sí, está muy, muy húmedo, tenemos una brisa ligera, 22 entonces, estaban 21 ahora en 22, la calidad de aire es increíble, hoy respiramos un poco de ese aire fresco. Y ahora, interesante, panorama de alergias, el polen de césped, ninguno, polen de hierbas, aparece polen de hierbas, muy bajo, y también apareció el polen de árboles, muy bajo, pero es un tema de alergia que veníamos esquivando en los últimos meses y ahora ha aparecido, está allí presente. Buen día, Claudia, también. Buen día, vecina, buen día. Nos sigue también en las redes y también da el presente y saluda a todos los oyentes. Muchísimas gracias. Bueno, me quedan 5 minutos. Un día como hoy. Día como hoy, 29 de junio de 1987, un grupo de desconocidos profanó la tumba del expresidente Perón en el cementerio de la Chacarita. Ahí seguramente, cuando hace su visita a los cementerios, Rubén de Liverpool también seguramente se debe dar una vuelta, debe pasar por allí. Robaron los objetos y seccionaron las manos del cadáver embalsamado. Se habló de una venganza esotérica, de un anillo con un número de una cuenta en Suiza, no hubiera necesario haber cortado ninguna mano para sacar un anillo, de la utilización de las manos para abrir un cofre y de una maniobra de desestabilización política. ¿Para usted cuál es la real? Su sobrina, Delia Perón, y su esposo, Roberto García, habían ido a visitar la tumba del expresidente, una ceremonia que cumplían habitualmente, a ver que estuviera todo en orden, en previsión de los homenajes que se iban a realizar allí para conmemorar la desaparición física del líder justicialista, de esa joven democracia recuperada en ese momento, hacía 4 años, era el presidente Alfonsín, venía a superar una salida negociada del primer levantamiento de los impresentables carapintados que se oponían a los juicios por los crímenes de lesa humanidad cometidos durante la última dictadura, situación económica también complicada, plan austral, empezaba a hacer agua. Al llegar la sobrina del general, descubrió horrorizados que el lugar había sido profanado. Faltaba la gorra, el saco y la bandera argentina que la cubría. Que la claraboya estaba rota, había fragmentos de vidrio en el piso y alrededor del féretro. Habían visto un boquete en el vidrio blindado de 9 centímetros de espesor y un peso de 170 kilos, para cuya apertura él ensaya varias llaves. Estaba engarzado en el marco de acero que protegía el cadáver embalsamado. Bueno, al día siguiente, robo de sable, gorra y bandera de Perón. Pero allí había un dato más. Habían seccionado y robado las manos del cadáver. Imagínense, de inmediato la conmoción que provocó
el hecho

0: se amplificó en medio del así un rompecabezas tratando de explicar el porqué, qué motivación política, qué hipótesis podía haber extorsiva, económica, revanchistas e incluso el corte ocultista. La investigación quedó en manos, justamente en manos, del juez Jaime Farsuá. Que convocó a un equipo policial comandado por el comisario Carlos Unino e integrado por especialistas de rastro de la Policía Federal y peritos forenses. Ya en la bóveda, ubicada en el subsuelo, los peritos utilizaron las 12 llaves y retiraron el vidrio. Fueron ellos, al levantar la tapa del féretro, quienes descubrieron que el cadáver le faltaban las manos, cortada posiblemente con una sierra quirúrgica. En el informe, los peritos forenses señalaron que las manos habían sido seccionadas con cortes precisos, pero de diferente manera. La mano derecha había sido cortada a la altura de la muñeca, mientras que el corte de la izquierda había sido practicado en la parte más blanda del hueso, por encima de la muñeca. Los cortes databan de pocos días. Con efecto abierto también se tomó nota de la falta de otro objeto que debía estar allí y que de pronto adquiría singular importancia, un poema escrito por la viuda de Perón. Esto seguimos después de las 10. ¿Qué les parece, vecina, vecino? ¿Dónde están? ¿Dónde están las manos de Perón? Ahora sí, vamos al corte. En minutito nada más nos va a acompañar Rubén Racio con su columna y ya estamos regresando. El top nos indicó las 10 de la mañana.
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0: Muy bien, continuamos en este buen día vecino, buen día vecina, con una temperatura que está en ascenso. Último registro, vamos con el último registro y ya vamos a hacer el enlace. 7 grados 6, reitero, 7.6 la temperatura. Saludamos Rubén, Angélica, Rubén, buen día.
1: Buen día, Horacio.
0: ¿Cómo están? Buen día.
1: Todo bien, gracias.
2: Muy bien, tenemos la señal del OK.
0: ¿La señal de los 6?
2: No, del OK. El dedito.
0: Ah, 10 horas y 6 minutos, ahí está.
2: Muy bien. ¿Te gusta visitar las montañas, Horacio?
0: Pero que no está saliendo bien ahí, espera un segundito, si ajustamos un poquito por acá.
2: Muy bien.
0: ¿Por qué no? A ver si bajamos un poquito más el volumen.
2: Está, perfecto.
0: A ver, por ahí está un poquito lejos. A ver, ahora sí.
2: Yo te preguntaba si te gusta visitar las montañas.
0: Las montañas, sí, hermoso, ¿cómo no?
2: Bien, tenemos un relato ahora que podemos estar todos incluidos, ¿eh?
0: Bien, perfecto. Ahora estoy esperando que me voy a ir a visitar la montaña ahora, primeros días de agosto.
2: Ah, ¿de agosto te vas?
0: Sí, sí.
2: A Salta, ¿verdad?
0: A Salta, sí.
2: Muy bien, ahí está el hombre, el tachero, ¿eh?
0: ¿Es cierto? Sí, me está esperando.
2: Muy bien. Un asadito, la montañita. Muy bien. Desde el Arcón de Rubén, invitamos a nuestros amables oyentes a escuchar el llamado de la montaña. Un relato que puede ser tuyo, mío, nuestro, para seguir caminando la vida en cuerpo y alma, escuchando el murmullo del viento para elevar nuestra estima. Tiene fecha 5 de septiembre de 2025, que certifica la veracidad del mensaje. Dice así: el senderismo llegó a mi vida como un susurro suave en medio de una tormenta. Había días en que la tristeza y el dolor me pesaba. Una pérdida, un fracaso, un eco que no me dejaba avanzar, se sentían como cadenas. Me ahogaban en pensamientos oscuros, en un bucle de ¿por qué?, sin respuesta. Pero un día,

Casi por instinto me puse las botas, tomé una mochila y me lancé a la montaña. No buscaba nada grandioso, solo un escape, un respiro. Cada paso en el sendero fue como un pequeño acto de rebeldía contra mi propio sufrimiento. El senderismo se convirtió en mi refugio cuando la vida parecía un peso insoportable. Desde el primer paso, algo cambió. El esfuerzo físico, el ritmo de mi respiración, acompasada con el ascenso, me obligó a estar presente. El canto de los pájaros, el susurro del viento, entre los árboles, el aroma terroso del bosque, todo parecía hablarme en un lenguaje que mi alma entendía. Cada metro que avanzaba era como dejar atrás un fragmento de dolor. No era que los problemas desaparecieran, pero en la montaña, frente a su inmensidad, se hacían más pequeños. La cima, cuando la alcancé, me regaló un paisaje que cortó el aliento, un valle bañado por la luz dorada del atardecer, picos que se alzaban como guardianes eternos. Allí, sentado en una roca, sentí que el peso en mi pecho se aligeraba. Por primera vez en mucho tiempo, lloré, pero no de tristeza, sino de alivio. El senderismo me enseñó a soltar. Cada caminata era un paso hacia la sanación, un recordatorio de que podía seguir adelante, que mi cuerpo y mi espíritu eran más fuertes de lo que creía. La montaña no juzga, no exige, solo está ahí, paciente, ofreciendo su calma. Con el tiempo, las heridas se convirtieron en cicatrices y la tristeza dio paso a una gratitud profunda por estar vivo, por poder caminar, por encontrar bellezas en lo simple. El senderismo no solo me dio un escape, me devolvió la esperanza y una vida que poco a poco volví a querer vivir, el llamado de la montaña. La música con Roberto Carlos y su mensaje sobre la montaña. La canción aborda temas universales como el sufrimiento, la esperanza y el perdón, sugiriendo que incluso en momentos de dolor hay lecciones que acercan al individuo a una comprensión más profunda de la vida y de la relación con lo divino. Roberto Carlos, conocido por sus baladas románticas y su música que a menudo toca temas espirituales, ofrece en la montaña un mensaje de fe y optimismo que resuena con su audiencia a través de generaciones. Bendiciones hasta siempre, doctor René, una montaña de médicos Favaloro. Adiós, gracias por todo. Chao, gracias, hasta mañana.

Estábamos vecina, vecino, escuchando un clásico de Carlos. Este tema y un millón de amigos, posiblemente los más clásicos, los más difundidos. 10-14 minutos, estamos con el tema Las manos de Perón. Y habíamos quedado que cuando van a chequear allí abren el cajón, tenía 12 llaves. Pero igual le habían roto ahí el vidrio blindado. Faltaban no solamente las manos, la bandera, el gorro y el sable, sino también un poema escrito por la viuda de Perón, que había sido marcado y depositado junto al cadáver. También dentro del ataúd encontraron el dedo de un guante de goma, posiblemente utilizado por los profanadores durante la operación de seccionar las manos del muerto. El pueblo se convirtió en una pieza clave. Poco después, cuando dos importantes figuras del justicialismo recibieron el primer y único mensaje de los profanadores. El presidente PJ, Vicente Leónidas Sadi, ¿se acuerda? El de las nubes de Úbeda. Y el secretario general de la CGT, Saúl Bandini, recibieron una carta similar en la que se les pedía el pago de 8 millones de dólares a cambio de la devolución de las manos, la gorra y el sable de Perón. Como prueba de que realmente tenía en su poder las manos de Perón, los autores de la carta, que se identificaron por el enigmático nombre de Hermes, habían cortado en dos el poema de Isabel Perón. Una de las partes acompañaba la carta a Sadi y la otra estaba en poder en el sobre que recibió Baldini. Las pericias caligráficas probaron que era auténtica. La firma que evocaba a Hermes, ese nombre griego que se daba a un presunto sabio egipcio, a quien la tradición ocultista adjudica la invención de alquimia. Esto agregó todavía más al desconcierto general de una pista esotérica que hizo pensar que los autores tenían alguna vinculación con el reciente detenido,

Y hay la hipótesis de una maniobra extorsiva en un anillo que el cadáver de Perón tenía en sus manos o en las manos mismas. Sostenía que el anillo de Perón guardaba la clave oculta con la cual era posible acceder a la cuenta de un banco suizo donde el líder justicialista habría guardado una fortuna. Esto sonaba realmente a fantasía. A fantasía. Que no alcanza, digamos, una clave solamente para acceder. Podría ser un elemento más. Puede ser en una sucesión también, o Perón en vida. Pero siempre se habló de fortuna de Perón en Ginebra. Vaya novedad también. De todas maneras, contestaron que a nombre de Perón no había ninguna cuenta en los bancos suizos. La segunda posibilidad era mucho más truculenta, que los ladrones necesitaban las manos para abrir una caja fuerte tipo especial que en lugar de controlarse con una llave o un candado, funcionaba con lo que se conoce como un lector de geometría de las manos. El tipo de caja fuerte emite un destello de luz incandescente que mide la forma de toda la mano que intente abrirla. Las cajas están programadas para abrir solo con las manos de su dueño. Pero imagínese las manos de un cadáver, por más embalsamado. Después que eran parte de una operación política. Esa es la que a mí personalmente más me gusta. La pregunta era, ¿quiénes y para quiénes? Bueno. Primero buscar el impacto mediático, que obviamente sucedió. Y que apuntaba también a desestabilizar al gobierno de Raúl Alfonsín. Esa me gusta. Eso fue poco después del levantamiento de Cara Pintada y en medio de un año electoral. Buscando frenar los crímenes, el juicio a los crímenes de lesa humanidad. Podría ser. Quizás el robo fue para crear un estado de confusión y de conmoción social con el fin de perjudicar a las instituciones democráticas. Y podría ser eso. Pero ninguna pudo ser probada. Se hallaron, 8 años después, un duplicado del juego completo de las 12 llaves y el blindex correspondiente a la bóveda del expresidente que marcó un punto de inflexión en la investigación. Se suponía que solo existía una copia original de estas llaves que estaban bajo la custodia del escribano general de la Nación. El hecho de encontrar un duplicado en un recinto policial reforzó fuertemente la hipótesis de que miembros de la Fuerza de Seguridad o los servicios de inteligencia habían participado activamente en la operación mutilación y robo a la mano de Perón. Ahora, ¿qué es eso? Si había otro juego de llaves, lo primero que había que hacer es hacerla desaparecer. Con un centímetro nomás de inteligencia. Pero aquí pasaron otras cosas. Vinieron una cadena de muertes misteriosas. El primer juez de la causa, Jaime Farsau, murió en noviembre de 1989 junto a su mujer en un supuesto accidente automovilístico en la ruta 3. Su auto volcó en un tramo recto sin que se encontrara ningún elemento que justificara el accidente. La investigación del caso no ordenó que se hiciera una autopsia. Poco después desapareció de la sede de juzgado una carpeta negra donde el magistrado guardaba la transcripción de su charla con Isabel e importante documentación relacionada con el tema del caso, las manos. Unos meses antes, en febrero, el jefe de la Policía Federal, Juan Ángel Pirker, muy famoso, muy mediático, una de las personas que más sabía sobre el caso, había muerto.

0: en su despacho, presuntamente por un ataque de asma. Mejor suerte tuvo el jefe policial de la investigación, el comisario Carlos Unino, que sobrevivió luego de que le dispararan en la cabeza en un atentado cuyos responsables no fueron nunca encontrados. ¿Casualidad? Mucha casualidad. Mucha casualidad. La cadena de muertes relacionadas con el caso incluyen también a dos testigos. Uno de ellos, Paulino Alabaña, cuidador del cementerio de Chacarita, que había denunciado varias veces que lo querían matar. Y murió pocos meses después de la profanación en el predio del cementerio mientras estaba trabajando. El certificado indicó muerto por un paro cardiorrespiratorio no traumático. Es más, esto nos convenció al juez Farsau, que después moriría, que ordenó una autopsia. La pericia determinó que lo habían matado a golpes. La pericia determinó que lo habían matado a golpes. También fue muerta a golpes María Carmen Melo, una mujer que llevaba continuamente flores a la tumba de Perón. Poco antes de que la asesinaran, se había puesto en contacto con el juzgado diciendo que podía dar la descripción de un sospechoso que había rondado la bóveda en los días previos al robo de las manos. Y murió a golpes. No hay casualidades, ¿eh? Luego, después de Farsau, la investigación quedó paralizada. Ninguno de los jueces que lo subrogaron avanzó en la causa, por miedo a que lo maten. ¡Obvio! ¿La causa cómo terminó? Archivada. Un juez chiflado, porque hay que, para abrir hay que estar realmente chiflado. O pensando que ya se murieron todos los que lo podían matar. En el año 24, después de instrucción, Alberto Baños la reabrió. Y se centró en la hipótesis que señalaba el robo como parte de una maniobra de desestabilización política, reforzada por el hallazgo de los duplicados de las llaves y la comisaría 29. Con ese nuevo dato, se especuló que los autores de la profanación habían abierto con ellas el féretro para cortar las manos del expresidente y que el boquete de vidrio blindado y otras pistas que dejaron en la bóveda habría sido en realidad maniobras para desviar la investigación. Hoy se cumplen 49 años de la profanación de la tumba de Juan Domingo Perón. La identidad de sus autores y sus motivos siguen siendo un misterio. Estoy seguro que aquellos que estuvieron involucrados ya están muertos. La causa continúa abierta en el juego de instrucción que está ahí a cargo de Alberto Baños, quien en una de sus últimas medidas solicitó la colaboración de agencias internacionales para desclasificar o confirmar información para esclarecer el robo y el destino de las manos del líder justicialista. La pregunta: ¿dónde están las manos de Perón? Las manos siguen sin aparecer. 10:28 minutos, ya cerca al top de las 10:30. Betty Ensenada, como siempre, tan cariñosa, generosa. Dice que duerme toda la noche con la radio prendida, con Rocha prendida. Toda la noche. Qué lindo. Ella ve un rato de televisión, sí. Y después prende la radio y queda la radio encendida. Vamos a la música, mientras esperamos el top de las 10:30, ya estamos regresando. Los Rodríguez, sin documento.
1: Ahí vamos.

0: Ahí estamos, los Rodríguez, sin documentos, vecina, vecino. 10:30, unos segunditos, ya vamos a ir al corte de la emisora y regresamos. Pero primero voy a ir al tema Muslera. Los errores que tuvo en la selección de su país, uruguaya. Y se sigue hablando de esto, claro. Y estudiantes, atenti, estudiantes, ya había tenido problemas también con estudiantes. Esto bien lo saben los hinchas. Ya es un hombre grande, evidentemente ha sido un gran arquero, pero bueno, ya empiezan a fallar los reflejos. Ya no es la misma preparación física que tiene que tener hoy un arquero. Ha tenido errores increíbles en la selección, ¿eh? Ahora dice que tenía 41 grados de fiebre. Perdón. Eso no lo exime del error. Peor todavía. Si estaba con fiebre, ¿por qué jugó? ¿Acaso le dijo al técnico o al preparador físico, no sé, estoy con fiebre, me toma la fiebre de 41 grados? Pero bueno, juega ni loco. Es mucha fiebre. Esto lo contó Fernando Muslera. A ver. Antes de despedirse nuevamente de la selección uruguaya. Y bueno, después de estos errores, de estar bajo la lupa por varios errores determinantes, es de los dos de los cuatro goles que recibió, es responsable, una salida apresurada, una salida que no, es como una cosa en que lo que hizo realmente tenía que estar realmente, no con fiebre en este caso, porque fue otro partido. Capaz que estaba con fiebre también, no sé. Que una salida hasta casi la mitad de la cancha. No. Con Cabo Verde. Y después, una respuesta poco firme en el tanto que abrió el marcador para España. Yo estuve viendo la imagen. Le podía haber picado mal, pero allí se explica un poco más por qué los arqueros hoy, porque puede tomar efecto la pelota, no las agarran, o sea, no toman la pelota, sino que le pegan puñetazos. Y ahí falló por falta de reflejo. Después ese rebote que dio ante Arabia Saudita, que le hicieron 1-0, bueno. Ahí está, pero ahora se viene el pincha. ¿Estarán pensando en algún cambio? ¿Seguirá Muslera? 10:36, vamos ahora hacia el corte, ya volvemos.
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Nos contamos a la noche, sí, vecina, vecino. 8-8, la temperatura 80, el porcentaje de los... Seguimos en este buen día, vecino, buen día, vecina. María, también del distribuidor, llamó, soñó con su papá, tuvo un sueño muy lindo. Iban a jugar a la quiniela. Bien, tuvo un sueño como si fuera real. Espectacular, espectacular, sí, sí, sí. A mí me pasa mucho también soñar con mis padres, me pasa mucho. Debe pasar a usted también, vecina. Buen día también, buen día Elizabeth, buen día vecina. Buen lunes para usted. Laura también saluda, contenta de escuchar la radio. Le gustan los contenidos y también le encanta la música. Muchísimas gracias. Bueno, que me mandó también acá un video, pero no sé, dice La Recoleta. Supongo que debe ser allí donde se robaron las manos de Perón. Esto es La Recoleta. No. Ah, sí, ahí lo tengo. Ah, no, no, pero no es la tumba de Perón, sino... Este debe ser donde está Alfonsín. Y ahí se lo ve a Rubén. Muy bien, perfecto. Qué mañanita, por favor, qué mañana, vecina, vecino. Cerramos por acá y seguimos. 13 es la máxima para el día de hoy. Bueno, un nuevo descarrilamiento de un tren de cargas encendió alarmas en Tolosa. Esto justamente cuando pasa ahí el tren por junto a gran cantidad de casillas precarias que se levantan junto a las vías, y lo peligroso, porque también se puede salir de las vías y puede ir sobre las casillas, ¿verdad? Esto es en 122 y 527. Generando, claro, un fuerte susto entre los vecinos y también obligando a las autoridades a implementar un veloz operativo para desviar el tránsito de la zona. Reitero, 122 y 527. O sea, el paso a nivel de 120 y 527 está cerrado en este momento. Atención, el paso a nivel 120 y 527 cerrado al tráfico mientras están con las tareas para poder remover o encarrilar la formación. Bueno, complicado, ¿eh? Está complicado. Los vagones se descalzaron de las vías y se enterraron rápidamente en la tierra que lo rodea, impidiendo que la formación pudiera ser avanzando. Y encima van cargados con estos rollos de acero. Falta mantenimiento, responsabilidad de Ferrocarriles, mantenimiento para que pueda desplazarse estas formaciones. Ya ha habido muchísimos descarrilamientos en esta zona, muchísimos. Y ahora esto se ha agravado, obviamente. Y muy complicado, porque bueno, para poder levantarlos, creo que va a haber que sacar la carga. Pero bueno, hay aparatos especiales, hay maquinarias especiales que hacen este trabajo. Tengan la plena seguridad que lo hacen. Lo más complejo es cuando se descarrila la máquina. Pero está bien. Con los elementos que se tienen, se hace muy rápido. Se la levanta como si fuera una plumita, una pluma. Hay sistemas neumáticos muy importantes

0: que hace que se levante. Pero bueno, pero también para que todo esto necesita tiempo, que lleguen las máquinas, no sé en qué lugar estarán, en qué estación, por ahí están cerca, por ahí están acá en La Plata mismo, en Tolosa. 8-9, temperatura 79, el porcentaje de la humedad. ¡Qué mañana, vecina! ¡Qué mañanita! Estamos todavía en el mes aniversario, junio, 37 años. Y hoy lunes.
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Bueno, ¿qué dijo la FIFA? Porque hay una denuncia, primero voy a ir al tema, ponemos en tema. Hay una denuncia por violación del capitán de Cabo Verde. Ryan Méndez, figura del seleccionado africano, está en el centro de la escena por un supuesto caso de agresión sexual, que fue denunciado, fue en Nueva Zelanda. Y está en este momento en plena investigación judicial. A raíz de la gravedad del caso, ¿qué dijo la FIFA? Dijo, tratamos con la mayor gravedad cualquier queja de conducta inapropiada y tiene un proceso claro para que cualquier persona involucrada con el fútbol pueda reportar un incidente. Esto lo dijo la FIFA, que está en contacto con las autoridades de Nueva Zelanda. Dice que no iban a hacer comentarios adicionales por ahora. ¿Qué se aplica aquí? Bueno, como regla general, los órganos judiciales independientes de la FIFA no hacen comentarios sobre las denuncias que pueden haber o no haber recibido, ni confirman o niegan la existencia de investigaciones en curso sobre supuestos casos. Sí deciden hacer pública cualquier información, y eso lo hacen en el momento y la manera que consideren apropiada. La denuncia es del día 10 de abril, esto fue durante la gira del seleccionado africano en Oceanía, premio mundial, en Auckland. Ese día el seleccionado africano perdió 4-2 ante Chile. Ese día se produjo la agresión sexual en el hotel donde se alojaba la delegación. Había una mujer residente en Nueva Zelanda, de nacionalidad brasileña, que había sido contratada por la Federación para asistir a la delegación africana en actividades y partidos amistosos. Allí la convocaron a una habitación del hotel por razones laborales y al llegar encontró un ambiente de fiesta junto a los jugadores. Más tarde volvió a su habitación porque se sentía bien y ahí siempre, según su testimonio ante la policía, el capitán del equipo africano, Ryan Méndez, entró por la fuerza y la violó. La policía local confirmó el comunicado que abrió una investigación sobre la base de la denuncia. La pesquisa apunta directamente a Méndez, un delantero de 30.

36 años, que juega en Turquía y que es capitán del seleccionado de Cabo Verde. La denunciante habría recibido atención médica en una clínica especializada en asistencia a sobrevivientes de violencia sexual y allí encontramos bueno, lesiones y hematomas que vinculan y la hacen, digamos, que responderían a una agresión sexual. Así que la pregunta de hoy, ¿este hombre va a jugar este partido? Hasta ahora es. Hay solo una denuncia, no hay otro dato aportado, y mientras tanto la FIFA no puede hacer ningún tipo, digamos, no. No están pidiendo la captura de esta persona, por ahora. ¿Eh? 10:50 minutos, vecina, vecino, 13 la máxima para el día de hoy, 13 grados. El invierno se va a recrudecer en los próximos días. Tenemos, ya había anticipado, para el día jueves y viernes, temperaturas, la mínima va a estar un poquito sobre cero. Y la máxima entre 11 y 13 grados. Mañana y el miércoles seguimos con temperaturas muy bajas. Mañana, esta mañana hizo frío a la mañana. Yo vine con 5 grados, después bajó 4 grados, a 4 o 6. Y la mínima estaba en 4. Mañana y el miércoles la mínima en 3. Jueves y viernes la mínima en 1 o casi 0 grados. Aquí estamos, vecina, vecino, en esta mañanita. Otra vez, todavía falta, estamos pensando en la comida, qué vamos a cocinar, falta algún mandado. Con esta época de frío, lo que conviene es hacer una compra, por ejemplo, en verdulería para varios días. Hay gente que tiene la costumbre, para todos los días. Lo que conviene, creo que hoy también, si va a gastar, lo mismo no va a gastar más si va más seguido. Inclusive, quiere comprar cebollas, compra un kilo de cebollas. De repente, se vende por 2 kilos, va a obtener diferencia. Si a él va a parecer que gasta más, pero va a gastar menos. Y lo obliga con este frío a ir varias veces. Luego pasa también con el almacén, hacer la lista, tratar de no olvidarse de nada. Y de esa manera, por ahí, posiblemente tenga, vaya una sola vez por semana. Bueno, yo estoy organizado. Estamos organizados en casa para hacer las compras de manera semanal. Y si uno sale, sale por otras razones, ¿verdad? Bueno, aquí en La Plata asumieron Durán y Falle, Cámara Federal. De acuerdo a la Cámara Federal, que tuvo en su momento a gente tan importante, apellidos como Frondizi, bueno, familiar directo de Arturo Frondizi, en Cámara, ha tenido realmente camaristas de primerísimo nivel. También Schifrin, primo de Lalo Schifrin. Una cámara temible, temible por los fallos muy buenos, inclusive los que iban a la Suprema Corte de Justicia eran ratificados por la Suprema Corte de Justicia con estos grandes camaristas. Pero bueno, con el tiempo también se han ido muriendo, ¿no es cierto? Se han ido jubilando y por eso ahora se están haciendo los reemplazos, como el caso de Durán, también muy buen juez. Un juez federal muy, muy bueno, y Falle también.

La Cámara Federal de Apelaciones, con nombres, reitero, muy importantes. En este caso asumieron, de todas maneras, todavía el Tribunal Oral número 3 de La Plata no oficializó el nombramiento de la jueza María Verónica Micheli por el capricho de Milei. Esto es un boomerang, ¿eh? Todo esto se le va a volver en contra. Hay mucha bronca en el Poder Judicial por, digamos, no facilitar aquellos nombramientos que ya habían sido solicitados y con el consenso de todos, obviamente. Consenso de todos. Eso da mucha bronca. Bueno, final. Ya está allí Banda 21 preparado para indicarnos en los últimos minutos de este buen día vecino, buen día vecina. La máxima para el día de hoy, 13 grados, abrigarse, comer también cosas que nos den calor, que nos levanten temperatura, unos ricos guisitos, por ejemplo,

0: decir ahora en invierno, esto de comer platos con muchas calorías.
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0: Aparte del invierno, ¿qué sucede? Tenemos más apetitos, vecina, vecino. Tenemos más ganas de comer alimentos que resulten placenteros. Obviamente golosinas, chocolate, productos de pastelería, grasas, azúcares. Pero bueno, eso no es bueno, no es bueno.
1: No tengo nada, mentira.
0: Ricas bebidas calientes. Alguien me dijo por allí, té jengibre o té verde. Con eso calentamos bien el cuerpo. Jengibre, canela.

sopas también, con sopas, que son de raíz, zapallo, papa, zanahoria, muy rico, bien rico, vecina.

ante acostarse. Pero es súper sano. Bueno, nada, estoy hablando, y tengo que ya despedirme, no me queda otra alternativa que despedirme, vecina, vecino. Gracias. Mensajitos de último momento, Alicia 115. Buen día, querida Alicia, buen día, vecina, buen día, buen día. Y hay un llamadito ahí que, bueno, se tuvo que cortar porque ya estamos en este final, final, final. Así que, bueno. Tenemos que cuidarnos, ¿eh? Tenemos que cuidarnos, vecina, vecino. Y ahí estamos. La invitación es reencontrarnos, ¿cuándo? Mañana. Mañana. Si el contenido te gustó, el de mañana te va a encantar. Tendremos una dosis de entretenimiento, noticias mañana. Y la mejor música que elegimos cuidadosamente, o que usted también la elige. Y nosotros aquí, en Aquí Está Su Disco, la pasamos. 7:05 en punto mañana. Los espero, que tengan un hermoso y lindo lunes.

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Hola gente linda, ¿cómo les va? Bienvenidos, bienvenidas. Aquí estamos nuevamente juntos para compartir una nueva edición de Súper Cerca, el programa que escucha El País. Edición de día lunes, lunes 29 de junio del 2026. Y aquí estamos listos, preparados para tener un programón hoy con noticias insólitas. Envía un poema blasfemo por WhatsApp y lo condenan. Mirá vos, en el bloque para los más chiquititos, hoy tengo juegos de mesa para esos días de mucho calor, de mucho frío y que te tenés que quedar en casa. Ahí vamos a dejar las pantallas de lado, claro que sí. También vamos a tener tips de alimentación y de salud. ¿Comer sano? ¿Sabés qué nos hace feliz? Ay, te voy a contar por qué. Y también te voy a hablar de el avión con energía solar. Hay un avión que mira vos cómo funciona. Y algunos tips. Cuidarse la piel al salir en invierno, esto también es muy, pero muy importante. Así que dale, vamos a empezar con la buena música que siempre nos caracteriza y ya llega Diego Torres. ¿Qué mejor que ayer? Me caí.

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1: Y envía un poema blasfemo por WhatsApp y lo condenan a muerte. ¡Ay, oh, Dios mío! Un tribunal pakistaní había inculpado a Nadim James después de que un musulmán, Yasir Bashir, denunciara que le había enviado un poema insultante para el profeta Mahoma en la aplicación de WhatsApp. El acusado fue condenado a muerte por blasfemia, declaró su abogado. Mi cliente recurrirá la condena ante el alto tribunal porque cayó en la trampa de su amigo, al que no le gustaba que James frecuentara a una joven musulmana. Esto lo explicó el abogado. El juicio se celebró en una cárcel por motivos de seguridad después de que responsables musulmanes profirieran insultos contra James y su familia, según el letrado.

0: Ahí escuchábamos a Calvin Harris con One Kiss, un beso. Un besito les mando a todos y que están del otro lado. ¿Hay gente del otro lado? ¿Hay gente del otro lado? Mira, te lo digo con el agudito de Mirta. Mira, estamos en 011-1533-675-009. Si querés comunicarte con nosotros, decirnos que nos requerés, que te encanta el programa, que nos escuchás siempre. Y si no, nos buscás en Super Cerca Federal en nuestro Instagram. Y si no, ya sabés que también estamos en Facebook.
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0: Y acá tenemos otra recomendación, ¿eh? Para esos días donde tenemos mucha lluvia, hace mucho calor, no podemos salir. ¿Y qué hacemos? El Trivial es un juego de mesa para pasar un lindo rato juntos. Ahora tenemos estas pequeñas grandes preguntas. Más famoso y popular, y uno de los favoritos de los jugadores más competitivos. Y aunque a lo largo de los años han sido muchas las versiones que se han lanzado, lo mejor para acertar es hacerte con el juego clásico. Este en concreto recrea la edición clásica de los años 80 y 90. Recomendado para mayores de 16 años, admite un total de 2 y 6 jugadores. No te pierdas el próximo programa porque seguro te vamos a recomendar algún otro juego de mesa para pasar un lindo rato en familia. Ahora tenemos estas pequeñas grandes preguntas.
2: ¿Todas las serpientes son venenosas? No. Existen 27.000 especies de serpientes, de las que casi un tercio son venenosas. El resto de las serpientes son inofensivas para el hombre.

0: cómo me gusta esta canción de las guerreras K-pop. K-pop, así lo dije. Ahí escuchábamos a Huntrix con Golden, y este boleto de oro que hace que esta canción no se eleve. Vos te pones esta canción para limpiar. Uy, estás como loca, te digo, Es una canción que tiene frases muy, pero muy positivas. Si estás bajón, te digo que está buenísimo. Así que ahí pasaban este tema principal, ¿no? De la película de las guerreras K-pop, Huntrix, sonando con Golden.
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0: Y conozcamos un poco más a Jorge Drexler. Jorge Drexler nació un 21 de septiembre de 1964 en Montevideo, Uruguay. Antes de dedicarse profesionalmente a la música, estudió medicina y trabajó como otorrinolaringólogo, profesión que ejerció durante varios años mientras tocaba en pequeños escenarios. Influenciado por la trova, el rock y la música popular rioplatense, desarrolló un estilo poético e intimista que lo llevó a destacarse internacionalmente. Su carrera dio un gran salto cuando se instaló en España y comenzó a trabajar con importantes productores y músicos. Entre sus canciones más reconocidas están Todo se transforma, Universos paralelos y Movimiento. Ganó

0: Una canción me trajo hasta aquí, decía Jorge Drexler, y con él nos vamos a ir a la primera pausa, gente linda. Cuando volvamos, vamos a hablar de lo bueno de comer sano, que no solo hace bien al organismo, sino que también nos hace muy, pero muy felices. Pero eso te lo cuento en el próximo bloque.
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Abrimos este segundo bloque de Super Cerca, el programa que escucha el país, y tengo saluditos de ustedes. Hola, Andrea. Soy Mariela de Gualeguaychú y los escucho mientras acomodo la mercadería en el almacén familiar. Quería agradecerle a Ignacio porque puse en práctica eso de separar los gastos del negocio. La verdad me ordenó muchísimo. Antes era un caos total. Parecía meme, ¿eh? De esto se descontroló. Me gustaría escuchar algo que quieran dedicarme, ¿eh? Así que aquí, mira, te elegimos esta canción, a ver si te gusta, y gracias por estar del otro lado. Un beso a toda la gente linda de Gualeguaychú que está siempre con nosotros, y aquí va esta canción de Jonas Blue, 100 Lives.

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1: Seguimos aquí en Super Cerca, el programa que escucha el país. Y aquí seguimos hablando de salud, de alimentación, de sentirnos bien. ¿Sabías que comer sano, además de producir que tu cuerpo se vea mejor, que estés con más energía, también nos hace felices? Comenzar a notar los cambios positivos en todo nuestro cuerpo es resultado de una alimentación saludable. Es muy sencillo. Cuando nos alimentamos bien, nos sentimos sanos mental, emocional y físicamente, componentes fundamentales para lograr la felicidad. Así que cuando realizamos una alimentación balanceada y adecuada a nuestro cuerpo, le proporcionamos la energía necesaria para pasar el día sin sentirse débil o cansado. Esto también nos trae mal humor. Así que recientes estudios demostraron que el consumo de verdura, frutas, cereales integrales, legumbres, mejoran nuestro humor, dado a que son la fuente principal con el cual nuestro cuerpo se abastece para poder funcionar correctamente y de esa manera responder a todas las demandas diarias. Así que

Cuando suplantamos estos alimentos por aquellos que carecen de nutrientes y energía, el cuerpo intenta sostener la menor cantidad de funciones, entrando en un cuerpo económico, que solo responde a lo más urgente. Así que, comer saludablemente no significa hacer dietas extremas o adelgazar de manera brusca. No, no estamos diciendo eso. Lo que te decimos desde aquí, desde Super Cerca, es que comer sano es elegir aquellos alimentos que responden a la necesidad que tiene nuestro cuerpo. El objetivo debe ser acostumbrar a nuestro paladar a comer más fresco, más balanceado y más alimentos que nos generen más seguridad. ¿Te gustó? Bueno, dale, que podemos ser felices comiendo bien.

La música pasaba con De la Rivera, Carolyn. Y acordate que estamos en el 011-15-33-675-009. Si querés programar la música, si nos querés contar qué estás haciendo, si nos querés contar algo de tu lugar, ¿se viene alguna fiesta? ¿Hay algo que hay que tener en cuenta? Dale. Mientras tanto, escuchamos a KSI, Holiday. 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
1: Y seguimos con más noticias en el día de hoy aquí en Súper Cerca. Despegó el avión que dará la vuelta al mundo con energía solar. Está piloteado por el suizo André Borchberg. Despegó a las 7:12 hora local del aeropuerto de Al Batén en Abu Dhabi, rumbo a Mascate, capital de Omán, donde es esperado al final del día en la primera etapa de las 12 previstas que lo harán recorrer 35.000 kilómetros en 5 meses. El desarrollo del avión a energía solar es el resultado de 13 años de investigaciones realizadas por Borchberg y su compatriota Bertrand Piccard, quienes diseñaron este aparato propulsado por más de 17.000 células solares que recubren sus alas de 72 metros. El Solar Impulse, o Impulse, así se llama, está construido con fibra de carbono y pesa apenas 2 toneladas y media, tanto como un coche todoterreno familiar. Mira vos qué livianito.

0: Despacito.
1: Luis Fonsi junto a Daddy Yankee, Despacito. Ay, qué linda canción, ¿cómo estamos? Ahí está, caminando despacito. Vos seguramente, mirá lo que te iba a decir, mirá los años que tengo, que te iba a decir. Seguramente estás con el Walkman. Muchos que están del otro lado dicen, ¿de qué habla esta señora? ¿De qué habla? Pero mirá, ya que estamos hablando de algunas cosas que pasaban en otros tiempos, a ver si te acordás de esta canción de DJ Bobo, There is a Party.
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0: Y con esta canción de DJ Bobo nos vamos a ir a la última pausa, gente linda. Cuando volvamos, tengo en la historia de la cocina, hablamos del origen de las papas fritas y tengo algunos tips. ¿Cómo hacemos para que te cuides la piel cuando salís y decís, bueno, pero ahora no estamos en el verano? Bueno, también te la tenés que cuidar en invierno, che. Así que por eso vamos a estar hablando de ese tema y otras cositas más.
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0: Tercer bloque de Super Cerca, el programa que escucha el país, y ya vamos a estar dándote algunos tips para que te cuides la piel al salir. Tips de invierno. Y también vamos a estar hablando del origen de las papas fritas mientras escuchamos ahora a Maluma, El

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2: Y hablemos del origen de las papas fritas. Nadie se pone de acuerdo sobre quién inventó las papas fritas, pero la pelea principal es entre Francia y Bélgica. Los franceses dicen que nacieron en los puestos callejeros de sus puentes, mientras que los belgas aseguran que ellos fueron los primeros en cocinar la papa de esta manera. Lo cierto es que la técnica de la doble cocción es el gran secreto para que queden crocantes por fuera y tiernas por dentro. Es la guarnición universal que no puede faltar en ningún menú, ya sea con sal, condimentos o alguna salsa. Son una tentación imposible de resistir para cualquiera. ¿No te dieron ganas de hacerte unas papas fritas?

0: Así pasaba Mark Ronson con Susan. 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

0: maldita foto decía Tini. Mirá que nos quedan todavía algunos tips que no te podés perder.
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2: Y te dije que te íbamos a dar, como siempre aquí, consejitos para que estés siempre divina, ¿eh? Y uno tiene que prestarle más atención a la piel si quiere conservarla hidratada. Y muy bien, más allá de llegar al verano. Y estos cambios de temperatura no solo pueden repercutir en nuestro ánimo, sino también en nuestra piel. Y esto se nota, y por eso hay que tener mucho, pero mucho cuidado. El contraste entre el ambiente que existe dentro de casa o del trabajo, donde allí tenemos calefacción, y del exterior con temperaturas bajas, húmedas o incluso con viento, seguro que irán dejando sus secuelas sobre el órgano más extenso de nuestro cuerpo. Y por eso este programa que llega a todo el país, hay justamente zonas de nuestro gran territorio donde esto se siente mucho más, y aquí hay que tener mucho, pero mucho cuidado. Así que procura salir a dar paseos largos, bien abrigado, con humectación previa de tu piel. No te prives de salir a dar paseos. No solo estarás manteniéndote activo y vas a oxigenar tus pulmones y cerebro, sino también vas a estar dando mayor vida a tu piel. Eso sí, no te olvides de aplicar una crema hidratante con protección solar, al menos de 15, antes de salir. No hay que descuidar la limpieza de la piel. Siempre reservarte un tiempo para vos. Limpia en profundidad tu piel, pero de manera suave, sin el uso de exfoliantes agresivos. Es importante mantener la piel libre de impurezas, tanto al principio del día como al final, antes de acostarte. Luego, sí podrás aplicar tu crema hidratante, la cual además se va a absorber más fácilmente gracias a la limpieza previa. No olvides tampoco la zona de tu cuello y escote, Estas áreas suelen necesitar aún más limpieza e hidratación. Si utilizas maquillaje u otros productos cosméticos, probá que sean los adecuados para tu tipo de piel. Tampoco utilices maquillaje ultra grueso, es preferible emplear productos más livianos. También se recomienda recurrir a algún tipo de calidad multifunción, es decir, que en sus ingredientes activos contenga sustancias que sirvan no solo para hidratar la piel, sino también antiedad, antibrillo, antiimperfecciones. Así que bueno, ten en cuenta estas cuestiones, pero no dejes de cuidarte la piel. Mucho, pero mucho cuidado.

0: still call you mine, decía Famba, y con esta canción nos vamos. Dale, que mañana es el último día del mes, ¿podés creer? Ya está, empezamos. ¡Ay, la segunda parte! Cuando te querés acordar, jingle bell, jingle bell. Mi nombre es Andrea Landi, pásenla muy, pero muy bien, que mañana nos encontramos como siempre en esto que es Súper Cerca, el programa que escucha el país.
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7: Bienvenidos. Hola, hola, hola. Esto es Portal Argentina. ¿Cómo le va, Romina Fasani?
8: Muy bien, muy contenta por empezar otra semana llena de viajes.
7: Muchos viajes y aparte con mucha cábala, ¿eh? Seguimos, se mueve para. Desde el mundial seguimos.
8: Ahora ponele.
7: Sí.
8: Ya terminó. Dígame, las cábalas desde el que empezó el mundial, ahora que pasamos a los 16avos, ¿se sí. cambian, se
7: no,
8: mantienen?
7: No, yo a mí que... yo, usted sabe que yo a mi cuñado lo quiero muchísimo, que nos invita, pero yo no me muevo de el
8: tiene
7: sillón.
8: Un viaje.
7: No.
8: Y justo le coincide el partido. ¿Qué hace?
7: Lamentablemente, durante el mundial, la cábala no se toca.
8: Bueno, no. Lamentablemente para usted, porque hay mucha gente que no le queda otra que subirse a un avión o un colectivo, ojalá, salir de viaje y tener que ver el partido de la semana que viene en otro lado.
7: A mí, estuve ahí.
8: ¿Qué pasa si no usas el calzoncillo del mismo color que lo usaste desde el primer día? El calzoncillo de la suerte.
7: No. Tampoco eso. Yo soy más de quedarme en el mismo lugar, que no se puede mover nadie.
8: Yo voy a confesar algo.
7: Si hablamos de un kilo de chocolate, nos comemos el kilo de chocolate en cada partido. Después no sé el azúcar en sangre. Pero bueno,
8: yo me quedé sentada en el mismo lugar, sí, en donde me tengo que sentar siempre, pero me dormí.
7: Pero no te dejé mover.
8: No me moví, pero me dormí. En un momento me desperté y dije, ya metieron dos, pues.
7: Mi cuñado nos invitó

0: a comer. No, la cábala no se toca. Vamos cualquier otro día, pero les mando un saludo grande a mi cuñado, lo adoro.
1: Espero la semana que viene, espero esta semana, cuando ya jueguen estos partidos.
0: Ahora ya está el mata-mata.
1: El mata-mata, como le llama a usted,
0: sí.
1: No quedarme dormida, lo tengo que ver.
0: Dormido por medio tarde el sábado.
1: Sí, cada vez más tarde los partidos.
0: Es que es por el tema horario. Quiero mandar un abrazo muy grande a toda la gente de Catamarca, que son unos genios. Nos invitaron al Poncho 2026.
1: A la fiesta del Poncho.
0: Sí, se viene con todo, ya en vacaciones de invierno. Es que dependen algunas provincias, ya arrancan estos días. Arranca la semana que viene en muchas provincias. Así que bueno, del 17 al 26 de julio, en el predio ferial de Catamarca, se va a realizar la fiesta nacional del Poncho. Impresionante. Y por otro lado también queremos mandar un fuerte abrazo, un saludo muy muy grande a toda la gente de Canablaya, que se juntan ahí para ver en los hoteles del grupo Canablaya los partidos, los distintos huéspedes.
1: Pero
0: la verdad,
1: ratito,
0: es una fiesta aparte, un saludo grande.
1: Vamos a hablar de ellos porque tienen muchos eventos para que disfrutes en los próximos meses, así que para que vayas agendando.
0: Me gustó.
1: Hay mensajes que fueron llegando al 11 25 20 60 40. Si nos querés mandar el tuyo, tu audio, lo podés hacer 11 25 20 60 40.
0: Muy bien, en el Instagram, ¿cómo estamos?
1: Como Portal Argentina.
0: Muy bien, ¿y en la página web?
1: Portalargentino.com.ar.
0: Muy buenísimo, así que no tenés excusas. 11 25 20 60 40, Portal Argentina o portalargentina.com.ar. Antes de los mensajes, tengo un pedido. Le mandamos un saludo muy grande a Miguel, que es fanático del Indio Solari y de los Fundamentalistas, y nos pide si podemos pasar alguna canción del Indio. Así que comenzamos con el Indio Solari esta edición de día lunes de Portal Argentina.

Inolvidable, ¿no? El Indio y los Fundamentalistas. Le mandamos a la familia del Indio un fuerte abrazo. Lo recordábamos acá y puntualmente vos que nos pedías a través de nuestro Instagram, ahí emitíamos esta canción en este lunes de Portal Argentina. En un ratito nos pidieron si podíamos repetir la entrevista que hicimos con el muchacho del Renault 4, que hizo toda la Argentina en el Renault 4. ¡Qué historia, por favor! En un ratito la vamos a pasar. Mientras tanto, te cuento, agradecemos a todos los que se comunican a través de nuestro Instagram, a través de nuestro WhatsApp, que cada día son más. Y en este caso, Romina, teníamos gente que nos invitan a disfrutar de una experiencia distinta, porque se viene puntualmente el Festival del Algarrobo el 4 de julio en la provincia de Córdoba. Bueno, la identidad cultural de Monteleña. ¿Sabías? El 4 de julio. Así que muchas gracias por acompañarnos y por permitirnos estar en todo el país. Y se viene también la Fiesta Nacional del Artesano en La Rioja. Atención, otra fiesta poderosa para el invierno, la Fiesta Nacional del Artesano en el Parque Facundo Quiroga, en el ex Parque Sarmiento. Es una de las celebraciones culturales más arraigadas de la provincia de La Rioja. Se realiza entre el 4 de julio y el 27 de julio. Realmente es fuerte, ¿no? Son muchos días también, al igual que, como te contábamos hace un ratito, la Fiesta Nacional Internacional del Poncho. Muchos eventos, también en Córdoba capital está el Festival de Música Barroca de Dos Mundos, desde el 4 hasta el 19. Uh-huh. En Oberá Misiones hay, durante las vacaciones de invierno, del 4 al 12 de julio está la Fiesta Provincial del Libro. En Altagracia, Córdoba, el Campeonato Nacional de Paracaidismo de Precisión. ¿Cómo ser el paracaidismo de precisión? Del 3 al 5 de julio, ¿sí? Ya estamos pensando en el próximo fin de semana, donde hay un montón de actividades. Mirá qué buena versión de este clásico de Víctor

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0: Linda versión de Meca. Estabas escuchando Rezo por Vos. En un ratito vamos a dar una vuelta por todo el país a través de un Renault 4. Nota que hemos emitido y que nos pidieron. Igual todas las notas las tenemos en Spotify, en YouTube, están en iVoox.
1: Sí, pueden encontrarlas y revivirlas.
0: Sí.
1: Bueno, tengo una pregunta que nos hace nuestro amigo Marcelo, 25 de mayo.
0: ¿Qué dice?
1: Y dice, hola gente, pregunto. Al salar, ¿puede ir una persona hipertensa?
0: Sería bueno preguntárselo a un médico, ¿no?
1: Él dice, jajaja, un poco de humor desde 25 de mayo, no, pero la ciudad del carnaval.
0: Es una buena pregunta, creo que está buena, ¿no?
1: Pero además de esa pregunta que le hizo a modo de chiste, nos cuenta que 25 de mayo es la ciudad del carnaval. Tienen el primer corsódromo de la provincia de Buenos Aires.
0: Mirá.
1: Y fueron declarados capital provincial del carnaval.
0: Mirá qué
1: apretá el pomo, garanes.
0: Vamos, señoras y señores, mandamos un abrazo grande a toda la gente de 25 de mayo. Hemos hecho varias notas con 25 de mayo, pero siempre que está bueno renovarse, ¿no? Igual que los amigos de Lincoln, que les mando un abrazo grande, que también tienen un carnaval muy fuerte y una industria láctea muy, muy destacada. Les mandamos un fuerte abrazo y gracias por estar ahí, por emitirnos siempre con Portal Argentina.
1: Después, Sócrates nos cuenta de Puerto Gaboto.
0: Mirá qué grande es Sócrates.
1: Que Puerto Gaboto es la primera fundación de la Argentina.
0: Mirá.
1: ¿Vos lo sabías?
0: No lo sabía.
1: Bueno, yo le pedí que nos cuente mucho más de Puerto Gaboto, así lo podemos descubrir juntos. Y estamos esperando su mensajito. Pero,
0: muy bueno.
1: Mientras tanto nos adelanta esto. Me gusta que la gente nos vaya compartiendo secretos de sus lugares de residencia.
0: Está bueno, está bueno. Aparte es el lugar de uno, ¿no? Que creo que está bueno, ¿no? Que cada uno también ame a su lugar, ¿no? A su ciudad, a todo. Bueno,
1: Saludo a Martín, que nos escucha desde Río Turbio.
0: Qué grande, Martín. Gracias por acompañarnos. Gracias por escribirnos al 11 2520 6040. Se viene la fiesta de la carneada en Oncativo. Es el próximo fin de semana, el 4.
1: ¿Y después de la carneada empezarán a hacer salame?
0: Obviamente, claro, sí. Es el 4 de julio, el sábado 4.
1: Mira,
0: me parece
1: el
0: interesante.
1: Día de la independencia de los Estados Unidos.
0: Claro, bueno. Y está la fiesta del tamal en Catamarca.
1: Ay, qué rico.
0: El 5 también.
1: Me gusta.
0: Pinamar corre el domingo.
1: Podríamos ir, nos comemos el tamal y de ahí nos vamos a correr a...
0: En San Francisco, Córdoba, escucha, el oficio de asar, hay un concurso de asadoras.
1: Bien ahí, vamos las chicas.
0: Muy

0: Bien. Muchos eventos en distintos lugares. En San Juan, sí, ya lo sabíamos, se viene la fiesta provincial de la semita, porque nos lo dijo Portalito.
1: Sí, de la semita y el pan casero. Esto es en Médano de Oro, no es en San Juan Capital, sino en Médano de Oro.
0: Bien. Un saludo grande para Portalito.
1: En esa fecha.
0: Viene creciendo en. Muy bien, ¿eh?
1: En esa fecha. Además van a ser la semita más grande, que va a pesar más de 500 kilos.
0: ¡Epa! ¿De verdad?
1: Después está Caminos y Sabores en Buenos Aires. Le agradecemos a la provincia de Buenos Aires que nos invitó al lanzamiento de su temporada de invierno, que se va a dar en el marco de Caminos y Sabores.
0: Mira.
1: Que este año cambia de sede, no se va a realizar más en la rural, sino que se muda a Costa Salguero.
0: A Buenos Aires Ferial, ¿no? Así se llama el lugar. Del 9 al 12 se muda a lo que antes era Costa Salguero, que ahora es BA Ferial. Mira vos. Mandamos un abrazo muy grande a toda la gente ahí de BA Ferial, que la verdad vienen haciendo bastante ruido. Y se viene en Villa General Belgrano la Fiesta Nacional del Chocolate perdón, Alpino.
1: Igual
0: tengo ganas.
1: Una buena.
0: Del 6 gente. Al 26.
1: Exacto, del 6 al 26 de julio vas sí. a poder probar el chocolate más rico, repostería también de los emirantes centroeuropeos.
0: Muy bueno.
1: Y muchos sabores más.
0: Bien. Y mañana vamos a ver si podemos hablar con Pablo Jubini, porque se cumple un aniversario de La Cumbrecita como primer pueblo peatonal de la Argentina. ¿Cómo fue él que fue el responsable, quien lo creó? Desde el lugar técnico, desde toda la estructura, cómo lo fueron trabajando, cómo lo fueron pensando. Me gustaría charlar con él así, relajados, ¿no? Como si fuera tomando un café, pero por teléfono. Porque es una experiencia única, y aparte una experiencia que se fue
1: copiando
0: en distintos lugares del mundo.
1: Bueno, Pablo,
0: el sistema de.
1: Va a estar con nosotros y nos va a contar cómo es esto. Por si alguna vez querés ir y conocerlo, descubrir cómo son estos lugares, claro, peatonales.
0: Bueno, teníamos también cositas para contarles que tienen que ver con un parque de diversiones en Villa General Belgrano, que vamos a tener, me parece, en los próximos días una entrevista, ¿no?
1: Sí, también, pero no podemos adelantar nada.
0: Vamos a estar visitando.
1: Porque si no nos van a pegar.
0: Hermoso lugar, uno de los, creo, el más importante de Villa General Belgrano.
1: Y además tiene termas, me enteré.
0: ¿Tiene termas?
1: Tiene termas.
0: Mirá qué bueno, muy bien.
1: Bien, un beso grande a Cristian de Villa General Belgrano,
0: de Alpina
1: FM.
0: Sí.
1: Le mandamos un beso grande y en los próximos días vamos a desbloquear este parque de diversiones juntos.
0: Tremendo, quédate acá.

0: un ratito en Portal Argentina nos vamos a descubrir un destino increíble, que en realidad son muchos destinos, es una aventura increíble que realizó nuestro amigo en el Renault 4 a lo largo de toda la República Argentina. ¿Qué va a pasar en Villa de Merlo en los próximos días?
1: Mira, esto es en el mes de octubre.
0: Wow.
1: Si a vos te gusta cuidarte,
0: sí,
1: no sos tan de la medicina occidental y querés probar nuevas alternativas para tu propio bienestar,
0: sí,
1: sumate a la primera, por ejemplo, feria holística que organizan en el Hotel Canablaya, en el Grupo Canablaya en Villa de Merlo.
0: En los distintos hoteles.
1: En donde vas a poder tener alojamiento, todas las experiencias holísticas.
0: Ah, tenés de todo, tenés comida, tipo constelaciones, tenés yoga, tenés
1: ayurveda. Medicina ayurveda, tenés, sí, tenés de todo, constelaciones, biodecodificación, masajes, todo, todo lo que puedas imaginar. Y además, no sé si lo puedo decir o no todavía, pero me adelanto que me digan que sí.
0: Sí.
1: Cuenta con el aval de la Embajada de India y van a estar hablando de la medicina hindú.
0: Muy bueno.
1: Con todo lo que eso significa, ¿no? La ayurveda y demás. Tener en equilibrio tu doya, tu cuerpo, qué alimentos te hacen bien a vos y cuáles no, cuáles evitar. Bueno, es muy interesante. Esto va a ser en octubre, como te decía, son 4 días para una experiencia holística.
0: Tremendo.
1: Increíble. Y además vas a poder, tenés una feria con expositores de estos productos holísticos que te vas a poder llevar a tu casa también, además de toda la experiencia que te llevas puesta en tu cuerpo.
0: Muy bueno, o sea, es todo de experiencias. 4 días te quedás en
1: lo mejor,
0: en los hoteles, y aparte que son precios que, por lo que estuve escuchando, son recontra buenos precios.
1: Lo mejor, si tenés un grupo de amigos y decís, che, vamos, tenés una tarifa especial.
0: Encima de ser
1: descuentos a grupos de amigos, a grupos, no sé, ni un instituto de yoga que quieran participar, o de algún instituto que hagan masajes y terapias holísticas y demás que se quieran sumar, bueno, averigüen porque tienen tarifas promocionales para grupos.
0: Me encantó todo esto en el Grupo Canablaya en Villa de Merlo, provincia de San Luis. Un fuerte abrazo para toda la gente que está allí y que están trabajando con este tipo de eventos que están buenos, ¿no? Es para todas las generaciones, es lo que viene, es lo que ya está.
1: ¿No? Además hay un evento para los que les gusta andar en moto.
0: Mira,
1: hay un evento de motos, hay una copa de fútbol.
0: ¡Epa! Hay de todo.
1: Fútbol senior.
0: Todas experiencias.
1: Bueno, mucho más se los vamos a ir contando en los próximos días.
0: Quédate con nosotros, esto es Portal Argentina. Ya volvemos.
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14: Muy bien, qué lindo que es recorrer todo nuestro país, ¿no? Y aparte, en cada lugar donde vas, encontrar historias que te inspiran, ¿no?
15: Totalmente.
14: Y hoy, aquí en Portal Argentina, y mágicamente por FM Campo, en La Dulce, ¿sí? Tenemos una de esas historias que te dan ganas de armar el bolso, de salir a la ruta, y más todavía en un Renault 4 del año 1977, ¿sí? El querido autito aquel que demuestra que para viajar no hace falta tener un último modelo, sino pasión.
15: No, 4x4, nada.
14: Marcelo Saldívar está allí en La Dulce.
15: Es nuestro oyente, le hicimos compañía en esta hazaña y hoy nos va a compartir cómo es esto de recorrer Argentina a bordo de un Renault 4. Bienvenido a Portal Argentina.
14: Bienvenido, Marcelo.
16: Hola, gracias por contactarme. Es un placer charlar con ustedes. Por motivo que hace años que los vengo escuchando.
14: No, por favor, el placer es nuestro. Enorme placer.
16: Bueno, aparte es una... yo digo, si hay un Martín Fierro, hay que dar placer, digo, porque siempre están con turismo, hablando con gente como el caso nuestro.
15: ¡Ventura, escuchá! ¡Ventura!
14: Para Ventura. Luis Ventura dedicado, especialmente.
16: Sí. No, fue un placer, te digo, fue un placer. Cumplí un sueño de tantos años que lo pude concretar ahora a los 65 años.
14: Mirá.
16: Fue un placer y te digo, el R4 fue el que sacaba chapa donde iba. Todo el mundo se arrimaba, por eso daba atención. Cuando
15: te quiero llevar la Renault, la famosa, el famoso Renault 4.

0: Lo tenías, sí. Lo viste en algún lugar, dijiste, yo quiero ese auto, lo voy a restaurar y me voy a recorrer a Argentina. Estaba ahí en la casa y dijiste, ¿y por qué no?
1: Esto es un sueño que viene ya de los años 72-73. Yo tenía 14-15 años, acompañaba a mi padre en los camiones a Ajá. Buenos Aires con la hacienda, y cargamos los mochileros y te iban al Bolsón. Saco el mapa de la guantera, mira donde quedaba el Bolsón. Yo le digo, viejo, cuando sea mayor de 18 años voy a ser mochilero, me quiero reconocer a Argentina. No, hijo, no.
0: Tenés que laburar.
1: Difícil era. Para laburar, comprar un autito, bueno. El sueño se despertaba, se apagaba, se despertaba, se dormía otra vez. Y bueno, apareció la familia, los chicos, que tenés que trabajar, soy laburador. Y bueno, y ahora los 65 años, 64 se me despertó, lo conseguí en Junín, por las redes sociales.
2: Mirá.
1: Lo he encontrado varios R4 de ahí, pero bueno, falta de papeles, no estoy en condiciones. Lo conseguí en Junín, Marcelo Vázquez me lo vendió. Una gente espectacular, hicimos toda la transferencia, todos los papeles en regla. Estuve un año restaurándolo, reforzando todo lo que es chasis, estaba bueno. Saqué uh-huh. el motor afuera, caja, hicimos todo nuevo, tengo un taller acá, hicimos todo. Y bueno, y se inició el viaje en diciembre del año pasado y llegué a fines de febrero.
0: ¿Puedo preguntar? Un viaje, una experiencia ¿le hermosa. ¿Hiciste solo o acompañado?
1: No, solo. El auto. Lo restauré todo, dejé la butaca nomás del conductor, lo vací adentro, le hice una cama, llevaba unos compartimientos.
0: ¿Te le hiciste motorhome?
2: Claro, tipo casa rodante.
1: Exactamente, te voy explicando todo lo que le hice. Le hice la cama, le hice unos gabinetes para llevar unos cajas de plástico que llevaba bártulos de cocina, en otro alimento no perecederos, una nafe. Un ventiladorcito por el calor, hice una calefacción con un ventilador, un secador de pelo, un secador de pelos de viaje de mujeres,
0: sí.
1: Le puse un inverter de 2 a 220, dos baterías, arriba llevaba dos auxilios, dos tanques de combustible de 8 litros cada uno, de reserva, dos bidones de agua de 20 litros con una bombita eléctrica para bañarme. Y bueno, y así fui encarando y iba feliz, a mi ritmo iba feliz.
0: ¿Saliste de la Dulce qué día?
1: Salí el 15 de diciembre.
0: 15 de diciembre, ya sabías que ibas a pasar las fiestas sí. afuera, todo, los chicos que te decían.
1: Sí.
0: Viejo, ¿dónde vas?
1: No, la familia, saben que soy aventurero, soy solitario, mi señora, las nenas, y mis nietas, mis hijos, no, apoyándome en todo, nunca me pusieron una traba.
2: Mirá,
0: porque nunca tu señora dije, porque sabía que habías puesto un solo asiento, dijo, acá no se va a subir nadie.
1: No, ella no me quería acompañar porque cuando hemos andado con la camioneta por Jujuy, me he tenido que volver porque sufre de vértigo, no puede andar en las alturas, como es en los precipicios, veces se pone mal.
2: Claro.
1: Entonces, es tu viaje, dice, es tu aventura, y dice, si el límite termina ahí, o te vas un metro más, yo te conozco como todo.
2: Qué bien.
1: Y así fue.
2: Impresionante.
0: Muy bien, esa compañera.
1: Lo que yo no les dije fue que me iba en épocas de lluvia, y todo difícil, ¿qué? Y encaraba el aura de la calle de sur a norte, que todo lo hacen al revés, dice.
2: Claro.
1: Eso lo saben perfecto ustedes. Bueno, y lo encaré en época de lluvia, que en gendarmería no me dejó pasar en la poma, dice, bueno, así por un camino alternativo. Y escapé del gendarme, encaré. El río venía con agua, así, pero yo no iba pasando igual. El chiquito no. iba, el chiquito. Y yo
0: el chiquito hablaba con se él, convierte chiquito, en canoa.
2: Es amigo, vos, ¿no?
1: Dale.
0: Anfibio era.
2: Yo me acuerdo cuatro. Cupido motorizado, que todos le hablaban a Cupido motorizado, y es como que te genera un vínculo, ¿no? Claro.
1: Sí. Bueno, hay tantas historias, como te vos dijiste, Cupido. Y me acordé de, ¿te acuerdas de Mr. Bean, la película?
0: Sí.
1: Que era un auto medio parecido al Renault 4.
2: Sí.
1: Con los chicos. Y un chico me dice, señor, parece Mr. Bean con ese autito. No, me cagó la sí. Y bueno, y como te contaba, no le dije nada a la familia. Me llevé un tubo de oxígeno por las alturas. Dije que no solo va a precisar oxígeno.
2: Sí.
1: Y se lo puse al cargador, te digo, estoy en la mecánica. Y encaré la bro la calle. Lo encaré. Sí, tuve que parar porque estaba desboronado, paliarlo, me quedé sin aire, me senté un rato, me puse oxígeno yo,

0: se me pasó y llegué al agro en la calle. De pasar de 35 grados abajo, llegar a 0 grados arriba.
1: No.
0: Y no había nadie. Yo feliz, lloraba, como si lloraba.
2: Y el Renault 4, decían, perfecto, se la superbancó.
0: Nada. El Renault 4 iba dándole ese oxígeno cuando utilizaba, porque tenés subido de 45 grados, una curva de 90, y nomás enseguida. Y el chiquito iba, yo le daba oxígeno, le sacaba, le ponía, le sacaba. Y iba a llegar a la hora de acá y lloraba cuando llegué, lloraba. Porque en un momento, le digo, en un video que hice un chiquito, digo, todos saben que soy mentiroso, pero el día que yo cuente que con un Renault 4 llegué a las nubes, no me va a creer. Entraba a las nubes.
2: ¡Qué impresionante! No,
0: fue un placer, te digo.
1: ¿Cuánto tiempo tardó toda la odisea porque recorriste el país?
0: 58 días. Sí.
2: ¿Qué hubo?
0: 16.968 kilómetros exactos, dice.
2: 16.958 kilómetros, sí, arriba del Renault 4.
1: Y la posibilidad de decir, qué lindo lugar este, no figura en el mapa, acá me quedo.
0: Sí, sí, sí. Yo tuve 4 días, hice la ruta, el GPS me manda por la ruta 40 vieja. Claro. No había pasado, no había huellas de moto, te metieron recorriendo la llama, los animales de ellos.
2: Claro, porque tiene, vamos a contar que la ruta 40 vieja en el norte, en verano, se llena de ríos que cruzan, claro.
0: Exactamente. Y estuve 4 días en plena cordillera, 4 días sin ver gente, unos paisajes. Te digo, a la derecha mía el espejo, el retrovisor, lo llevaba bien paradito para que iba rozando prácticamente la montaña. Digo, yo estoy metido acá, y yo soy partidario del destino, si me toca, me toca. Yo este placer no me lo voy a quitar. Y abrió la puerta del costado mía, y estaba el precipicio. Y no, hermoso, hermoso. Paré en un descanso, o sea, terrecita, preparé unos mates, salí caminando con el termito, fui una curva grande como 1000 metros, había un paisaje, ay, no te puedo contar, esas de película, hermoso. Qué y allá lejos se veía un pueblito, chiquitito, chiquitito se veía. Así que dormí ahí a la noche, me cociné algo, me acuerdo que me hizo un puesto ratito de llama que había comprado y 2 huevos fritos.
2: Tremendo.
1: Y no, encima va comiendo comida local, ¿qué tal?
2: Eso, ahí arriba, en la ruta escénica.
1: Que te vengan a buscar, ¿no?
2: No.
0: Sí. Bueno, la cuestión que tenemos con mi señora anoche, que hablábamos por teléfono un rato. Y bueno, y me dormí enseguida, y ya la tuve temprano, ya estaba arriba y ya salía. Y ansioso para llegar a ver esa gente. No, es divina, divina. Te digo, fue un viaje placentero, hermoso, pero muchas ciudades las dividí.
2: Mira,
0: no hay mucha urbanización, el esquivo. Me manejé mucho con pueblos aborígenes, que soy fanáticos de esa gente,
2: claro.
0: Como los mapuches, Carmen Patagón, en Punta Arena estuve con un tehuelche, charlando, contándome su historia, con los Quilmes me pasé todo un día ahí, dormí con ellos ahí, contándome su historia, su campo sagrado que tiene.
2: Sí, tremendo. Y ahí cerquita están los amaichas también, que se rigen por doble gobierno, ¿viste? Es una cosa súper interesante, es maravilloso.
0: Después tengo en Javi. Javi fue,
2: arriba, arriba de todo.
0: Sí, pegado a Bolivia ya.
2: Claro.
0: Y me dice una chica que estaba en el museo, pues yo recorría muchos museos, arqueológicos, paleontológicos, muchos, soy muy malvinero, no estuve en Malvina, pero soy malvinero de Escuela de Alma. Y recorrí todos los museos que pude de Malvinas y monumentos, iba con una banderita enlazando todos los monumentos.
2: Qué
0: y va. Allá cuando llego a Javi, un poco a charlar en el museito, dice, para que yo le preguntaba muchas cosas, dice, pero ¿sabés la historia de él? Y he leído mucho sobre los aborígenes de nuestro país.
2: Claro.
0: Y pues llamó el abuelo, como unos 20 y pico de años, una persona anciana.
2: El consejo de anciano, me muero.
0: Sí.
2: Tuviste
0: estuvimos charlando un rato largo y dice para que a ver qué hizo lo come la vieja. Dice, ¿estás con las tortillas de llama con tomate adentro? Buenísima. Y la chica me dijo, ¿no sabes que mi abuelo jamás lo escuché hablar tanto con gente de afuera y estés contando tantas cosas de su historia?

0: Mirá, esas cosas son.
1: Eso no te lo. Eso hay cosas que el dinero puede comprar.
0: Y otras
1: que. Para el resto exige. Está esa tarjeta, ¿no? Existe esa tarjeta. Esto no se compra con nada. Con nada.
2: No, me regaló esto, una piedra para cocinarme, carne, una piedra volcánica.
1: Mirá.
2: Con una forma. Tiene una hondura para adentro, así que para cocinarme. Pues yo le he comentado que con los aborígenes me han hecho unos guisos de llama ahí arriba, entonces me pegaron la piedra, ¿no? Y esto no termina ahí, lo fundimos en un abrazo, le digo, bueno, le pongo un abrazo, no quiero ni fotos ni videos, nada, tío.
1: Claro.
2: Llorábamos los dos como dos chicos, no,
1: ¿qué?
2: Dice,
1: qué
2: lindo. Vos sos un verdadero paisano, sos gente de nosotros, no sos de capital, si me dice.
0: Y bueno, capaz que en otra vida fuiste su nieto.
1: Claro, sí,
0: o un compañero. Eso es así, ¿viste? Es un lugar que deberías estar. Y vas a escribir un libro, ¿qué? Con todas estas historias.
1: Bueno, todo esto, ¿viste? Lo podemos ver en algún lado, lo podemos ver en YouTube, por ejemplo, partes de...
2: Tengo mucho lo que es en Facebook. Mira. En Facebook tengo mucho porque, ¿qué pasa? Cuando salí de acá y lo ponen en Instagram, entonces mucha gente grande que me seguía de acá, porque te voy a contar mi historia, cuando salí de acá del pueblo.
1: Sí.
2: Viene una señora, se hizo traer con la hija en silla de ruedas. Yo soy de un pueblo vecino acá de Juan M. Fernández, nativo de allá, hace 40 años que era adulto, pero nunca perdí los lazos. Una señora que me la conoce chiquito dice: toma esto para el viaje. A mí me dicen todos palomo acá, palomo hecho para el viaje. Me trae 500 pesos. Para ella era mucha plata, porque no conocía la plata nueva. Pues fíjate qué gesto hermoso que tuvo, ¿no?
1: Sí, sí.
2: Fue algo encantador. Justo me salió el tema un poquito, perdón.
0: No, por favor.
1: Por favor,
0: pasa, es la vida misma.
2: Sí. Y bueno, y como encontrarme en la ruta, dos alemanes me regalaron $200, por lo que compartimos de Nochebuena y Navidad.
1: No.
2: Los alemanes, los mellizos gemelos, lo distinguía a ellos después cuando estábamos juntos. Por vestidos iguales, porque uno hablaba castellano y el otro no hablaba nada.
0: Nada.
2: Tremendo. Y compartimos esa noche, después, cuando cortan las rutas en Santa Cruz, que se puede andar, mis amigos nos quedaron, me mandaron a un camping ahí cerquita, escondido, y lo fueron conmigo ellos, el tipo, bueno, me regalaron $200 para la comida. Como un señor en la calle me paró y me regaló $200 en comprador de radio.
1: Esas cosas que uno. Viste, cuando suele pasar, cuando uno se entrega al camino, que las cosas te aparecen solas. A mí me pasaron cosas parecidas o también mágicas cuando hice el camino de Santiago, que yo no sabía ni dónde terminaba el día ni dónde paraba, y de repente el universo es como que tiene preparado para vos siempre una sorpresa, ¿no?
2: Mi viejo me dijo: lo que das en la vida recibís, tanto bien como mal. Y yo paraba a ayudar gente en las rutas, familias que se volteó el auto, tenía herramientas, soy mecánico. Ayudé a un montón de gente y nada cambio. Yo digo,
0: tenías herramientas. ¿En algún momento tuviste un momento así de zozobra con el Renault 4? Dijiste, ¿y ahora? ¿O no tuviste que usarlas?
2: No, un tornillo que me salió un amortiguador, después un bolillero de alternador, que es mi oficio, falló, lo cambié porque tenía. No tuve que usarlas prácticamente nada. Pinché una goma en el río. Nada más que esto, no, es un auto noble, porque todos me decían, porque antes vas en la camioneta, que tenés confort. No. El Renault 12, el Renault 4, el Renault 12, son autos confiables, autos que los reparo yo mismo. Yo en la camioneta me rompo un sensor, una válvula, quedo parado en el camino.
0: Claro.
2: Y otra.
0: Muchos dicen eso.
2: En la camioneta, sí, en la camioneta yo no hice pasado por los lugares que yo pasé con el autito.
0: Claro.
2: No pasaba.
0: Marcelo.
2: Pasé un río antes de llegar a. Sí.
0: ¿Cómo te siguen en las redes que dijiste en Facebook? ¿Cómo te encuentran? Porque está Juanjo ahí queriendo seguirte.
2: Marcelo Salvador. Marcelo Salvador, sí.
0: Ahí está.
1: Buenísimo.
0: Ahí.

0: Y lo pueden seguir y en Instagram igual.
1: Sí, en Instagram también, sí. En Instagram igual. En Instagram también, sí. Pero tengo más en Facebook que en Instagram.
2: Mira.
1: Sí, y como me decía, que tengo escrito un libro. Tenía un cuaderno de bitácoras. Todos los días escribía lo que hacía.
0: Mira.

0: 4. ¿Qué cosas no podrían dejar de preparar, de tener en cuenta? Claro, sí, totalmente. ¿Cuánto te consumió? Eso te quería preguntar. ¿Cuánto consume un Renault 4?
1: El consumo y el dinero que gasté, no lo sé. Y la verdad, nunca saqué cuenta.
0: Mira, pero un tanque de Renault 4 hoy, ¿cuántos kilómetros te da?
1: Y más o menos 190, 200 kilómetros.
0: 200 kilómetros, bien.
1: Más o menos. Pero ¿qué pasa? Yo tuve que abrirle más el carburador.
0: Claro.
1: Por el consumo. Con los vientos fuertes que agarraba. En momentos que iba a 40, 50 kilómetros, con los vientos estaban antes, era.
0: Claro, me imagino.
1: Pero sí, igual, iba feliz. Como después en allá en Formosa, 45 grados, tu sensación térmica de 50, iba a 40, 50 kilómetros porque la temperatura se me escapaba. Y no tenés ninguna planta, tenés planta, pero son fascinales que corre el riesgo de muchos bicharracos que viste.
0: Claro.
1: Entonces sí. No podía parar ahí. Y bueno, ese día hice la Formosa, ese día hice 700 y pico kilómetros de Salta a Formosa.
0: Qué impresionante.
1: Sí.
0: Tips.
1: Después acampar en la selva, una selva misionera, que yo quería eso. Me metí de Iguazú a Andesito, me metí por la selva esa y gendarmería me dice, está lloviendo, ¿no? Y yo le siento la goma y el chiquitito iba igual. Esa subida iba.
0: Qué impresionante.
1: Y en un momento que paré porque se estaba haciendo de noche, me preparé comida, comí, no sabés lo que lindo que fue. Sentía ruido a la noche, como 2 y pico de la mañana, me levanto, iba al baño, y sentía ruido, saco la ventana al hombro, como a 50 metros, una pantera negra, chiquita, esa chiquita,
0: no.
1: Esos gatos grandes.
0: Sí.
1: El ruido que yo sentía ha sido seguramente y les estaría afilando las uñas, porque cuando me vio, vi los ojos brillar negra, y pegó con la cola así y salió corriendo para adentro.
0: No, qué experiencias.
1: Ver de noche, alumbrar con el interno las plantas y ver la cantidad de iguanas que andan, cómo salen y qué bonitas que son, de distintos colores. Una iguana de no más de 30 centímetros. Lleno. Pero bueno, ver los monos, escuchar a los monos aulladores de la noche. No. Y un loco ahí. No. Que tenga miedo, no. No va.
2: Yo como tu señora, me quedo. Me quedo en un hotel. Vos andá y volvemos.
1: Le doy a los viajeros
0: el consejo.
1: Tener ganas.
0: Sí.
1: Tener ganas. Arreglársela con lo que uno tiene. Uh-huh. Ser feliz con lo que uno tiene. Y vaya adelante. El dinero, sí, se precisa para viajar, se precisa. Pero lo puede hacer mínimo, como dice yo. Mínimo.
0: Sí.
1: Yo me cocinaba. Porque vuelvo a repetir, mucha gente me ayudó, mucha gente conmigo a comer a mi chamuchito, con los chicos me lo regalaban, porque me hacían contar la historia que se estaba haciendo, quedarme una guitarreada en San Antonio de los Cobres.
0: No,
1: no me querían cobrar nada.
0: Tremendo.
1: No.
0: ¿Mantuviste aquel recuerdo del mapa de papel o te ayudaste con Google Maps o con alguna de estas aplicaciones?
1: No. Yo me manejaba con el GPS.
0: Mira.
1: Para marcar las rutas.
0: Claro.
1: Pero lo tengo todo mentalmente. Lo tengo todo mentalmente. Yo me sé guiar, me guío mucho por el sol, pues si viene campo.
0: Claro.
1: El sol, la estrella, bueno, no viajaba, pero yo me acostumbré a lo que es campo. Entonces vos te das cuenta que sabes que doblaste para acá, si no tienes que quedar de este lado, cierta hora, más o menos, será la 1:30 de la tarde, si por eso está acá arriba, más o menos, y son entre la 1:30 a 2 de la tarde, más o menos.
0: La verdad, una experiencia tremenda. Yo hace, antes de casarme con Romina, ya pensaba hacer, siempre tuve las ganas de hacerlo, en un Renault 12, digamos un primo hermano del Renault 4. Que yo me acuerdo que mi papá, sí, teníamos el Renault 12, y el Renault 12 Break, ¿no? Y siempre dije, qué mejor, lindo mejor. Hacer el viaje, pero agarrar y recorrer todo el país. Digo, la verdad, sos una fuente de inspiración para muchísima gente. Y esto de hacerlo solo es buenísimo también, porque uno ahí es cuando uno realmente se encuentra. en el medio del ruido, donde vos encontrás el motor y el paisaje y el viento y

0: la noche y te encontrás solo y de repente, como decís, ves algunos animales que no estamos acostumbrados a verlos. Ahí es donde uno realmente encuentra la conexión. Y la verdad que...
1: Exactamente, eso sí.
0: Te felicito, me encanta esta idea, ojalá que haya mucha gente que lo pueda hacer y que se anime, como lo hiciste vos, y gracias por compartir esta experiencia, porque es mucho más que un viaje o que una comunicación. Transmitiste lo que viste en cada lugar, por lo menos a mí me llegó de esa forma. Así que muchísimas, muchísimas gracias, Marcelo.
1: No, chicos, gracias a ustedes. Los vuelvo a felicitar por el programa que tienen, que vale oro, eso se lo escucho siempre.
0: Muchas gracias.
1: Los felicito, y bueno, y muchas gracias por hacerme la nota y poder saber llevar a la gente esta experiencia, que se animen. Es hermoso. Y dejar solo, como decís vos, que te encontrás vos mismo, no tiene que tener miedo. Y yo en algún momento tuve ni miedo ni nervios, nada. Sí, ansioso porque quería ver qué había atrás de la montaña, qué había atrás del río, qué había atrás de la planta. Ansioso por esas cosas, sí. Así que bueno, muchísimas gracias, chicos, y bueno, toda la suerte.
2: Muchísimas gracias a vos y un beso enorme a toda la gente de La Dulce que nos escucha todos los días. Es lo mismo que, bueno, el
0: sí,
2: resto de las 500.
0: Para Marcelo Peñalba, para toda la gente de la radio, de FM Campo y Radio Campo La Dulce, sí. Muchísimas gracias.
1: Listo. Dale.
0: Bueno,
1: Juanjo y Romina, muchísimas gracias. Un beso grande y un abrazo de viajero.
0: Igualmente, un abrazo de viajero. Muchísimas gracias. Chao.
1: Un gusto. Chao.
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0: Ahí estaba León con los Salieris de Charlie. ¿Cuántas cosas están pasando en este mundial? Por favor.
1: Quería contarles, porque aumentaron exponencialmente las búsquedas para los argentinos que quieren viajar a Miami.
0: Sí.
1: Porque ya vamos palpitando, algo que no hay que decir.
0: No se dice
1: nada. Partido.
0: Sí.
1: Pero bueno, las búsquedas crecieron más del 400%.
0: Sí.
1: Hay mucho argentino comprando pasaje a Miami.
0: Pará.
1: Pero, muchachis, si vas a ir, trata de tener la entrada o asegurarte poder comprarla en la puerta, en la reventa, que en Estados Unidos es oficial la reventa.
0: Es oficial en la página de la FIFA, sí.
1: Caso contrario, andate a un buen lugar. No sé, tenemos nuestros amigos del New Campo Argentino que te pueden recibir, que tienen pantalla de video para poder ver los partidos. Pero no intentes colarte, como hicieron estos youtubers argentinos que nos hacen quedar mal en el mundo.
0: Benny Mármol, Pato Perrota y un youtuber uruguayo que se quisieron colar en un partido en el día de
1: Yo
0: ayer.
1: Yo entiendo que los argentinos tenemos mucha viveza criolla. Ahora, salir en los diarios.
0: Guarda que en Estados Unidos te podés quedar un ratito ahí.
1: Primero
0: en la sombra,
1: que tenés un poquito de... Ya saben que sos youtuber o... como es content creators.
0: Sí, viste, y ya
1: no te miran con mala cara en el aeropuerto, te hacen bastantes preguntas a la hora de entrar porque no quieren que estén generando contenido,
0: claro,
1: sino que vayas como turista.
0: No cobras, no tributás impuestos y te llevas plata de Estados Unidos para ellos. O sea, vos vas y le haces a un restaurante de Miami un video, le cobras al restaurante de Miami, pero no al Estado o a lo que sea no le entra plata. Entonces eso está prohibido. Ellos no, ahí nos jode, nos
1: no,

0: Y se están poniendo bastante rígidos para la hora de darte la visa y que puedas ingresar. Bien, te dejaron ingresar siendo youtuber y vas y te colás en el mundial. No, tenés los números comprados.
1: Tenés todos los números.
0: Y si fuese mi hijo, cuando llega, tiene los números comprados también.
1: Sí, no, sí.
0: Lo encierro en la pieza y le paso agua nada más y pan duro por un mes para que aprenda.
1: ¿Viste lo de Bielsa? Bueno, lo de nada, que le dijeron vos no dirigís. Dijo, no me dejaron hacer nada. ¿Le
0: hicieron piquete?
1: Le hicieron un piquete a Bielsa en la selección de Uruguay. Bueno, cuando las cosas... A nosotros nos pasó... Esto lo tendrían que aprender todos los seleccionados. ¿Te acordás con Sampaoli? Nos había pasado más o menos lo mismo. Después de eso surge automáticamente Scaloni. Pero hay que aprender de esas cosas, ¿no? O sea, se sabía que iba a pasar algo así. No, pero dice... Yo dirigía y no me daban bola. Bueno... y vamos a ver, y el que dijo que es más importante Messi que él en la casa, atención amigos de Salta,
0: ¿quién es?
1: Es Matt Damon, el actor. Dice que el astro argentino es figura de culto en su hogar y que su amor por el fútbol argentino nació de la mano de su familia porque el tipo está casado
0: con una argentina,
1: con una salteña.
0: Sí.
1: Así que nada, increíble. Matt Damon dice que manda más Messi que él en la casa.
0: Y bueno, o sea que él no le dice todo sí mi amor. Y,
1: claro,
0: y
1: tiene las últimas tres palabras, pero arriba de esta Messi, parece. Bueno, le mandamos un grosso, Matt Damon, un actorazo. Y dicen que es muy buen tipo, Así que, bueno, él está casado con Luciana Barroso, que es una salteña, Dice que además se convirtió en hincha de Boca.
0: No sé, eso ya no le gustó tanto.
1: No, está bien, qué sé yo. Señoras y señores, esto es Portal Argentina. Ya estamos en la última parte, se nos terminó realmente rapidísimo el programa nuestro del día de hoy. Casi llegando al final. Estás escuchando de fondo Los Salieris de Charlie. Bueno, un abrazo grande a toda la gente de Natch Apartments. Y en los próximos días se vienen más destinos que tienen que ver con termas, más destinos de nieve. Nos quedan un montón de lugares por descubrir, por hacer. Ya se está inaugurando en distintos lugares en estos días, hay muchos ya centros de nieve que están habilitados, ¿no? Que han inaugurado, otros que lo están haciendo en las próximas semanas. Está llegando la nieve, estos días hizo un poquito
0: de frío. Qué manera de nevar en la cordillera, hay muchos lugares ya todos teñidos de blanco.
1: Muy lindo.
0: Y la verdad que es un espectáculo maravilloso.
1: Quédate con nosotros, esto es Portal Argentina y viví el país.

0: un paseo inmoral te invitaba a dar el señor Gustavo Cerati. Estoy viendo los distintos centros de esquí. Hay muchos que tienen
1: el cerro en vivo.
0: El cerro en vivo.
1: Entonces vos podés ver cómo está la nieve. ¿Hay nieve o no hay nieve? ¿Nevó o no nevó?
0: Sí,
1: ¿está nevando ahora?
0: En algunos sí. Estoy viendo, por ejemplo, mirá, tenemos distintas cámaras. Y me encanta ver en vivo. Ya pasó.
1: Villa Pehuenia está blanco.
0: Sí, ya están a full con el tema de Batea Mahuida. Muy, muy lindo. La verdad que está espectacular. Y estaba viendo recién las cámaras en vivo de, creo que era, no me acuerdo,
1: pero Cerro Bayo.
0: Sí, hace un ratito estaba viendo en vivo. Tremendo, Ya está la nieve, ya está, ya llegamos, vamos con todo. Bueno, nos vamos y volvemos mañana, si Dios quiere.
1: Volvemos mañana, las esperamos con muchos viajes. Esta semana salimos de viaje por Argentina y queremos que nos acompañen, así que los esperamos acá. Síganos en nuestras redes sociales.
0: No los vamos a defraudar.
1: Y mándennos mensajitos al 11 25 20 60 40 que los leemos y escuchamos.
0: Chau, buena vida para todos.

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Amados amigos de siempre, hoy la vida nos vuelve a reunir para intensificar un servicio ofrecido y sostenido en estrecha colaboración. Dios les bendiga y gracias por estar y continuar a mi lado. Es a ustedes que busco una vez más para que me asistan en esta gran tarea de atraer a las masas hacia el despertar espiritual de la nueva era, que sólo así llegará la paz a esta tierra. Desde la función que me ha sido otorgada por la gran ley, dirigiré constantemente los rayos de luz transmutadora y poderosas energías de liberación que son mías para ofrecer y a la conciencia sensitiva de mis chelas, esperando que algunos o muchos de ustedes puedan captar una porción de esa visión de servicio determinada y así se conviertan en mí mismo en acción.

0: sobre este mundo de la forma, pues necesito de vuestra dedicación alegre y voluntaria dentro de la sustancia física donde moran, para que mi visión conozca el logro de la manifestación. Les ofrezco la luz violeta que requieren para purificar sus vehículos mentales y de sentimientos, para limpiar sus memorias etéricas imperfectas y alcanzar esa paz que reclama su vehículo emocional. También les pido que a medida que sus cuerpos internos se purifican, tengan su conciencia unida a la mía, se mantengan en estado de gracia para escucharme y sepan cuál es la función adecuada en cada momento y hacia cada servicio. No hay más tiempo para cometer errores. A ustedes les pido respuesta, no para que se sientan presionados, sino porque no tengo a otros en el mundo de la forma a través de quienes canalizar mi nueva era. Solo cuento con ustedes. Les aseguro que agradeceré y compensaré su servicio fiel con toda la liberación que sean capaces de demandar, manifestándola ahora mismo en sus vidas. Grande es y será mi gratitud para aquellos que responden a este llamado de corazón. Hoy, en este día, yace la oportunidad de transmutar todo su karma pasado y presente. Yo los asistiré aquí y ahora. A los que acepten darme esta asistencia para la tierra, les digo, en ustedes confío. Hagan que esa confianza se vea manifestada en obras bien hechas. Soy su amigo para siempre. Soy su amigo por toda la eternidad. Recibo cada demanda de ustedes al instante y con la misma velocidad respondo. Confíen en mí y serán libres, se los prometo. Los amo. Dios los bendice. Hasta siempre. Les ha hablado Saint-Germain.
1: Muy buenas tardes, amados hermanas y hermanos, unidos a esta enorme mesa en la que todos tratamos de unirnos con nuestro Dios interior, con nuestra divina presencia de Dios. Estamos transmitiendo desde La Plata, capital de la provincia de Buenos Aires, en Argentina, a través de Radio Rocha. Es una AM 1570, y pueden escuchar a través de internet de la radio, a través de www.radiorocha.com.ar. Estamos en la hora de Saint Germain y es lo que escuchamos, es un mensaje que el amado maestro realizó a través de lo que llamamos nuestra madre Violeta, nuestra instructora, junto con su complemento, su amado esposo, que también se dedicaron entregando hasta su hogar para que aquellos que habían escuchado la voz del Cristo, que habían entendido que todo lo que creíamos acerca de la vida no estaba claro, y se dedicaron a

a enseñarnos a tantos. Muchos seguimos en el grupo Avatar de Argentina, claro, con nuestros amados directores Ana María Santos, Claudio Marcelo Verdese en Mar del Plata y nuestra amada María Inés en Mendoza. Toda esta enseñanza que se nos fue dando en servicios, en expansiones, explicándonos las verdades reales de la vida, no lo que nos han hecho entender hace mucho tiempo, la verdad. Esa verdad que, como dice el maestro, nos hará libres. Libres de conceptos humanos, centrados en conceptos divinos, comprendiendo que todo lo negativo no es la voluntad de Dios para nada. Él nos dio libre albedrío, y con ese libre albedrío, aquí estamos todavía caminando la tierra. Significa que nos hemos equivocado muy mucho a lo largo de las edades, porque hemos venido cientos de veces a la tierra y no hemos encontrado las verdades hasta ahora en que el amado maestro Saint Germain nos volvió a explicar a los que caminábamos la tierra que éramos parte elemental y parte luz. Luz a través del Cristo en el corazón, envuelto en la llama triple, rosa, dorada y azul. Rosa de amor, dorada de iluminación y sabiduría, azul de la pureza y voluntad de Dios, y que estamos unidos por un cordón de plata al corazón de la presencia. Ese ser al que tenemos que llegar somos nosotros. ¿Cómo vamos a llegar? Purificando nuestros vehículos y llenándonos de todo lo bueno, de todas las virtudes divinas que todos nosotros, los que caminamos la tierra, podemos manifestar, porque no tenemos que ir a buscarla a ningún lado, está aquí en nosotros, en el Cristo, en la llama triple y en la presencia. Pero en general no escuchamos nada de lo bueno, sino que escuchamos al ego. Y es el ego, ese que hemos dado toda su fuerza a través de la energía divina que viene de nuestro Dios Padre Amor a través de la presencia, a nuestro propio corazón. Ellos lo llaman electrones. Son chispas de luz cargadas con todas las virtudes divinas. Llegan a nuestro corazón. Nosotros somos cuatro cuerpos elementales también. Nuestro vehículo físico pertenece a la Tierra. Pegadito, el etérico, que es como una computadora que jamás se equivoca, que graba todo lo bueno y todo lo no bueno que hacemos, pegadito pertenece a la parte más fina de la Tierra. Nuestro vehículo mental pertenece a la parte más fina del elemento aire y nuestro enorme vehículo emocional, que nos hace perder la concentración. Salimos desbordados a contestar cualquier cosa en cualquier lado, sombreando y sombreando los electrones de Dios. No les quitamos valor, los envolvemos en sombras y van a parar al etérico. Y a medida que el etérico, el mental, sigue cometiendo errores y el emocional se desborda,
Lo primero que tenemos son problemas físicos.

0: productos. Y segundo, tenemos todos los problemas que vamos acumulando los seres humanos en la Tierra. Bienvenida, Madaneri. Hola. Si tienes ánimo, saluda, por favor.
1: Hola, buenas tardes. Prometo llegar más temprano al próximo.
0: Pero es que no depende de vos, depende de los ómnibus. Así que eso tampoco se puede asegurar. Muy bien. Así que ustedes piensen que este vehículo físico recibe todas las sombras de los otros tres. Entonces, la verdad divina es Dios. Y eso es lo que todos nosotros debemos manifestar. Verdad en todas nuestras situaciones. Este mes que hemos tenido los templos abiertos de la ciencia y la curación en Creta, con el amado Hilarión al frente, que es el Choán del quinto rayo, que es la llama de la verdad divina, la llama de la curación, por supuesto, porque si tenemos la verdad divina en nosotros y cuidamos de no cometer errores, no vamos a tener más apariencias. Es la llama de la consagración. Es decir, dejar de lado nuestro etérico y consagrarnos a la luz. Allí lo han acompañado dos preciosos seres, la señora Higía y el amado Asclepio, que tienen su retiro en el Peloponeso, sobre el Peloponeso, en Grecia, eso que parece islas e islas que parecen una mano, que dicen que se cura con el amor. ¿Qué hace el amor? Eleva las vibraciones. Salimos del caos humano, nos elevamos a lo divino y nos sanamos. El amor, que es la condensación de todas las virtudes divinas, nos sana a todos. Ya el miércoles abren otros dos retiros. Ahora después vamos, aunque no deberíamos, pero como yo no los voy a estar con ustedes hasta dentro de una semana, sería muy importante que pudieran conectarse. Muy bien. Vamos a escuchar una primera canción y vamos a hacer la transmutación y después seguimos con el programa. Gracias, hermanos.

tranquilos, con la concentración en el Cristo en el corazón. Es el mismo Cristo de Jesús, nada más que él lo tenía absolutamente puro. Y él agradece a sus padres, nuestra amada Madre María y el amado San José, que fue una encarnación del maestro Saint Germain, que le enseñaron tan bien, que lo sostuvieron hasta que él pudo manifestar su fuerza interior. Y así él no cometió errores. Nosotros cometemos a cada rato, ¿eh? Vamos a seguir después hablando de eso. Y con el Cristo, que es puro amor divino en el corazón. No hay que ir a buscarlo en ningún lado, hay que dejarlo salir. Hay que limpiar el ego, que para lo único que nos ha servido es para hacernos cometer errores todo el tiempo. Todo lo que se desborda es ego, todo lo que no se hace bien con caridad y con amor es ego. El que cree que tiene la razón en todo es ego. Y entonces, ¿cuál es la única verdad? La entrega de nuestro ego, disminuyéndolo con el amor de la llama violeta, y entregarnos a la luz, es lo que nos va a salvar de todo. Y es desde nuestro amado Cristo, desde nuestra divina presencia. El Cristo es parte de la presencia. Nos abre todas las puertas de la luz. Y le vamos a pedir a nuestro amado Maestro Saint Germain que descienda y descienda su llama violeta púrpura real cósmica para purificar nuestros cuatro vehículos en ascensión, para liberarnos de todas las sombras, para ser envueltos nosotros, nuestros familiares, todos los chelas del grupo Avatar en Argentina y mundial, demandando por la casa central.

todo lo contrario, que produce estas manifestaciones del reino elemental, que no puede soportar las sombras. Yo soy demandando, bendito Maestro, con tus ángeles, envuelve nuestros pies, nuestras piernas, para que podamos caminar por caminos de luz, bendiciendo a nuestra amada Madre Virgo, Señora de pura paciencia, directora del elemento tierra, que ofrece su cuerpo para que sea nuestro salón de clases. Limpia, amado, los chakras, desde el kundalini al coronario, liberando y liberando todas las sombras, haciendo que esos chakras vuelvan a ser turgentes, puros y limpios, asistiendo a toda nuestra parte nerviosa, las glándulas de secreción interna y mixta, liberando todo el sistema inmunológico, la piel, el tejido conectivo, la musculatura estriada y lisa, y los huesos y articulaciones, en nuestras piernas, en nuestros pies, en nuestra cintura escapular, brazos y manos, cuello y cabeza, toda la cintura pélvica, cada hueso y articulación, fémur, cabeza de fémur, toda la columna vértebra por vértebra, disco intervertebral por disco intervertebral, uniéndonos a la cintura escapular, los brazos y las manos sosteniendo nuestras cabezas, liberando todas las sombras en los órganos, limpiando el corazón de toda sombra, llevando llama violeta con la circulación arterial, venosa y linfática hasta el último electrón en nuestro cuerpo. Y la llama violeta purifica y libera, plena de felicidad por liberar los electrones que puedan ser llevados al gran sol central, a su repolarización, y poder ser usados nuevamente en la Tierra, liberando todos los sistemas, órganos, tejidos, células, moléculas, átomos, electrones que nos integran, el ADN físico y etérico, liberando los telómeros en los cromosomas, limpiando nuestro cuello, el chakra de la palabra hablada. Todo luz debe salir de nuestras bocas. Nada negativo, nada falta de paz, de amor, de compasión por toda vida. Nuestros sentidos, por los que pedimos un profundo perdón misericordioso. Cerebelo y cerebro, las células gliales, las neuronas purificadas y liberadas para que la memoria, la concentración, la percepción puedan manifestarse en toda la Tierra, formando nuevas vías plenas de luz hacia todo el árbol de la vida para que no haya bloqueos. Cada bloqueo es una apariencia. Yo soy demandando, amado Maestro, con tu llama, con tus ángeles violetas, expandan estas energías que hemos pedido para nosotros en esta preciosa mesa grande, para todos los chelas,
para nuestros

familiares para nuestros amados países, que sean purificados y liberados de sombras por la llama violeta, limpiando cada líder en los gobiernos de la tierra, para que solo la luz de Dios, plena de virtudes divinas, pueda manifestarse a su través y no todo lo contrario, limpiando toda nuestra amada América del Sur y Central, demandando que el suministro que nuestro Dios Padre, Madre nos da a todos, llegue a todos. Que no haya una sola, un solo ego humano que impida que llegue la asistencia a todos los países de la tierra. Todo el suministro es igual para todos. No es lo que vemos. Así que estamos haciendo las cosas fuera de la voluntad de Dios. Liberando toda América. Todos los continentes. Demandando una profunda purificación por todo Medio Oriente, nada se resuelve con guerras. Nadie puede destruir la vida de Dios que no puede construir. Ninguno de nosotros, Davidades, tenemos nuestros hijos, pero está todo preparado para eso, es todo energía divina. Incluso la formación del bebé, todo está dirigido por la luz. ¿De dónde sacamos estos egos los seres humanos? Si en el momento en que se corta el cordón de plata ya no somos. No somos dueños de nada. Todo lo que se acumula queda. Venimos desnudos, nos vamos desnudos, señores. No hay otra verdad. Eso es verdad divina. Nadie se lleva nada, porque nada es de nadie, todo es de Dios. Limpia, amado. Todo el reino elemental de hermanos menores, vegetal y mineral, envuelve a todas las evoluciones de la tierra, envuelve a los que están pasando por iniciaciones de crecimiento. Limpia el eje de la tierra, maestro, para que toda la tierra sea un pilar divino de llama violeta, pleno de transmutación, de misericordia, compasión, perdón y liberación. Y yo soy demandando, amada señora Sushi, Choan del segundo rayo, del amado maestro Kutumi, sellar todo lo que la llama violeta ha liberado con las virtudes divinas del segundo rayo de Dios, de iluminación, sabiduría, concentración y tantas protección. La llama dorada protege todo. Y agradecidos, demandamos que esta invocación se sostenga

tenga, energizada por otras invocaciones, hasta la noche. Damos profundas, profundas gracias, hermanos. No olviden, por favor, hacer llama violeta todos los días. El maestro nos dice, hagan aunque sea 5 minutos, 3 veces al día. Gracias. Y vamos a escuchar una canción con amor a Hilarión, a este ser de tal pureza. Es el Señor de la ciencia y de la curación. Gracias.

Muchas gracias. Y recordamos, hermanos, la carta a la Junta Kármica. Son 9 seres de gran luz que se reúnen en junio y en diciembre para escuchar los pedidos y ofrecimientos de la Tierra. Recordamos, mañana se cierra la carta. Si no la tienen terminada o no la hicieron aún, les sugerimos de lo hacen en su hogar, no tiene nadie que saber de esta carta que hacen, la hacen en un cuaderno, donde quieran, ponen la fecha, ponen el lugar donde están y se elevan desde su presencia a la bendita Junta Kármica. Primero ofrecen lo que en su deseo para poder hacer rítmicamente hasta diciembre. Decretos, canciones, escuchar servicios, ir a ellos, asistir en un lugar donde ustedes puedan

0: mostrar su empatía y amor hacia sus semejantes. Todo vale, hermano, siempre que sea de la luz, siempre que sea de bendición para toda parte de vida. Mañana se quema, el último día del mes de junio. A medida que la queman, van agradeciendo por favor a la Junta Kármica que desde su luz extraordinaria se ocupan de los que aún caminamos la tierra. Ofrecimientos, les dije. Después de los ofrecimientos, pidan lo que necesiten. Traten de hacerlo prolijo. Primero para la familia, para ustedes, todo lo que sea bueno. Luego para su país bendito y luego para esta bendita tierra. Cierran agradeciendo a la Junta Kármica, poniendo su nombre. Pueden hacer la firma, pero tienen que poner su nombre con claridad. Recuerden que al principio pusieron el lugar donde están, porque ellos no pueden estar adivinando. Sí hay seres que se ocupan de eso, pero hagámoslo lo más claro posible. ¿Sí? Bien. Y mientras están quemando la carta, agradecen a la Junta Kármica, en serio, sintiéndolo, la atención de estos extraordinarios seres de la luz, escuchando nuestros ofrecimientos y nuestros pedidos. Gracias, hermanos. Y ahora Nelly les va a leer algo al respecto.
1: Sí, hay que aclarar que lo que van a quemar es la que
0: hicieron en diciembre pasado. Gracias,
1: sí,
0: Nelly.
1: Sí, por favor.
0: Los que no tienen esa hecha de diciembre pasado no van a quemar nada.
1: Nada.
0: Esto lo van a guardar, no se lo comentan a nadie y cada tanto, si quieren, lo repasan para energizarlo, ¿sí?
1: Pequeño detalle.
0: Gracias, gracias, Nelly.
1: Bueno, gracias, Noemí. A los miembros de la Junta Kármica y especialmente a la amada diosa de la oportunidad. Yo soy humildemente añadiendo mis energías a la petición de la amada Madre María, nos dice la amada diosa de la oportunidad, por la purificación e iluminación de los padres, hogares, familias, instructores, guardianes y protectores de la generación de menores y para los niños venideros. Con este fin, hago la demanda de que un pilar sostenido de la llama violeta transmutadora desde el dominio del amado Belair en el centro de la Tierra se eleve a través y alrededor de los hogares en donde los niños venideros son esperados o en donde existan ahora tales niños y gente joven. Establezcan estos pilares de fuego violeta inmediatamente e intensifíquenlos cada 24 horas a través de los ángeles del fuego violeta con tanto poder como para que ellos vean necesario prestar el servicio requerido. A través del Arcángel Miguel invoco a la acción a las legiones de la hueste angélica para que moren dentro de esos hogares y hagan de cada hogar y familia sobre la tierra la perfección de la sagrada familia. Yo soy conscientemente aceptando esto hecho ahora mismo y con el pleno poder, se dice tres veces, así es como el más sagrado nombre de Dios, yo soy. Gracias.
0: Gracias, Nelly. Y vamos a escuchar unas palabras del amado Hilarión, de su libro

junto a la señora Palas Atenea, señora de la verdad divina, que es el espíritu envolvente de la tierra para este año. Nos dice en la palabra de octubre de 1992: amigos de Dios, de la luz y de la vida, ustedes, quienes por su propia presencia aquí han mostrado un sentimiento y sentido profundo y duradero por la presencia de la verdad, les saludo en el nombre de la amada hermandad en Creta y de mí mismo. También les saludo en el nombre y la gracia del ascendido Jesucristo, mediante cuya presencia, ejemplo, virtud y naturaleza, fui capacitado dentro de mí mismo para sublimar y renovar mi alma y entrar al reino de los seres perfeccionados, donde ahora moro. Desde allí me he comprometido yo mismo para enviar mi servicio, radiación y presencia cuando quiera que sea posible, para asistir a cualquier miembro de la raza a conocer la verdad, si así lo desea. Dice, por lo general la humanidad no tiene mucho interés en la verdad. Ellos están ansiosos de tener la confirmación de aquellos conceptos que han desarrollado, que son confortables y aparentemente placenteros con los cuales vivir. Es decir, eso, dice, no es bienvenida la verdad cuando estremece los conceptos de las eras y causa molestia que siempre se sucede con el cambio. Valiente es el hombre y fuerte, sincero de corazón, serio en propósito, quien desea conocer la verdad y quien no tendrá que negociar con la confirmación de los propios errores que son exteriorizados en los mundos individual y colectivo a medida que manifiestan aflicción. Leo un trocito más. Les traigo hoy la presencia y presión de la verdad cósmica. A medida que llega dentro de la atmósfera de este salón y pasa por sus vehículos emocional, mental, etérico y físico, desaloja y remueva una gran cantidad de acumulación de error de la que su mente externa ni siquiera es conocedora. Hermanos, podemos pasar todas las llamas por nuestros vehículos. Podemos hacerlo con la llama azul del primer rayo y sus virtudes, las virtudes de cada uno de ellos, del segundo, tercero, cuarto, quinto del que estamos hablando, que viene la curación, la entrega a la luz y la verdad divina. Si no hay verdad, si no la aceptamos, jamás vamos a hacer entrega de nuestros vehículos para crecer en luz, para lograr llegar a la ascensión, que es lo que todos los que caminamos la tierra tenemos que hacer en este tiempo, en el que fuera. Muy bien. Es muy claro el amado Hilarión, porque él fue coetáneo de Jesús, pero él era un ser de alta alcurnia, del ejército, y era uno de los sabios de ese mismo momento. Cuando la luz tocó su corazón, Jesús había desencarnado y él aprendió con los seres que eran simplemente trabajadores, que habían tenido la gracia de estar con Jesús, pero tuvo la gracia de tener a Madre María. Pero dice

que el arrepentimiento tan extraordinario que tenía fue dramático para transmutar y lograr ser lo que soy, un ser de purísima luz, con muchísima posibilidad de curación. Todos estos seres de los que hablamos, a todos les podemos pedir todas sus virtudes. Les podemos pedir al amado Hilarión, a todos los seres del quinto rayo, Madre María, Jesús, la Señora Higía, Asclepio, etcétera, y más, los arcángeles, los Elohims, para que nos ayuden si tenemos apariencias. Bueno, vamos a hablar un poquito de los nuevos retiros. Y vamos a hablar, no ahora porque no nos da el tiempo, hemos hablado de la llama violeta, de la llama de la resurrección en primavera, cuando todo resurge a la luz. Es la llama, una de las llamas del cuarto rayo. El cuarto rayo del miércoles es un rayo de purísima luz. El Señor, Serapis Bey, su Señor, es el que cuida la llama cristalina con radiación cristalina a través de la cual se produce la ascensión. Pero antes se utilizan dos, antes de la ascensión, cuando lo logramos, claro. Primero, la de la resurrección, que nos libera de la atracción magnética de la Tierra. Luego la de la transfiguración, de la cual ahora vamos a hablar, porque es su señora, la señora Nada, es la señora de la transfiguración. Y por último, esa, la de transfiguración, libera nuestros vehículos de la presión tremenda de todos los sentimientos de los seres que caminamos la Tierra. Y por último llega la llama de ascensión que nos permite llegar al lugar donde está Dios, donde están todos los maestros de la luz, lo que antes llamábamos el cielo. Los templos que se abren el miércoles. Uno es el templo de la iluminación de Dios. Se encuentra en el monte Merú, en el lago Titicaca, en los Andes bolivianos. Son seres de purísima iluminación, son del segundo rayo. Los dioses Merú son los responsables de la sexta raza raíz, son su Manú. Los Manú no pueden retirarse de esa obligación que ofrecieron, nadie los obligó, que ofrecieron, hasta que el último de los seres de la sexta raza raíz vuelva al hogar del Padre. Estamos caminando en este momento sobre la tierra, quinta y sexta raza raíz. Y tienen que entrar la séptima, la raza superior plena de luz del séptimo rayo y su nueva era. Los jerarcas son el dios y la diosa Merú, y el color de la llama es dorado y rosa, dorado de iluminación, de sabiduría, de concentración, de protección. Y la llama rosa es del poder de amor de Dios, de la tercer del martes. Y está el templo de la transfiguración.

0: se encuentra en otro monte que también se llama Meru, pero está en Tanzania, en el África Oriental. Su jerarca, la amada señora Nada. Esta preciosa señora aprendió todas sus virtudes con la amada Caridad. La señora, la arcangelina del tercer rayo de Dios, señora de puro amor divino. En todo su servicio, esta preciosa señora fue Choan del sexto rayo, del rayo de Jesús, y luego del rayo del amor, el tercer rayo. El color de la llama es rubí, porque ella estuvo con la llama oro rubí del sexto rayo. Suministro de todo lo necesario, curación y gracia divina, eso que nos dan sin merecerlo. Esta amada señora entonces tiene llama oro rubí con radiación violeta, la del séptimo rayo. Bueno, el próximo vamos a escuchar palabras de Jesús explicándonos lo que ya les he dicho con un poco más de detenimiento, de cómo estas preciosas llamas nos van a permitir el día que limpiemos todas las sombras de nuestros electrones a través de la llama de la resurrección, de la transfiguración y de la ascensión. Bien, creí que teníamos más tiempo. Agradecemos a todos los que nos escuchan. Luciana y Sofía de Tolosa, Gabriel de Tolosa, Alberto del Centro, Elvina y María del Carmen de Tolosa, Mirta de Berisso, Esther del Centro, Graciela de Ensenada, Ana y Claudio, nuestros directivos en Mar del Plata, Bettina en Banfield y Conchita García Argüelles en Asturias. Y acá los hermanos tan rítmicos de siempre, amados hermanos, José de Quilmes, Luisa de Gonet, Wilson de Uruguay, ¿cómo estás Wilson? Omar de Hudson, Tabaré de Uruguay, hola Tabaré, hola Alex de Brasil, Luis de Gonet. Ayer Alex, yo hace muchísimos años que fui a Camboriú, mis hijos eran chicos, bueno, ya no son chicos hace mucho. De lo que era a lo que vi que es Camboriú, no lo podía creer.
1: El cambio.
0: Impresionante el cambio en 40 años. Sí, más o menos. A todos, muchísimas gracias, amada Nelly.
1: Si hasta el próximo lunes y espero llegar temprano.
0: Bueno, le agradecemos profundamente a nuestro amado Nicolás, que está en todo, todo el tiempo. Muchísimas gracias, amado Nicolás. Y a todos ustedes, amados hermanos, nuestro agradecimiento por siempre. Porque poder llevar las palabras de los maestros, la enseñanza de ellos, que como corresponde nos cambiaron la vida, es una felicidad enorme para todos nosotros. Muchísimas gracias. Muy bien, ahora vamos a escuchar la canción a la Junta Kármica. No olviden, por favor, de escribir. Gracias, hermanos. Hasta el lunes que viene. Si es que no hay partido. No hay partido el lunes, así que nos encontramos.

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0: Nadie entiende nada del otro lado, es un programa totalmente raro. ¿Qué le pasó al conductor? Nadie sabe. Estoy en mis cabales. Me recibí de licenciado en comunicación social.
2: Muy bien.
0: Y bueno, rendí hace un rato. Así que acá estamos. Obviamente voy a estar unos minutos con los chicos. Y después ellos seguirán el programa habitual de Mundial. Pero bueno, acá estamos, doble festejo, porque bueno, voy a ser papá también dentro de poco, así que...
2: Yo quiero saber cómo te vas a sacar eso de la frente.
0: No sé. Si alguien sabe, que mande...
3: Y aguarrás.
0: Aguarrás.
4: Y las orejas veo que están complicadas.
0: Sí, las orejas están complicadas.
4: Las orejas atrás.
0: Abrazo en el canal de YouTube, así que acá estamos con todo. con todo. Como siempre, bueno, de festejo... También por Argentina, porque estamos en 16avos, se viene Cabo Verde. Y bueno, Laura, no sé si querés decir una cosa antes de cortar.
5: Bueno, la verdad que estoy muy feliz. Hoy es un día muy especial para mí y para Fran después de tantos años.
0: Después de tanto trabajo.
5: De trabajo. Sí. Y la sorpresa fue que nos aprobaron con un 10.
0: Con un 10.
5: Así que súper felices.
4: Bueno, ¿será una señal ese número?
0: El 10. Me dijo creer, anulo Mufa también, todos juntos. Pero bueno, los chicos se van a quedar porque hay programa hasta las 7. Hay mucho del Mundial para hablar, muchos cruces. Ganó Brasil hace un rato a Japón.
2: Sí.
0: Mucha tela para cortar. Juega
2: Alemania ahora dentro
0: de
2: un rato.
0: En un rato con Paraguay. Ayer ganó Canadá, le ganó a Sudáfrica, así que hay mucho para hablar. Yo los dejo, no voy a poder estar mucho en el programa por lógicas razones. Pero breve pausa. Y a la vuelta ya le dejo el lugar a los chicos, me voy a bañar, chao.

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0: De vuelta, vamos a decir las vías de comunicación. Estamos acá en AM Rocha 1570, página de Facebook, Abrazo de Gol Web, YouTube, Abrazo de Gol TV, página de Twitter, arroba Abrazo de Gol LP, para comunicarse en la radio, 221-444-6-06-31 y el WhatsApp de la radio 221-548-1274. ¿Con qué seguimos?
1: Buena pregunta. Podemos continuar con lo que sucedió hace un ratito nada más, en donde continúan los 16avos y Brasil sobre el final se lo ganó Japón por 2-1.
0: Sí.
1: Estaba ganando el equipo asiático por 1-0.
0: Muy buen partido de Japón.
1: Sí.
0: Muy buen partido de Japón. Un gran primer tiempo. Pero lamentablemente Japón no tiene el poderío que tiene Brasil.
2: Yo creo que el primer tiempo de Japón fue bueno.
1: Sí.
2: Muy bueno. Entendió dónde estaban las desatenciones de Brasil. Sabía dónde estaba. Se animó a patear de afuera. El gol fue por esa vía. Pero además, varias veces. Luego del empate, ahí es como que, no sé, desajustaron algunas cositas, se desordenaron, se desorganizaron, pero entendieron también que de contra podía ganar, porque en Brasil sí. En el atacar, descuidó, pero bueno, un poquito más de jerarquía hubiese sido otro resultado.
1: Yo creo que Brasil, la jerarquía y las individuales que tiene, porque todavía no vemos un Brasil que tenga un juego asociado interesante, o que ya lo tenga asimilado, como si lo tiene, por ejemplo, Francia y Argentina, que he dicho por otra parte.
0: Otra cosa importante.
1: Para mí, Francia, Argentina y Francia son dos selecciones que para mí están un escalón por encima del resto. Lo vengo diciendo hace un tiempo y lo ratifico hoy. Y un escalón más abajo podemos poner a Brasil, a Alemania, España, Países Bajos. Pero bueno, la realidad es que coincido con lo que decía Nicolás, me parece que hizo un buen primer tiempo Japón, lo ganaba bien, y esa tensión en el gol de Casimiro de cabeza tiró por la boca.

0: que venía haciendo Japón durante 55 minutos, y esto agrandó a Brasil, que sabemos que tiene un buen poderío ofensivo, que tiene jerarquía, y apareció Martinelli sobre el final para darle la victoria a Brasil.
1: Hubiese salido si fuese Suzuki en el cabezazo de Casemiro.
2: Muchos lesionados en Brasil,
1: Sí.
2: Sí. Guarda, porque hay muchos lesionados. Neymar no se recupera. Hoy salió
0: Paquetá.
1: Sí, que está bastante golpeado, ¿no?
2: No, y había otro más que salió en el primer tiempo.
3: Bueno, Paquetá se la parte de la pierna, la parte de cuál, ese era el minuto de juego,
0: Sí. Sí, hay algunos jugadores de Brasil que no están bien físicamente. Pero bueno, todavía tienen unos días ahora de descanso y con la clasificación en el bolsillo. Igual así todo demuestran que tienen un buen plantel. Y Brasil siempre en los mundiales es un gigante, que en este último tiempo ha estado un poco dormido. Pero bueno, también tiene un buen entrenador con mucha experiencia, como es Ancelotti, que sabe manejar este tipo de instancias. Está acostumbrado a jugar partidos decisivos con sus clubes anteriormente.
2: Casemiro es el otro que salió.
0: Sí.
2: Que salió complicado.
0: El autor del gol del empate. Pero bueno, tiene jugadores de recambio Brasil. Y veremos qué sucede en su encuentro de octavos. Habrá que esperar quién va a ser el rival para dicha instancia. Y en un ratito nada más, ya está a punto de comenzar Alemania-Paraguay. Juega a otro equipo.
4: Claro.
2: Durísimo.
0: Sí, los dos son equipos. Sobre todo, parece que Costa de Marfil es más equipo que Noruega. Yo creo que Noruega.
4: Sí,
0: Noruega es un poderío ofensivo con Haaland a la cabeza, pero en defensa es muy limitado, de mitad de cancha para atrás. Y yo creo que si es Noruega, Brasil tiene grandes posibilidades de seguir avanzando. Yo creo que Costa de Marfil le podría hacer partido, porque es un equipo muy físico, que tiene jugadores de mitad de cancha para adelante, que son rápidos, y una defensa que es fuerte, los centrales.
2: Pero bueno, seguimos charlando un poco de lo que pasó en esta Copa del Mundo. Que bueno, hubo resultados.
0: Sí.
2: Estamos hablando en fase de grupo. No sé por dónde quieren empezar.
0: Y yo diría que arrancando por lo que es la fase de 16 años. Me parece que la de grupo ya quedó un poco atrás.
1: ¿Canadá no fue el primero?
0: Ayer el partido entre Sudáfrica y Canadá se jugó. No se jugó en Canadá, pero prácticamente el conjunto canadiense sí es local por la cercanía, y efectivamente lo ganó Canadá 1-0, un partido muy ajustado sobre el final, lo ganó el conjunto canadiense.
2: Muy ajustado,
0: Yo pensé que y la verdad que es una pena por Sudáfrica, que no le sobra nada, porque estaba haciendo un partido correcto, y sobre el final con el gol de Eustaquio, que tiene un muy buen remate de afuera, lo ganó 1-0.
2: Que Sudáfrica fue una gran selección.
0: No bien, Yo te digo que por ahí la historia hubiese sido otra si iban a la larga.
2: ¿Se lo pudo haber ganado?
4: La primera vez que clasifica la siguiente ronda.
0: Canadá,
4: Había quedado afuera en fase de grupos ante Qatar en Qatar 2022 y en México 86.
0: Claro, y tuvo sus primeros minutos una de sus figuras en Canadá, Alfonso D, que no venía a jugar. Y espera, que es uno de los goleadores de Canadá, pero que tuvo un par de situaciones ayer, pero estuvo un poco errático y lo salvó sobre el final el gol de Eustaquio, porque parecía que íbamos a la larga, a los 47 minutos del segundo tiempo, una pena para Sudáfrica. El árbitro, si no me equivoco, había adicionado 5 minutos y faltando 3 minutos lo termina ganando Canadá y explotó la marea roja para que el conjunto canadiense, como decía Mili, por primera vez en la Copa del Mundo. ¿Y jugaría contra? ¿Tenés ahí el posible rival?
4: Países Bajos o Marruecos, que hoy se juega a las 22 horas.
0: Sí, partidazo para ver hoy, Porque es un partido que para mí está en un 50-50. Yo había dicho en su momento que para mí Japón y Marruecos eran de las selecciones que podían llegar lejos. Bueno, ya lamentablemente una quedó afuera.
1: ¿Primer partido por penales? ¿Definición? ¿Esta noche?
0: Yo creo que

0: lo que ha mostrado Paraguay daría la sensación que el conjunto alemán es favorito. No sé cómo lo ven ustedes.
1: Sí, un alfa de Stochi, la verdad, fue bastante crítico el ex arquero y bueno, le contestó como diciendo, dale, vamos a poner media pila, vamos a tirar todos para el mismo lado. Sí. Le abrió las puertas también. Pero bueno, sí, va a ser un partido difícil para Paraguay, que ya está a punto de salir a la cancha.
0: Sí, lo vamos a estar siguiendo acá en Abrazo de Gol y vamos a estar informando el resultado de cómo va este partido, en donde, bueno, esperemos que Paraguay pueda, así como Ecuador hace muy poquito tiempo le ganó a Alemania, ¿por qué no pensar en que Paraguay pueda sorpresa en este caso el equipo de Alfaro? Y yo creo que lo mejor que puede hacer Paraguay es pensar en un partido largo.
2: Sí, sí.
0: Yo esperemos que Alfaro sea uno de esos planteos que suele hacer.
2: Yo creo que puedes llegar a complicársela. No sé por qué.
0: Bueno, veremos qué sucede. Lo que pasa es que por ahí el Mundial de Paraguay hasta el momento no es bueno. Ganó un solo partido.
2: No.
0: Se terminó clasificando ahí con lo justo.
1: El bueno, arrancó nervioso, ¿eh?
0: Sí. Pero con una revelación, que es Estados Unidos, que mostró un buen juego hasta el momento.
2: Pero guarda que Paraguay, sí. En realidad no Paraguay, Alfaro sabe jugar estos partidos, ¿eh?
0: De mata-mata. Pero bueno, lo que pasa es que enfrente tiene un gigante dormido, que es Alemania, y que sabemos que los mundiales, si se despabila, puede ser cosa seria. Así que vamos a estar haciendo acá fuerza, al menos por mi parte, en este caso prefiero que avance Paraguay. Como siempre digo, yo quiero que queden los equipos más, entre comillas, ¿no? Me gustaría que los fuertes vayan quedando fuera. Estaba hinchando por Japón y lamentablemente el conjunto brasileño lo dejó afuera. Y a la noche, vamos a ver, porque son dos rivales que pueden complicar, pero a la noche. Prefiero que Países Bajos sin duda, sí. Se quede afuera y veremos, porque vamos a tener 3-4 partidos por día en esta semana que va a ser tremenda, puro fútbol, Pablo, porque termina un partido y ya empieza otro.
2: Sí. Ya dentro de nada. Y 24 son.
0: Ya comienza.
1: Ya están saliendo, ya están en la cancha los jugadores.
0: Sí, y el viernes Argentina, el viernes 3 de julio a las 7 de la tarde contra Cabo. Esta sí que la revelación, yo creo que nadie lo tenía, el conjunto africano que empató 3 partidos, se metió segundo, dejó afuera tanto Uruguay como Arabia Saudita y va a estar jugando frente a la Argentina.
1: Bueno, hay que analizarlo también, los movimientos, tienen cosas interesantes, obviamente,
0: sí.
1: Que viene con la inexperiencia de el arquero también.
0: Está atajando muy bien.
1: También, buen arquero, Sí. Buen arquero.
0: Sin de 39 años, si no me equivoco, y es una de las figuras que tiene hasta el momento la Copa del Mundo.
2: No rompas nada, por favor, ni de milagros. ¿Cómo vieron en Argentina? Dentro de un rato lo vamos a tener a...
1: Sí.
3: Era esperable
1: también. Sí. Los partidos de la selección arrancan muy tranquilos, analizando bien cómo está el rival. Nos favoreció enormemente la mala noche del arquero rival. El arquero rival, por momentos, estaba bastante perdido. Yo creo que en el tiro libre de Lo Celso, si le pegaba a cualquiera, iba al arco y podía haber sido conversión de cualquiera.
2: Lo de Lo Celso, ¿cómo le pegó?
1: Buen partido de Gio, sin dudas. Estaba en Sai, obviamente se dieron cuenta. Y después, es increíble lo que dicen, ¿no? Y es cierto, y uno lo nota. Cuando entra Leonel, es como que el equipo dice, bueno, estamos tranquilos porque está en cancha. Y ahí mostró una actitud tremenda en los últimos minutos. Me pareció correcto que no haya jugado de entrada, que guarde piernas. Ahora vienen instancias bastante decisivas y bastante desgastantes. Pero me pareció correcto.
2: Lo dijo al final Scaloni. Ahora viene lo bueno.
1: Sí, sin duda. Pero bueno, es importante. Lamento mucho el gol de Dibu, porque hubiese marcado también una desatención también, una pequeña desatención que puede pasar. Eso te da la pauta que no te puedes dormir con cualquiera. Lo decía Bilardo, son 90 minutos que debe estar despierto, y es así. Argentina se relajó 3 minutos y bueno, le llegaron y le convirtieron en un gol lícito, por supuesto.
0: Sí, yo creo que la clave en el primer gol, en el de Lo Celso, también es esa barrera que arman con jugadores argentinos, que la planifica también el Dibu Martínez, y después en conferencia de prensa lo decía que también lo hace en su club, esto de armar una especie de mini barrera con jugadores argentinos también, para que haya dos barreras que desoriente a los arqueros, en este caso al arquero Abulaga de Jordania, que hace un paso hacia el centro y le deja el paso hecho a Lo Celso, que la clava de una manera extraordinaria, fue un golazo que abrió el partido, y yo creo que en un momento la Argentina estaba para golear, y llegó esa desatención que recién marcábamos y ese gol de Jordania que no digo que puso en duda

0: el partido porque lo tenía bastante controlado. Pero bueno, es una pena porque fue el primer gol en contra que recibe la Argentina en esta Copa del Mundo. Venía con la valla invicta el Dibu. Y veremos qué sucede de acá en adelante. Y hablando del Dibu, habrá que ver qué va a suceder con su mano, ¿no? Teniendo en cuenta esta fractura que tiene, en donde él sabe que está con lo justo, pero cree que en los próximos partidos puede estar sin la férula.
1: Sí, lo que notamos es que está, pero no está 100% cómodo, ¿eh? 100% cómodo y confiado no está. Se nota en algunos movimientos, sobre todo en el primer partido. ¿Se acuerdan el primer partido de gol de Argelia que no cobraron? Ahí se lo notó bastante nervioso porque era esa mano, ese lado. Pero luego se transforma y pasan otras cosas. Pero lo importante es que esté recuperado físicamente. Tiene que estar al 100 sí o sí.
0: Sí, yo lo observé mientras miraba uno de los partidos. Bueno, también en este último. Y él en un momento, cuando levanta para saludar, se nota que tiene los dos dedos muy pegados. Uno al lado. Otro, y habrá que ver cuando le saquen esa férula y si tiene un poco de movilidad en el dedo para ver si con las manos, o sea, con los dedos totalmente separados, sí. puede tener sensibilidad en el momento de agarrar la pelota.
2: Yo creo que este partido no tendría que haber atajado.
0: Sí, yo pensé que no iba a atajar.
2: No, con el diario del lunes
1: atajó, ¿no? Exclusivamente por su récord, lo dijo, por eso pidió atajar, por el récord de vallas invicta, por eso. Más que nada por eso, si no hubiese estado el arquero.
2: Yo me parece que fue un error. Fue un error. Haber atajado, porque, a ver. Podría haber atajado cualquiera de los dos. No, Argentina no se jugaba nada.
0: Rulli y Musso estaban.
2: Cualquiera de los dos.
0: Sí.
2: Lo puede.
0: Reemplazar.
2: Sí. Muy bien. La verdad que lo pueden reemplazar muy bien. Y no, era el cuete, me parece.
1: Actualizamos, suenan los himnos, en este caso el himno de Paraguay. En 2 minutos ya comienza este partido. Mucho público paraguayo, por lo que se ve en las tribunas. Así que vamos a ver, vamos a estar en minuto a minuto lo que alcance este programa con lo que suceda.
2: 4-5-1 juega Paraguay.
1: Sí, sí, ahí lo estamos viendo. Está, ya en 2 minutos comienza el partido.
2: Bien defensivo. Sabemos que los...
1: A partido largo, me parece.
2: Sí. Creo que Alfaro es un técnico que le gusta los partidos largos.
1: Es como en la Fórmula 1 poner las gomas duras de entrada. Vas a una parada en la vuelta 40. Te pasó Franco Colapinto, fin de semana complicado, pero
2: si
1: cerramos
2: ahí. Recuerdo, Alfaro, en cancha River, si mal no recuerdo, hizo un 4-5-1.
0: ¿Cuando lo hizo Juan Soldano de volante?
2: Sí.
0: Sí. Que tuvo muchas críticas después. Pues,
2: sí, después tuvo críticas. Pero bueno, le empató a River en cancha de River.
0: Sí, bueno, lo que pasa es que igual esto es un contexto completamente distinto. Acá es un mundial y me parece correcto porque Paraguay no viene teniendo un rendimiento como para plantear un 4-4-2 o un 4-3-3. Me parece que lo que busca es ser un equipo compacto, tratar de estar bien en defensa, tratar de cerrarle y neutralizar a Alemania el juego en el medio, que sabemos que los alemanes lo que van a buscar es tener mucho la pelota, tratar de generar juego en mitad de cancha para adelante. Entonces lo que busca, como decíamos recién, es un partido largo. Veremos si lo puede hacer y si Paraguay tiene una solidez que en este Mundial, la virtud que tiene Paraguay siempre, los equipos de Alfaro que son sólidos en defensa, en este Mundial no se lo ha visto sólido a Paraguay.
2: Claro. Se jugó un partido, Nico, muy raro, a la misma hora que se jugó Argentina...
3: Sí.
0: Jordania.
2: Te juro... Terminó el partido de Argentina con
0: Jordania.
2: Con Jordania y al toque puse.
1: Sí, sí.
2: No podíamos creerlo. Estamos con un amigo, no podíamos creerlo. 3-3.
1: Sí, partidazo.
0: Lo empató sobre la hora Austria porque se estaba quedando afuera y lo terminó empatando 3-3.
2: Y que entraron los dos.
1: La recuperación de Argelia, ¿eh? La recuperación que tuvo. Sí. La primera fecha contra Argentina mostró diferente, ¿eh?
2: Yo lo dije acá en el Abrazo Gol. Yo le tenía más miedo a Argelia que a Austria.
0: No, yo al revés, Austria, pero si me apurás, de Argentina para mí se terminó siendo el que jugó contra Argelia para mí.
2: Sí, para mí también.
0: Más allá terminaba andando 3-0 en el desarrollo, sí, porque sí. La realidad es que Austria, una sola llegada, por lo menos Argelia en el arranque, asustó también, metió con un gol que fue anulado, pero me dio la sensación que Argelia terminó siendo más difícil de los tres, pero bueno. Veremos cómo le va el camino tanto a Argelia como a Austria.
1: Yo, volviendo al tema de la Argentina, sí. Le hice un seguimiento especial a Nico
2: casi,
1: Paz.
2: Perdón, casi gol de Paraguay en la primera.
1: En el comienzo, sí, ya arrancó.
2: Bastante.
1: Con todo. Me gustó 5 pases, no sé cómo lo vieron ustedes, me gustó.
2: Me encantó.

0: Me gustó.
1: Mostró. Yo creo que mereció tener más minutos para mí. No sé si lo habrá sacado porque lo habrá visto cansado a lo mejor, pero sí es un jugador que tiene muchas condiciones.
2: Mucho filulete tiene.
1: Pero juega así. Y me parece
2: que... Me decía un amigo mío en el cómo le encanta hacer ese...
0: Sí, sí.
2: Ese
0: igual filulete. Creo que está encontrando su lugar dentro de la
2: ¿Quieren
0: selección.
2: ¿Quieren que les diga una cosa?
1: Me gustó, muy joven también.
2: Me gustó mucho más Paz que el muchacho que está en el Manchester United. Así se los digo, ¿eh? Estamos
1: ¿A quién
2: hablando...
1: te referís?
2: Y el argentino que jugó en el Manchester United. No me sale el nombre ahora. Pero bueno.
0: Bueno, arrancó, perdón, actualizamos. Sí. Bien Paraguay, segunda consecutiva. Arrancó con toda la actitud. Alemania esperándolo a Paraguay, pero bueno, recién está empezando.
1: Bien, vamos a ver qué sucede
2: muy
1: con...
2: Muy fea la camiseta de Alemania. No. Muy fea.
1: Y es tradicional, la clásica.
2: No. Pero bueno.
1: Veremos qué sucede.
2: El señor Faure. Pero bueno. Y después, ¿qué más podemos charlar un poco de los otros grupos? Rápidamente, porque no...
1: Podemos ir mencionando los partidos que se vienen, porque recién apenas se van disputando dos partidos tan solo de estos 16avos. Dale, ahora la continuidad con lo que están jugando en este momento Ecuador y Alemania, que empatan 0-0. A las 22 tenemos Países Bajos contra Marruecos. ¿Y mañana qué tenemos, Mili?
3: Así es, mañana 30 de junio, Costa
2: de Marfil, Noruega. Ese va a ser un partidazo.
3: Horas, luego Francia con Suecia, 18 horas.
2: También otro partidazo.
3: 22 horas, México ante Ecuador.
2: Ese partido quiero verlo. A ver, acá se va a ver si México está, como todos hablan...
3: Claro, porque ganó los tres partidos
2: en el grupo. Yo quiero ver ahora que se enfrenta a un equipo más.
1: Sí, es el más difícil de todos hasta ahora Ecuador.
2: A ver a qué juega.
1: Sí, pero bueno. Y después, el día miércoles vamos a tener a las 13 horas Inglaterra con Congo. Qué buena.
2: Otra de las sorpresas.
1: Sí, el conjunto africano que se terminó metiendo también en los 16avos. El mismo miércoles a las 5 de la tarde, Bélgica con Senegal. Partidazo para ver. También el mismo miércoles a las 21 horas, Estados Unidos, el local frente a Bosnia-Herzegovina, el equipo de Seco. Veremos si puede complicar al equipo de Pochettino en este partido de 16avos. Y el jueves, Mili, se van completando los 16avos con qué partidos.
3: Con Austria a las 16 horas y Portugal, Croacia, 20 horas.
4: Uf. Qué buena, qué goles ahora. Alemania nuevamente, ¿eh? Ojo, con Paraguay, tremendo el comienzo.
5: Llegó Alan Faure para decirles que Paraguay... Ya lleva 5 minutos sin que le hagan un gol. No, pero realmente empezó mejor.
4: Arrancó muy bien,
5: sí.
4: ¿Eh?
5: Yo venía mirando un poco en el auto cuando venía.
1: Y el viernes se completan los 16avos con los partidos que van a estar jugando desde las... No, en realidad este partido va a arrancar en lo que es la noche del jueves. A la medianoche van a estar jugando el comienzo del viernes. Suiza contra Argelia. Partidazo muy parejo este para observar. El viernes a las 3 de la tarde... Australia con Egipto y el que nos importa a nosotros a las 19 horas, Argentina contra Cabo Verde y por la noche a las 22:30, Colombia con Ghana, este sí que va a ser un partidazo para ver y ahí se van a estar completando los 16avos. Muy buenos partidos para observar, muy interesantes todos. El Portugal-Croacia me parece que es un gran partido para ver, Bélgica-Senegal, Francia con Suecia, Costa de Marfil-Noruega, el de hoy entre Países Bajos y Marruecos, así que hay muy buenos partidos para ver. En estos 16avos y luego ir armando el cuarto de octavos. Qué rápido se está pasando este mundial, muy rápido se me está empezando a pasar.
2: Lo decían ayer los periodistas.
3: Ayer lo decían los
2: periodistas.
3: Ya hay fecha.
2: Como diciendo qué rápido que se está pasando este mundial y que no se pase tan rápido. Porque la verdad que.
4: Pero, y a pesar, chicos, de todos los defectos que tiene la organización, no deja de ser un mundial, no deja de ser entretenido. Entonces,
1: sí.
4: Estamos entretenidos los futboleros, entonces nos pasa muy rápido.
1: Sí.
4: Y es el mundial más largo de la historia por la cantidad de equipos, de 32 claro. a 48 selecciones, inédito.
1: Sí.
4: Más partidos y creo que dura un mes y 10 días.
1: Sí, casi antes, 40 días.
4: Antes,
1: sí.
4: antes duraba 30 días.
2: Lástima lo de Uruguay, días. Pero bueno.
6: Bueno, primera llegada a Alemania, ahí Gil salió un poquito complicado, pero siguen empatando 0-0.
1: Bien. Y hablando de esto de que estamos mencionando. Sí, hablando esto de la cantidad de selecciones que tenemos en este mundial, que son 48, también está el fuerte rumor que para el 2030 pasen a ser 64.

0: 4.
1: Así es.
0: Lo que sería...
2: Uruguay, traten de clasificar, por favor.
0: Habría que ver ahí la cantidad de selecciones que irían a cada grupo, porque me parece que se desvirtuaría mucho de tener más grupos de 4. Ahí pasarían a ser de 5 o de 6 selecciones, para que clasifiquen los 3 primeros y que sea más parejo, que no haya, digamos, que pasen solamente los 8 mejores terceros. Acá, si es de 64, vamos a tener 32, justo para hacer los 16avos. En ese sentido, podría la derecha. Ahora, lo que no me empieza a gustar es que empecemos a desvirtuar lo que es un mundial que habitualmente tenemos con cierta cantidad de selecciones e ir contando más, porque vamos camino a decir, bueno, ya que es un mundial que compite a todo el mundo, claro. Porque también hay una idea que también suceda para el 2029 en el mundial de clubes, de equipos, de que haya más equipos de los que vienen disputando en el anterior mundial de clubes en el año pasado.
3: Estuvo 32 y estuvo bueno,
0: 84. Claro. Y ahora se le haya también 48. Que esto también abriría puertas acá en Sudamérica de tener algún equipo más. Pero bueno, lo que pasa es que...
2: Yo no quiero decir nada.
3: Que un tercero tiene chance de clasificar.
2: ¿Cuáles claro. son los dos equipos que no están clasificando?
3: Que están clasificando.
2: Que no están clasificando.
3: Boca y River.
0: Por ejemplo, sí.
2: No sea cosa que a Boca y River lo meten por el coso de atrás, así.
0: Bueno, de hecho, bueno, el campeonato mundial de clubes del año pasado no estaban en zona de clasificación y jugaron igual el mundial de clubes. Hoy por hoy, el equipo argentino mejor ubicado es Estudiantes, pero bueno, que está expectante ahí y que compite mano a mano con Liga de Quito para ver cuándo se puede ganar un lugar para el próximo mundial de clubes. Pero bueno, la posibilidad de tener más equipos por ahí en la Argentina sería esta posibilidad de que en vez de 32 pase a ser de 48, como recién decíamos, para el próximo mundial de clubes. Pero bueno, hay que estar para el 2030 la Argentina sea sede también del próximo mundial, y al menos me parece que estaría bueno para nosotros que somos futboleros.
2: Se va a jugar, ya se dijo, un partido en cada sede.
0: Sí, pero a mí me da la sensación que si pasa,
3: no, lo malo es que va de
0: 64, que por ahí tengamos un grupo acá.
2: No, se juega un partido en Paraguay, un partido en Uruguay y un partido...
3: No, dicen que se va a aumentar, pero eso claro. Hasta ahora iban a ser 48 selecciones como en este mundial.
2: Sí. Hasta ahora lo que yo tengo entendido, claro, es un partido...
3: Diego, claro. Que dice Diego que pueden ser 64.
0: Sí, en se está analizando.
3: En ese caso se dice que se va a jugar toda la primera fase en este lado de Sudamérica,
0: claro.
3: Y que toda la segunda fase se va a jugar en España, Inglaterra y Francia.
0: Sí.
2: Qué quilombo, ¿eh?
0: Pero a mí me gustaría en el sentido de que tengamos un mundial acá, más allá que el contexto no es ideal, pero estaría bueno para nosotros futboleros. Obviamente que la situación no da.
3: Pero yo creo que hasta esto de tres países que están limítrofes, como Estados Unidos, Canadá y México, está bien. No estuvo mal, ya que aumentaron el nivel de la cantidad de selecciones.
2: Sí, pero yo le daría más. Ya ¿se dan países, cuenta una cosa?
3: Para, ya seis países es una barbaridad.
2: Fue sí. Solamente en Estados Unidos. ¿Por qué? Porque los otros equipos tuvieron pocos partidos. Tanto México como Canadá tuvieron muy pocos partidos.
4: Canadá creo que el que menos tuvo, ¿no?
2: Claro, sí, Canadá es el que menos
3: de
2: tuvo.
3: De hecho, Canadá tuvo que jugar ayer. Ayer se dio un hecho inédito.
2: Y si me, pará, y si me apuran, yo hubiese hecho más partidos en Canadá que en México, que en México y que en Estados Unidos. Porque México tuvo dos mundiales, 70 y 86. Estados Unidos tuvo uno ya. ¿Se acuerdan? Año 94. ¿Está mal lo que digo? A ver.
3: No, como darle más chance a Canadá, pero si bien hay menos canchas y menos regiones donde se juega el fútbol en Canadá, ¿eh?
2: Claro, bueno, sí.
3: Por el tema de la nieve y demás, pero entiendo lo que vas. Está bien. Opino que es una muy buena idea y apreciación.
2: Era justo.
3: Sería justo. Pero bueno, por otro lado, o al menos que sea equiparable, que juegue la misma cantidad de partidos en este país, ¿no?
0: Sí.
3: Pero ayer te decía ese hecho inédito de que es la primera vez que un organizador de un mundial juega una fase, juega un partido fuera de su país.
0: Sí.
3: Porque Canadá, siendo organizador, no jugó en Canadá, jugó en claro. Estados Unidos. Entonces es la primera vez que un equipo organizador, que un país organizador, juega una instancia, un partido fuera de su país y encima una instancia de eliminación directa y además gana.
0: Sí. Ah.
3: O sea, además ganó.
0: Sí.
3: O sea, se dieron.
2: Pero ¿sabés por qué se quedó afuera de Canadá? Digamos, ¿por qué tuvo que jugar en Estados Unidos?
3: No, tocaba ya, ya estaba definido. Esta fase ya estaba definida ahí.
2: No, Canadá, si ganaba su partido, su último partido, seguía jugando en el mismo coso.
3: Porque ya tocaba el punto, por eso, ya había una cuestión organizativa, que el puntero de ese grupo, del que el grupo Canadá, que el grupo 1 creo que era, no, el grupo 2 creo que fue, el grupo B,
0: sí.
3: Canadá, si salía puntero de su grupo, como vos decís, Pablo, seguía jugando en Canadá porque ya estaba estipulado que el puntero, exacto, de ese grupo, que fue Suiza finalmente, jugaba en Canadá. Bueno, Suiza sigue en Canadá. Así que, bueno, la verdad que fue este hecho inédito que se dio ayer y se va a dar muchísimo más si el Mundial siguiente, el Mundial del año 2030, dentro de 4 años, llega a haber 64 equipos y se llega a jugar en 6 países.
0: Habrá que esperar. Reuniones, hay distintas ideas en este tiempo. Y habrá que ver qué decisión se toma, ¿cierto? Que estamos en pleno mundial, se está desarrollando y acá 4 años habrá que esperar, claro, qué decisiones se toman. Pero bueno.
2: 12 minutos, sí. 12:41 ya, 0-0. Un poquito mejor ahora Alemania, mejoró un poco. Trabado el partido y Paraguay bastante rudo abajo, llegando bastante también.
0: Y es que este tipo de partidos, cuando juegas con un rival que sabes que tiene mejores individualidades, tiene más jerarquía, lo tenés que plantear de esta manera. No le podés jugar de igual a igual a Alemania porque claramente la podés pasar mal y automáticamente el partido se puede liquidar rápido. Yo creo que lo que veníamos diciendo cuando estábamos hablando de este partido, la idea del Faro seguramente es que sea un partido largo. Y aparte con esto de que tenés la pausa de hidratación, que a mí en personal no... yo creo que debe entre los jugadores y el árbitro, en caso de que el contexto donde se juegue el partido, se hace mucho calor, y si no, condiciones climáticas como para parar, no debería frenarse el partido. Se interrumpe 3, 4 minutos, la transmisión automáticamente te manda la pausa, no puedes ver qué charla el cuerpo técnico con los jugadores. Y agregaría, porque en realmente...
4: Obvio, estaba diseñada para eso, claro.
3: Te corrijo, pausa de publicidad e hidratación.
0: Sí, tal cual, sí. Pero yo pensé que por lo menos iba a poder escuchar las palabras de los entrenadores con los jugadores, que eso está bueno también, pero no, realmente pausa y misma publicidad que los partidos prácticamente, porque acá no importa la señal que elija, las pausas son, las publicidades son similares. Pero eso cosas que no me gustan.
2: Cortas, no, no de 5 o 10 minutos, sino de 4 o 5 minutos.
0: No, no, minutos, dura 4 minutos como mucho, pero te enfría mucho el partido. Y hay otro que después no todo el tiempo que tienen que adicionar, porque si vos tenés 4 o el partido se detiene por la revisión de alguna acción o algún cambio, 5 o 6 minutos, si nada, es para 7 u 8, y después son minutos que los perdés y que no se juegan.
2: Claro.
0: Porque ¿cuántos partidos estamos viendo que se adicionan de 10 para arriba? Que sería en la mayoría de los partidos estamos viendo 5, 6, 7, 8 como mucho de tiempo adicional y el resto no se termina jugando, es una pena, pero bueno, esa es una de las cosas que no me gustan y otra cuando algunos seleccionados lo que hacen en el saque inicial la tiran directamente afuera.
2: No, eso. Claro.
0: Pensar.
3: Pero vos decís el método
0: del saque inicial.
3: El método Luis Enrique.
0: No me gusta.
3: Y es lo que hace el Paris Saint-Germain, tira la pelota.
0: No me gusta.
3: Funciona como si fuese rugby, onda, a la carga del Puma.
0: De última jugada que el central le tire un pelotazo al 9 o buscar alguno de los costados o intentar jugar un montón.
3: Francia, la selección ahora.
0: Sí.
3: No sé qué otro equipo también, pero algunos sí.
0: No.
3: Igualmente al PSG evidentemente le sirve.
1: No, no, está. Quería ver el partido de Alemania y no me agarro.
0: Claro. ¿Qué sé yo? PSG tiene Francia. Por salir. Entiendo. ¿Por qué? En vez de la casa fuerte

0: tenencia se deporta, le había presionado. En un partido.
1: No. En el rugby 7 también hacen eso.
0: Sí, pero. Sí.
1: Corta la jugada.
0: Sí.
1: Y cuando vuelve de acoso. ¡Bum! A la carga barraca.
0: Sentido. Pero. Trata. Lleva. Tener. Como para querer. Precisamente. Me parece que tira. No le está dando.
1: De mover, por favor.
2: Ah, mira la que tiene.
3: La de Japón, de una versión de anime,
0: sí,
3: que salió. Esta es una versión exclusiva de Dragon Ball. Fanático yo.
0: Sí, sí.
1: Hubo un chiste con eso porque la semana pasada pusieron, no en este, en Dragon Ball, sino en Supercampeones, se jugaba Brasil-Japón.
3: Ah, en Supercampeones se jugó en el Mundial 2002, se hizo una parodia del Mundial 2002 de ese anime de Supercampeones, Oliver Atom, ¿se acuerdan?
0: Sí.
3: Capitán Tsubasa, para otros.
0: Sí. Sí.
3: Que en el 2002, en el Mundial de Corea-Japón, como que Japón y Brasil se enfrentaron en la final.
0: Sí.
3: Bueno, dicho sea de paso, quiero decir que me pareció una lástima que estos dos equipos hayan enfrentado en esta instancia. Yo creo que era un partido de cuartos de final. ¿Vieron cuando uno define? Digo, es una final anticipada, es una,
0: sí, ejemplo, sí, sí.
3: Una Alemania-Argentina, un Francia-Portugal, son partidos que uno dice, una final anticipada. Bueno, en este caso, qué mal está Brasil, ¿no? Porque no decimos final anticipada estando Brasil,
0: con claro,
3: un muy buen equipo. Pero más por Brasil que por Japón casi. Pero realmente, Brasil sacó a relucir sus individualidades en lo
0: sí,
3: que para mí, repito, fue un partido más de cuartos de final de un mundial, pero con este formato se dio en 16avos.
0: Mm.
3: Y bueno, Japón, la falta de 4 jugadores fundamentales en su equipo por lesiones. Brasil solo tuvo lesionado al lateral derecho Wesley, que tampoco es tan fundamental, porque ya sabemos que Neymar físicamente hace varios años que ya no da lo que daba antes.
0: Mm.
3: Entonces Brasil confía en Vinicius, confía en Rafinha, le faltó Rafinha.
0: Sí.
3: Pero bueno,
1: sí, igual yo hoy dije temprano,
3: un buen partido fue.
1: Hoy dije temprano que guarda porque Brasil es una enfermería, tiene varios lesionados.
3: Sí, pero Japón tiene más y Japón le faltan 4 jugadores fundamentales.
1: No, yo lo digo porque hoy pasó con los gustos, pero pasó.
3: Sí. A Japón le faltaba.
1: Pero sí. Pero guarda, porque si Brasil se va a enfrentar con un equipo más poderoso, va a estar complicado.
3: Sí, no, pero te digo, además a Brasil titular le faltaba Rafinha nomás.
0: Sí.
3: Que creo que es mejor que el delantero izquierdo que juega en Rusia, que jugó hoy, que es una de las debilidades de Ancelotti.
1: Y hoy se lesionó
0: Paquetá.
1: Paquetá.
3: Hoy se lesionó Paquetá.
1: Y sí, no sabemos qué le pasó también. Lo dije hoy temprano. ¿Cómo era el nombre?
0: Casemiro,
3: en el segundo tiempo.
1: Dos del medio.
3: Sí, pero al arrancar el partido Brasil solo tenía lesionado a Rafinha. Y al arrancar
0: sí,
3: el partido Japón le faltaba a Kubo,
4: sí, sí, sí.
3: Le faltaba a Mitoma, el jugador de Brighton, sí, que es uno de los mejores jugadores, sino el mejor de la selección, o sea, los dos extremos.
0: Minamino, que va fuera de entrada.
3: Minamino, jugador del Liverpool, capitán del equipo.
0: Sí.
3: Y el subcapitán que juega en el Liverpool, el subcapitán Endo.
0: Sí.
3: A quien le dedicaban, por ejemplo, la clasificación con las camisetas. Yo el otro día, ahora, cuando Japón jugó con en Suecia, pensaba, digo, no le hubiese convenido tal vez quedar tercero a Japón.
0: Claro.
3: Suecia, por ejemplo, ahora, bueno, me ayudan con quién juega Suecia, pero recuerdo que con Francia.
1: No sé,
3: prefiero enfrentar a Brasil.
0: Sí.
3: Y en Japón. Disculpame, que te lompa. Perdón.
1: Mirá.
0: Bueno,
3: una pena. Está valiente.
0: Saca.
3: Sí.
0: No pasa nada.
3: Porque yo justo lo andé peor.
1: Amigo. ¿Qué estás haciendo?
3: Una pausa.
1: Sí, inquieto.
3: Sí. Tengo calentito, ya saben dónde.

0: 5 y 4 y Ale.
1: Situación.
2: Sí, parejo, ¿eh? Parejo. Sí. Parejo. Está parejo.
0: Empiezan a quedar nosotros.
1: Diego, hay que ganarla todo.
0: No. Si tenés gira, tenés de ganar.
1: Con Ana. No, siempre charlamos eso. Yo una final la quiero jugar contra Francia, contra Bayern, no quiero jugar contra Cabo Verde. Quiero vuelta. Pero bueno, es un pensamiento. No.
3: Yo prefiero saber con quién.
1: Divino.
3: Yo con Francia ya está, ya, ya la ganaste y ya está.
4: Me encantaría.
3: Pero. O Brasil. O.
4: Portugal.
3: Alemania.
0: No.
4: No, yo Brasil, Alemania no. Alemania no. No, Alemania
3: la
4: no.
3: No, la revancha.
4: No, ahí esté más con Diego, viste.
0: No, parece.
4: No, tanto no.
5: Si hubiésemos ganado Holanda en el 98, hubiésemos jugado con Brasil.
4: Ahí que Brasil momento. Dámelo siempre. Bueno, igual ustedes, hasta los oyentes saben que yo tengo abuelos brasileños, entonces como que les tengo un cariño especial. Siempre más Argentina, ¿no? Pero como que no tengo drama con Brasil, como el drama de decir las discusiones. Entonces me gustaría algún día que llegue hasta una final Brasil y ganarle. Pero la verdad es que Brasil hoy en día no es el Brasil que era antes, no es ningún cuco. Hoy la verdad que le ganó Japón porque, repito, a Japón le faltaban jugadores por
0: sí. Mismo.
4: Y a Brasil solo le faltaba el lateral derecho. Hasta que bueno, se le empezaron a lesionar en el partido.
1: ¿Y Alemania, vos decís que no es un cuco?
4: Alemania no sé si es un cuco, pero es diferente. Tiene algo en mundiales. Es como Italia antes.
0: Sí.
4: Antes de estos últimos tres que quedó eliminado. Que no,
1: mira,
4: no
1: Argentina. Jugó. Argentina un
4: algo que tiene Alemania que no
1: en
4: tiene.
1: En el 86 le ganó. Argentina le ganó a Alemania. En el 90 nos ganan ellos a nosotros por un penal raro. Que cobró el árbitro mexicano. Y después tenemos tres en contra.
0: Por eso, no. Yo usarme con
1: Alemania. Una sola final.
0: Sí.
4: Me gustaría con Brasil, por ejemplo, o con Portugal. Veo muy bien, realmente muy bien a Colombia. Creo que es un equipo que si Argentina pasa a Cabo Verde, jugaría Argentina. Si pasa a Cabo Verde, tiene posibilidad de jugar con Egipto.
1: ¿Con Egipto o
4: por eso

0: Australia.
1: Por eso,
0: equipo que ya conocemos.
2: En ese partido.
3: Sí, Egipto y es mejor.
4: Sería el martes a la una.
1: Egipto es mejor.
0: Martes a la una.
5: Egipto es más jodido, ¿no?
1: Y tiene a Mohamed Salah.
2: Sí, sí.
0: Unos amigos son los de. La FIFA son unos amigos. Si Argentina pasa, martes a la una de la tarde.
1: Sí.
2: Bien.
1: Nada, porque no hay competitividad. Es mucho menos Egipto que Argentina como equipo.
0: Vas a tirar toda la.
1: Lo voy a lograr, vas a ver.
5: ¿Qué quedaba al lado que estamos nosotros? ¿Qué quedaba?
2: Deja.
5: Yo te digo.
1: Japón en la próxima instancia ya iba a tener por lo menos a Kubo y a Minamino.
0: Perdón, nadie dijo un equipo.
1: No sé si no es más jodido Japón hoy en día que Brasil.
0: En una final, Nico, nadie dijo esta selección. Todos se lo olvidaron. Hablaron de Alemania. Hablaron de Brasil, hablaron de ¿qué más? De Portugal.
1: De Francia.
0: Hay una más. A ver.
1: A Francia ni a
0: nombrar. No. Está bien, sí, pero yo dije
4: Inglaterra.
0: Sí, tienen milagros.
1: No,
5: no llega ni a palo.
2: No.
1: Pero...
2: Para...
5: No. No. Invento del deporte, ¿tienes? Pero está ahí. Sí.
1: Gracias por la Premier, que es una liga maravillosa y la verdad que la amamos.
0: Pero anda bien, no anda
1: pero
0: bien.
1: Pero está ahí.
0: Por favor, ¿cómo está el goleador?
5: Sí.
0: Por.
1: Sí, pero ahí está justamente el tema, Pablo. Es un equipo de individualidades y lo es de hace décadas.
5: Sí.
1: Ustedes fíjense que si uno se pone a repasar Inglaterra, Inglaterra tiene tres extremos por cada lado que son jugadores desde Rashford
5: sí.
1: hasta Bukayo Saka, después Eberechi es el jugador del Arsenal, de las trencitas. Mucha gente que nos sigue por ahí ve Premier League, por ejemplo, por los jugadores argentinos también que juegan en la Premier, por Enzo Fernández, por McAllister. Mac Fernández. Bueno, cuestión que muchos ven jugadores que son jugadores de elite, como es Harry Kane, como lo acaban sí. de hablar Pablo, como por ejemplo
0: Oli Watkins, compañero
1: del Dibu Martínez en Aston
0: Villa. ¿Cómo es? Para.
1: Oli Watkins. Después, viste, hay varios jugadores conocidos en Inglaterra que hacen que hablemos de un equipo espectacular, pero no es un equipo espectacular. Es de jugadores espectaculares, pero nunca conforma un equipo en Inglaterra.
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0: Hola, buenas tardes, chicos. Bueno, para abrazo de gol informa Pablo Manuel Díaz, que tiene pendiente Racing 5 su pretemporada, Racing en Sofitel la continuará esta semana, Independiente en Villa Domínico, en su predio, en su centro de alto rendimiento. Un Independiente que tiene una cara nueva, que se llama Maximiliano Mesa, que en su revisión médica dijo que está en excelentes condiciones para poder jugar, no hay problema. Había sido descartado de River por razones netamente de que fue operado dos veces y bueno, es un tema. Pero nada, ya lo hablaremos. Un Racing que no va a tener al chileno Damián Pizarro, que está por firmar a Lautaro Díaz de Cruzeiro, que quedó libre de Santos. Un Racing con Boivoda que bueno, está mandando un nuevo equipo, un nuevo estilo. Así que nada, por ahora de Llanea lo que tenemos es eso. Esta semana se dio el clásico de ascenso de Avellaneda, Arsenal Sur, salieron 0-0 en cancha del Arce, aquí en Sarandí. Así que nada, más que nada Avellaneda es eso. Por otro lado, el grupo J terminó con Argentina liderándolo con 9 puntos, puntaje ideal. Una Argentina que no brilla porque no necesita hacerlo, y se notó. Un Messi excelso, un Lo Celso con un muy buen partido otro día, un partido entre Austria y Argelia que salió 3-3, que los clasificó a los dos, una Argelia que casi se enfrenta a España, pero al final no va a ser así. Por su lado, Austria sí se va a enfrentar a España el día jueves a las 4 de la tarde, y Argentina, nuestro país, nuestra selección, se va a enfrentar a Cabo Verde el día viernes 3 a las 19 horas. Abrazo grande, informó para Abrazo de Gol, Pablo Díaz.
1: Siendo 18. Con el equipo en cuanto a la...
2: Bueno, seguimos, sigue el sigue. Bueno, che, 0-0 complicado.
1: Bien.
3: Parece que va largo, sí.
2: ¿Qué? No te tiro una pared porque estoy mirando el partido, porque si no, no
3: puedo hablar. Insisto. Partido largo, pero Paraguay sabe aprovechar bien de tener
2: un cumpleaños,
3: tiempo
2: y todo, sí, hoy. Eso. Hoy es un cumpleaños. No, mentira.
4: Feliz cumpleaños. Ya. Igual fue hace poco.
5: No, para Pablo Costa.
3: Exactamente.
2: Perdón.
3: Exactamente.
2: No. Mucho, se ojo.
5: 29.
2: Milán. ¿Querés que diga el día de tu cumpleaños?
4: No.
3: Mile, muy joven.
2: ¿Y cuánto tenés?
4: Sí, no tengo problema.
2: Ah, bueno.
3: Bien.
2: Bien.
3: Un poquito, quedan 5 minutos, ya termina. Un partido bastante trabado en este momento. Igual, insisto.
2: Sí.
3: Si aprieta un poquito el acelerador, complica, porque lo noto. El arquero de Paraguay un poco con desatenciones por lo que se vio en esta primera mitad. Ya pasó la pausa de hidratación. Alfaro bastante nervioso dando indicaciones. El técnico alemán mucho más tranquilo.
1: Sí. Que por será el anulo.
3: Bueno, señores, sí, señor.
5: Enciso.
3: Sorpresa total.
5: Corte Paraguay, Enciso.
2: Un golazo de cabeza.
5: Centro de Almirón.
2: Centro de Almirón.
5: El público guaraní en Estados Unidos.

0: 41, señores, sí.
1: Muy bien,
0: ¿eh? Y ahí me empiezan a tirar mensajes porque...
2: Sí, empiezan a llegar.
0: Estoy en la radio, gracias.
1: Flojita la defensa en este. Oh, no, mire, ¿qué opinas del gol?
3: Sí.
1: Flojito, ¿eh?
3: Se quedó dormida. Con Alemania.
1: Esperemos si está todo legal. Creo que sí, ¿no? Creo que sí.
0: Sí,
1: sí, sí, sí. 1-0 en el mejor momento del partido. Sin un gol. No, para mí es lo mejor. El mejor momento del partido.
0: Es una trompada. Como en el boxeo, es una trompada a la mandíbula.
1: Muy bien, ¿eh?
4: Porque se esperaba más de él. Sí, pero también llegó lesionado. No, o sea, jugó con lo justo contra Estados Unidos. No jugó bien. Pero jugó bien después contra Australia. Jugó contra Turquía.
0: Es que no tiene una mala selección. Perdón, no tiene una mala selección de Paraguay. No tiene una mala selección.
4: A ver que sí. La otra vez Alfaro lo dijo, cuando jugaron contra Turquía. Piensen que dos jugadores de Turquía valen lo mismo que los 26 que trajo Paraguay a este mundial. Por Arda Güler y Kenan Yildiz, ¿no? Del Real Madrid y la Juventus.
2: Sí.
4: Pero así todo Paraguay le ganó.
0: Igual, ojo, que yo veo a Alemania, la veo, ¿cómo te puedo decir? Inquieta, o sea, no inquieta.
4: Sí, igual es donde vemos cuando entra el tanque un dab.
0: No, sí, pero a...
4: Siempre hay un tanque, hay un tanque en Alemania.
1: Me acuerdo de Janker, ¿se acuerdan? La bestia era.
4: Ex-jugador del Borussia Dortmund. Me acuerdo de Jan Koller.
0: A Alemania la veo...
1: Checo. Claro.
0: Incómoda la veo a Alemania, esa es la palabra.
4: Yo te estaba mirando un resumen de por cómo quedó eliminado República Checa en la fase de grupos con México, en el grupo de México. Junto a Corea, que clasificaron México.
0: Increíble, la República Checa fue lo peor, ¿eh?
4: Y lo de Corea también, porque la gran sorpresa de ese grupo, bueno, fue en Sudáfrica, que ayer perdió, lógicamente, con Canadá, que es mejor equipo. Pero realmente el equipo de República Checa, que daba miedo del año 2006, que venía de ser semifinalista de la Eurocopa, que ganó Grecia en 2004. Pavel Ned. Pavel Poborsky. Rosicky. Jan Koller, el delantero de 2 metros.
1: A mí me gustó Tomás Repka.
4: Sí. Ufaluzzi, el defensor de la Juventus.
0: ¿Qué hizo?
1: Buen equipo, buena cama. Sí, bueno, eso
4: Marek Jankulowski.
1: Eso para las camadas.
0: Recién se mandaron una macana.
2: Si no me equivoco, el del 2.
0: ¿República Checa o República Checa? Está bien de las dos maneras.
2: La
4: antigua Checoslovaquia.
1: ¿Qué andaba en Checoslovaquia en su momento? En su momento tenía buen equipo.
0: ¿Año estamos hablando?
1: Bueno, en la década 70. Acá muy bien.
4: Eslovaquia jugó el Mundial 2018.
0: 5 más.
2: Sí.
4: Bastante bien en el Mundial 2018 Eslovaquia.
2: Y en este no puedo explicar el conjunto.
4: Eslovaquia tiene jugadores, tiene a Kevin Denis Lobotka,
2: sí.
4: El jugador del Napoli, que juega muy bien.
2: Sí.
4: Y bueno, Jan Oblak.
2: También.
4: Eslovaco.
2: Sí.
1: El micro.
4: No, esloveno.
1: El micro que va a poner Alfaro en el segundo tiempo.
4: No.
1: No, no te das una idea.
0: Okay. Lo vuelvo a decir, lo hizo alguna vez en la cancha de River.
4: Bueno,
0: imagínate.
4: Yo estaba buscando las formaciones para ver. No está jugando con 9 Paraguay, ¿no? Calculo que están jugando en Siso y Almirón arriba.
2: Sí,
1: sí, sí.
2: Sí, lo van a jugar.
0: ¿Vos qué te acordás? En cancha de River, ¿fue eso? ¿5 le metió abajo a River cuando era técnico de Boca?
4: Sí, igual el que terminó con muchos defensores, que se habló mucho de eso, fue Martínez, cuando puso a Fabra de volante, teniendo a Blanco.
0: Sí, pero Alfaro también.
4: Blanco de 3 con línea de 5.
0: Alfaro también hizo lo mismo, algo parecido.
4: Alfaro, sí, bueno, es un técnico defensivo, eso ya lo conocemos.

0: Pero bastante ordenado, y la verdad que hoy le está dando resultados.
1: Sí.
0: Estaba viendo, por ejemplo, la formación de Paraguay. Está Orlando Gil, arquero de San Lorenzo. El Oreja Cáceres, ¿se acuerdan? El lateral de Newell's.
1: Sí.
0: De 4, lateral izquierdo, Junior Alonso, el ex Boca.
1: Sí.
0: Atrás, Canale. No está... No está Omar Alderete.
1: Se viene... No, casi gol de Alemania.
0: El ex Gimnasia Omar Alderete, que está jugando en el Nottingham Forest de Inglaterra.
1: Sí.
0: Bueno, está jugando Canale, el jugador de Lanús.
1: Casi gol de Paraguay ahora.
0: ¿Sí? El capitán Gustavo Gómez, en el medio Bobadilla y Cuba. Cubitas, el jugador de Boca.
1: Sí.
0: Cuba, además de la mamá es paraguaya,
1: nacionalizado. Claro.
0: Galarza Fonda, el jugador de River.
1: Ah, sí. Ex-River. Yo no quiero decir nada, muchachos.
0: Y arriba,
1: es un partido de ida y vuelta, ¿eh?
0: ¿Cómo me sorprende, eh? Arriba, Miguel Almirón.
1: Santa Cruz.
0: Gabriel Ábalos y Enciso.
1: Santa Cruz. Ah, no.
0: Roque. Sigue jugando. De hecho, Roque se trató de preparar para jugar al Mundial con 44 años.
1: Eso que por este... Eso era...
0: Está jugando en Paraguay, en realidad, en lo que respecta a la formación. Acá marcan 4-4-2, pero por las características de sus jugadores... En realidad está jugando eso, está jugando con un 4-3-3 donde los dos de afuera,
1: claro,
0: se convierten en volantes.
1: Tal cual. Claro. ¿Te acordás, no, eso, Nico, vos, esa formación? Santa Cruz y Cardoso, ¿era?
2: Sí.
1: ¿Cómo era? Oscar, no era Oscar Cardoso. Oscar Cardoso es el cantante.
3: Yo me acuerdo de...
1: Cardoso.
3: Yo me acuerdo de la línea defensiva, Sarabia, Celso Ayala, Catalino, Rivarola y Arce. Se me cayó todo el documento, ¿no? Bueno, mamita querida.
1: ¿Y el medio?
3: El medio estaba Roberto
0: Acuña.
3: La puta, es que lo manejo como pasa el tiempo, ni hablar.
1: Mamá, te haga.
0: César Enciso,
1: claro.
0: El papá,
1: claro,
0: del Enciso, que está jugando.
3: Sí, muy bien de afuera, ese hombre.
0: Sí.
1: Te agarraban en el medio y te
3: no,
1: quebraban.
3: No,
1: y si, y si no te quebraron en el medio, te quebraban en la defensa, te iban con la...
0: ¿Estás jugando un DAP en Alemania?
2: Mirá vos.
0: Sí, está jugando de movida. Así que bueno, veremos quién entra en el segundo tiempo. Está jugando junto a Havertz arriba.
4: ¿Se va a enfrentar a Francia o a Suecia?
1: Mira, pobre Paraguay.
3: Quieren perder los dos.
1: No, Alemania no.
3: A ver, no.
1: Porque si no te agarra Alemania, pasás a Alemania, te agarra Francia. Bueno, pobre Paraguay. Sí, le tocó.
3: Si se enfrentarían Alemania y Francia, ¿sería el gran partido del Mundial?
1: Sí, para mí sí.
3: ¿O puede ser otro?
0: El ganador de este partido juega con el ganador de
1: Francia, de Alemania.
0: De Francia,
3: sí. Francia, sí.
0: O sea, digamos que si Paraguay pasa a Alemania,
3: porque qué necesidad, que vuelva a atajar Chile, la verdad.
0: Pero por favor,
3: qué necesidad. Sí.
2: Es una
0: ya. Y sí, si te sacas a Alemania, aunque sea, pero hoy en día te diría.
1: ¿No? Termino el primer tiempo.
2: Bien.
0: Pasa. La Argentina, pero.
1: ¿Qué? Yo no quiero decir nada. A Argentina le tocó. Sí, en los papeles. Una llave. No tan accesible, un poquito accesible.
3: En los papeles.
2: Sí. Estamos en un... No. Asegurado.
1: Por eso dije, accesible. Del otro lado es más complicado.
2: Sería el camino, digamos, entre comillas, que no sería un camino tan duro lo que le toca.
3: El secreto de todo esto es ahorrar tiempo. Vos no tenés que agarrar alargues. Te destruye el alargue, te destruye, sí. Llegás muerto.
0: Ya llegaron los jugadores de una temporada complicada, de temporadas complicadas en sus equipos, con todo lo que significa la presión de jugar todo un año, digamos, donde también se jugaron la vida para entrar al Mundial muchos.
2: Sí.
0: Y llegaron muy cansados, por eso tantas lesiones. Y,
2: tal cual.
0: Y jugar dos, tres alargues. Ayer, por ejemplo, digamos, sudó la gota gorda a Canadá para ganarle a Sudáfrica, que no tiene jugadores muy conocidos. Estaba viendo que creo que 16 de los 26 que llevó Sudáfrica al Mundial
2: son
0: del Mamelodi y el,
2: sí,
0: Orlando Pirates,
2: sí,
0: que son justo no me acordaba del Mamelodi, así
2: sí.
0: que bueno, me lo nombraste, yo me acordaba de Orlando Pirates. Sí, Mamelodi Sundowns.
2: Sí.
0: Y después el Orlando Pirates son los dos equipos principales de Sudáfrica. Bueno, aportaron 16 de los 26 jugadores que tienen. Entonces, Sudáfrica, digamos, no tenía un gran equipo, pero para Canadá fue muy bueno haber ganado en los 90. Que
2: Claro.
0: Eustaquio haya metido ese. Eustaquio, el capitán del Porto, de Portugal, que haya metido ese gol sobre la hora.

0: ¿cierto? Anula mucho. Las cosas se... Porque la Argentina, ¿sí?, de ese equipo, prácticamente todo el equipo, y ves que el funcionamiento todavía está... Es cierto, cruzar los cruces, pero yo creo que Argentina está en condiciones de llegar en este mundial, ¿por qué no repetir? Yo creo
1: que... Vamos un poquito.
0: De que Francia se quede, que esto pase. Brasil está pasando, hay que ver qué pasa con España, hay que ver qué pasa en un ratito con Alemania.

0: Lo que no es bueno es enfrentar a esos rivales en las instancias más bajas, como le pasó a Japón con Brasil hoy, o a Brasil con Japón mismo. Se enfrentaron, como decía, es un partido de cuarto de final, también se refiere a, esa frase que dije, también se refiere a que te toca enfrentar un rival muy difícil en 16avo. Por ahí una cosa es enfrentar por en 16avo, octavos, enfrentar rivales que no son de tanto de fuste, como le toca a Argentina ahora, un rival muy accesible, que puede ganarte, podés perder, pero es un rival accesible porque no tiene los mismos jugadores que tienen otros rivales que le podrían haber tocado, como repito, Brasil y Japón. Pero que te pase a esa instancia, lo que sí va a ser complicado para mí, para Argentina, más complicado que todavía lo que puede ser Egipto, que para mí es un rival netamente inferior, que solo tiene a Salah, que no está en muy buen nivel. Yo soy hincha del Liverpool también, lo sigo siempre. La verdad que le ha bajado muchísimo el nivel a los últimos tiempos, lo que es, pero bueno, es un mundial, como le está pasando a Messi
1: Claro.
0: incluso. Y él lo que da por la selección de Egipto y por el nivel, digamos, por la calidad de jugador que es, a pesar del nivel más
1: Por
0: bajo que
1: eso dije,
0: tiene,
1: juguemos un
0: es
1: poquito.
0: importante. Pero digo, el rival difícil, difícil a enfrentar, para mí es Argentina si pasa, llega hasta cuartos, Colombia. Colombia, yo creo
1: Juguemos un
0: que va a
1: poquito.
0: llegar a cuartos y va a ser un rival muy difícil. Hoy en día, termino con esto y jugamos.
1: No, no tengo ganas. Estás jugando.
0: Termino esta idea y jugamos. Y jugamos, te lo prometo. Para mí, coincido con Diego, yo creo que Francia es el rival. Hoy
1: Sí.
0: en día es el equipo por individualidades, sobre todo, pero el equipo más difícil en chances de
1: ¿Por qué
0: ganar.
1: equipo Francia?
0: Juega bien en el equipo.
1: Sí.
0: Dembélé aprendió a jugar en equipo gracias a Luis Enrique en el París y lo aplica en la selección. Y maneja todo lo que es el medio campo. No, ya no es el delantero extremo que era antes. Ya ahora influye en todo el equipo de una manera positiva. Por eso Francia es el equipo a vencer. Creo que después de Francia está Argentina. Está un poco Holanda, porque Holanda es un equipo duro. Y después no veo mucho más. Creo que los demás son todos rivales que Argentina tranquilamente puede vencer.
1: Sí.
0: Por eso, insisto, otro es Marruecos. Y Marruecos se enfrenta con Holanda esta noche.
1: Claro.
0: Un partidazo, los invito a
1: España,
0: verlo,
1: ¿no?
0: a las 10 de la noche.
1: Lo vamos a ver.
0: Para mí España es menos que todos los que nombré.
1: Hoy
0: Ahora,
1: están abajo.
0: está un escalón abajo de Marruecos hoy. De hecho, chicos, yo veo mejor a Marruecos, que creo que va a ser un rival difícil. Y ojo con el que pase como es, de Noruega
1: Costa de
0: con
1: Marfil.
0: Costa de Marfil.
1: Y se enfrenta a
0: Porque no,
1: Brasil.
0: sí, Noruega tiene buenos jugadores, no solo es
1: Sí,
0: Haaland y
1: pero no tiene,
0: Ødegaard.
1: no tiene, tiene muchos problemas en el fondo. Lo dijo hoy Diego.
0: Sí. Sí, tiene muchos problemas defensivos, pero tiene muy buenos jugadores en mitad de cancha adelante. O
1: Sí.
0: Jacobo, tiene buenos jugadores. Pero Costa de Marfil es mucho más
1: En
0: equilibrado,
1: cualquier
0: tiene
1: momento
0: muchos
1: empezamos
0: jugadores en la
1: a.
0: Premier.
1: Hacemos
0: ¿Es
1: el.
0: cierto?
2: Está muy bueno.
0: Es muy
2: Muy
0: bueno.
2: bueno. Lo
0: Muy
2: tenemos que
0: bueno.
2: hacer
0: Está muy bueno.
2: para abrazo gol.
1: Sí,
0: Ayer lo
1: sí.
0: hicimos. Como es, ayer lo hicimos con los chicos. Sí. Y la verdad que me queda muy bien.
2: ¿Saben por qué es? A ver, ¿saben por qué es el festejo, no?
0: Es por los
3: Sí.
0: vikingos,
3: Su tradición, su colonización de continente, tiene
2: Exacto.
3: historia de
1: Sí.
3: miles de años. Sí.
0: Sí.
2: Exacto.
0: Pero
2: Creo que es
0: bueno.
2: Noruega, Dinamarca. ¿Dinamarca también?
0: Los países
3: Yo
0: escandinavos.
3: sí, pero del
0: Sí.
3: continente me iría también de lo que es la parte norte de Europa. Toda esa zona
0: La zona de
3: era
0: los Balcanes.
3: Balcanes. La zona era exclusivamente
2: Suiza.
3: mucha piratería, mucha conquista, mucho robar tierra, guerras por territorio, todo eso era lo que englobaba.

0: Sí, bueno, sí, sí.
1: Piensen que después, si bien fue, vamos, un poquito más abajo de la zona norte de Europa,
2: sí,
1: todo lo que pasó con la antigua Yugoslavia,
2: claro,
1: el antiguo imperio austrohúngaro, que se dividió primero en Austria y Hungría, sí, y luego se empezó a dividir, apareció Yugoslavia, de Yugoslavia se dividieron en
3: los otomanos.
1: Sí, el imperio otomano, de ahí salió también Croacia. Piensen que hay historias como la de, por ejemplo, y ahora no puedo acordar, hay un jugador que jugó tres mundiales distintos para tres selecciones diferentes: el Mundial 90, el Mundial 94 y el Mundial 90.
0: Creo que era Robert Prosinecki.
1: Robert Prosinecki.
0: Ahí está. Jugó con Croacia, jugó con nosotros.
1: Yo lo relacionaba con el suavizante. ¿Cómo se llama? Con el limpiador. Ya lo conocí. Mi viejo me decía, es Prosinecki. ¿Cómo es? La verdad entendí que mi mamá me lo relacionaba con
0: era Gerny, Prosinecki y Zucker, sí, los tres. No, bien, buen, sí, equipo, no, que
3: Zucker
0: lo hace.
3: Zucker.
1: Bueno,
0: tremendo.
3: Francia 98.
1: Sí. Robert Prosinecki jugó el Mundial 98, si no me equivoco.
0: Para Croacia.
1: Para Yugoslavia. Sí, el Mundial 98 para Croacia, vamos para abajo. El Mundial 94, creo que lo jugó. No sé si para Yugoslavia.
0: Creo que el 90 jugó para Yugoslavia.
1: El 90 para Yugoslavia. Hay que chequear para quién jugó el Mundial 94, en qué división estaba.
0: Bueno, el Mundial 98 lo jugó Yugoslavia.
2: Sí.
0: En su último mundial, con el gran y enorme, tremendo jugador Sinisa Mijatovic. Sinisa Mijatovic, sí, una de las mejores pegadas que tuvo la historia del fútbol, la tenía Sinisa Mijatovic. Punto.
1: Y era que falleció.
0: Falleció hace unos años.
2: Sí,
0: dos años.
1: Sí, cáncer, pobre. Sinisa Mijatovic.
2: ¿Sí, no?
1: Sí. Gran jugador, sí. Gran jugador del Inter de Madrid.
3: Hoy entrenador de
0: Croacia. Sí. Estaba de 9
3: en entrenador de
0: Pedreatovic, que era el 9 de Madrid.
3: Entrenador de Croacia.
1: Bueno, por ejemplo, él fue. Sinisa Mihajlovic fue jugador del Inter, campeón de la Champions League del año 2010. Era suplente ya. Suplente de Samuel, de Lucio, que estaba todavía en ese momento, que ya estaban en las últimas,
3: estuvo,
1: digamos, de sus carreras, y bueno, era parte del equipo y le pegaba los tiros.
0: Ah, un zurdo delicioso.
1: Central o lateral era, me acuerdo.
3: Sí. Estuvo en Yugoslavia, estuvo en Croacia y. No, nada más. Yugoslavia y Croacia.
0: Pero eran tres, ¿eh?
1: Sí. Prosinecki es el único jugador en golear con dos selecciones en dos mundiales diferentes, dicen. Pero en realidad. Yo recuerdo que eran tres selecciones diferentes, ¿eh?
2: Bueno, ahora lo estamos chequeando. Porque ya lo estamos buscando.
3: No, pará.
1: Yo chequeo. Denme un segundito a mí y ustedes continúen hablando. Bueno, chicos. Me parece que.
3: Puede ser.
1: Sí, no,
0: pero ya estaba retirado, me parece.
1: No, porque Yugoslavia jugó el Mundial 98 como Yugoslavia.
0: Sí, su último
1: mundial. La particularidad fue que Yugoslavia continuó siendo Yugoslavia en el Mundial 98. Y Croacia ya estaba separada. Y Prosinecki decidió jugar para Croacia y abandonó.
3: Estuvo entre el 89 y el 91. En Yugoslavia. ¿Sí?
0: En Yugoslavia, claro, está claro. Bien. ¿Está bien?
3: Sí, y en, sí, Croacia, sí, debutó en el año 94. Hasta la Copa Mundial del 98.
0: Sí, sí, jugó contra, claro, nosotros.
3: Entonces son dos.
1: Claro, para dos selecciones diferentes. Para Yugoslavia y para Croacia.
3: Sí. Qué increíble, ¿no?
2: Vean, ahí está chequeado. Bueno, ¿cuál quería jugar, Pablito?
3: No, jugar próximo rival es Cabo Verde.
2: Sí.
3: Si pasamos a Cabo Verde, nos tocaría Austria.
2: Australia,
3: perdón, o Egipto, que ya lo dijimos.
2: Sí.
3: Pero
2: si avanzamos.
3: Si avanzamos.
1: Antes que sigas, Dejan Stankovic fue el que jugó en tres selecciones diferentes.
3: Buah.
1: Tres,
2: ahí, mundiales, está.
1: Lo encontramos. Jugó el Mundial 98 con Yugoslavia, el Mundial,
0: nada que ver, una
1: para Serbia y Montenegro, y el Mundial 2003, claro, para Serbia ya separada.
2: Bueno, encontró 2000 y por eso yo le dije Serbia y Montenegro.
4: Sí.
2: No. 98,
1: 2002 y 2006.
0: Agrego que Prosinecki, no, nació en Alemania. Robert Prosinecki.
3: Si no, hubiese,
0: atención,
3: jugado,
0: o sea, nacionalidad.
3: En el 2010.
1: Robert Prosinecki.
3: No, a ver, ¿contra quién? ¿Cuándo jugamos nosotros contra Serbia y Montenegro?
2: En el
1: 2006.
2: El partido. Creo que fue 6 a 0. Casi un
0: equipo. Debut de Leo en mundiales.
2: Claro.
3: Bueno, si seguimos avanzando, ¿nos podría tocar Suiza o Argelia?
2: En cuartos.
3: En cuartos de final, perdón.
2: Sí.

0: No, en... Sí, en cuartos, sí.
1: O Colombia gana. Duro.
2: No, cuartos Colombia.
1: No, pará. No, no, guarda.
2: Yo voy con Colombia.
1: Suiza es complicado también. No nos olvidemos que...
0: Los posibles cuatro
1: Suiza,
0: rivales.
1: Suiza-Argelia.
0: Sí.
1: Argelia. Sí. Como siempre lo más fácil. Y Colombia gana.
2: Para mí hoy Colombia es la tercera selección más difícil que podés enfrentar en este mundial.
1: Sí.
2: Si yo lo pienso como argentino, la más difícil, y con todos coincidimos, Francia.
0: Sí.
2: La segunda más difícil podría ser Holanda.
0: O Brasil.
2: Yo, para mí es más difícil Colombia que Brasil. Es mucho más equipo Colombia que Brasil hoy.
0: Lo que pasa es que sí.
1: Ninguno de los cuatro.
0: Pasa que...
2: Pero Argentina se complica más contra los buenos equipos.
1: No quiero ninguno de los cuatro. Lo saco del mundial a los cuatro.
2: A mí me encantaría.
1: No,
0: pero te conviene Argentina.
1: A ver. Le ganamos sufriendo. Con Colombia ya jugamos
0: en la Copa
1: y la sufrimos. La recontra sufrimos.
0: En el primer partido. No sé si sufrimos incómodo por ahí.
2: Con Suiza, para mí jugó mucho mejor Austria. Fue mucho mejor rival.
1: Con Suiza en el año Nico.
3: ¿Con Suiza? ¿En el 14 no jugamos con Suiza?
0: Sí.
1: El que hace gol Di María también la sufrimos. Fue un partido bravo.
3: Sí, fue un partido diferente, claro, eso te iba a decir. Es otra historia. Eso con...
1: Diga, es ya un equipo.
2: Y
0: fue. Pero también tiene sus limitaciones. Yo creo que.
2: Sí, gana, ojo, gana no es Costa de Marfil, no es Senegal y no es Marruecos, que son las tres mejores selecciones. Gana hasta un escalón por debajo.
0: Sí, por eso que.
1: Me he acordado mucho, ¿sabes qué? Al equipo nigeriano.
2: Sí, le ganó muy bien el otro día
0: a
2: Croacia.
0: Pero ahí puede ser Suiza y Colombia, si me decís que puede llegar
3: a pasar. Una cosa no sé si van a coincidir. Yo no sé si el Messi está para los 90 todos los partidos. ¿Dónde lo guardás? ¿Cómo lo haces ahorrar piernas? Porque todo bien que quiera jugar y que toda la historieta. No, pero va a empezar a pesar,
2: Ahora, si Argentina, por ejemplo, depende cómo se dé, porque... Que sea un partido accesible no quita que vos puedas empatar 0-0 con Cabo Verde, porque es un equipo que se cierra bien atrás y se defiende bien, que tiene un muy buen arquero, o un arquero que está con confianza más.
0: Sí.
2: Entonces, el mejor momento de su vida, tipo, por eso digo lo que es la confianza, la actitud y lo mental. Y contra un equipo así, si vos jugás un partido de 0-0 hasta los 90 minutos, vas a jugar los 90. Ahora, si en ese partido vos lo abrís rápido y el primer tiempo termina 2-0 y llegás a meter un tercer gol a los 15-20 del segundo tiempo, yo creo que ahí sí sale Messi. Porque ahí ya se le complica mucho a Cabo Verde, se abre y va a ser un equipo que vos le ponés los jugadores rápidos que jugaron el otro día en Argentina. Entra Julián Álvarez, entra por ahí... ¿Qué, cómo haría falta Buendía? Qué lástima. Me hubiese gustado mucho, es un jugador muy de segundos tiempos, Emiliano Buendía, pero... Pero bueno, Argentina los tiene de todas formas, tiene Almada, tiene muchos jugadores. Y yo creo que ahí es donde Messi podría descansar, en un segundo tiempo, pero tiene que darse la situación de que Argentina gane bien el partido.
0: No,

0: Entonces,
1: Bueno. Y ahora sí él sabe que es su último mundial, entonces ya es diferente. Él ya lo vive así, tal cual lo decís, Diego.
0: Y sí,
2: Tú tenés razón.
1: El último momento para él, el
2: No sabes
1: mundial en
2: cuándo puede ser.
1: Argentina. Es impresionante para él.
3: Bueno, Alemania mueve el banco, ¿eh? El banco. Ahí se están levantando, se están sacando la campera.
0: Bien.
3: Mueve el banco bastante preocupados, sobre todo el entrenador, hablando muy serio.

0: Obviamente con los que ingresan. Sí, ahí está confirmado.
1: ¿Sabés qué pasa? Que te vuelvo a repetir, está bastante enojado.
0: Yo quiero ver la cámara de arriba, a ver cómo está parado atrás Paraguay.
2: Después a mí me encanta y lo repito, me encanta el mediocampo de Argentina. Y a veces me da un poco de bronca cuando la gente por ahí opina por opinar. O acá a veces pasa en la selección, yo me enojo mucho. Está bueno, festejen, griten, que lo vea cualquiera, todo, no tengo problema, pero estamos acostumbrados a que la selección argentina la ve mucha gente que no entiende nada de lo que es el juego así o del deporte, porque es como que lo seguís como país, vos seguís como bandera, como escudo, un deporte que es importante a nivel mundial, y lo seguís, pues seguís la bandera, pero hay mucha crítica por ahí a McAllister, estuve viendo, y a mí me parece insólito, vos repasás las estadísticas de McAllister en los primeros partidos, no tiene casi pase cerrado y está jugando de 5. La gente no entiende que para que McAllister juegue como juega en el Liverpool más adelante, tiene que jugar como juega con Gravenberg de 5 y él soltarse. Y eso lo tiene que hacer cumplir Enzo Fernández. En el Mundial pasado fue Enzo Fernández el que se paraba de 5 y la gente criticaba a Enzo Fernández, a Scaloni. Porque decían, lo ponen a Enzo Fernández de 5 y pierde el potencial que tiene jugando de mitad de cancha en adelante. Pero para que él juegue de 5, McAllister tenía que jugar de volante más abierto. Ahora pasa al revés. Porque McAllister con Jürgen Klopp empezó a jugar de esta manera en el Liverpool. Y hoy en día vos lo ves, si bien no luce, ¿cómo distribuye el quite? Fue fundamental en el partido para mí contra Austria y hubo gente que lo criticó. Vi streamer, cualquier pelotudo en la mesa. Perdón, ¿sí? De esta manera, pero vi algunos streamers y el otro día así, no me acuerdo cómo se llamaba, fue un pibito. ¿No? Y la verdad que, o sea, perdón, pero realmente a veces.
1: Cualquiera habla de cualquiera acá ahora.
2: Claro,
1: ¿viste? Ese es el gran problema. Cualquiera hace periodismo.
2: Y vos lo ves como diciendo, pero chicos, por lo menos infórmense, sí. Vean que Argentina para funcionar en el mediocampo tiene que tener un 5 que sea posicional, más como lo es Paredes, pero McAllister es mejor jugador que Paredes hoy en día, y entonces es McAllister el que lo va a hacer, el que va a cumplir esa función, para que más adelante estén sueltos Enzo Fernández y De Paul. De Paul, que yo lo repito y lo quiero terminar diciendo esto, del medio de Argentina es el reflejo de la evolución del futbolista, le digo yo. Rodrigo De Paul era un enganche lírico, un poco pecho frío, como vamos a decir así directamente, cuando salió de Racing. Él fue comprado por el Valencia por la técnica que tenía. En Valencia, en todo un año no jugó. Vuelve a préstamo a Racing y en todo un año alternó titularidad y suplencia. No jugando bien, vuelve a Valencia y el mismo técnico, ahora no me acuerdo quién fue, pero que lo agarra a Enzo Pérez y le dice, vos tenés que ser 5, cuando antes era extremo. Y Enzo Pérez después fue lo que fue, y fue lo que fue cuando vino a River, como volante central. Fue el que puso a De Paul de 8 y el que lo hizo jugar distinto. Y después lo agarró Scaloni en la selección y hoy De Paul es pura actitud combinada con la técnica que tenía cuando empezó. Entonces De Paul hoy es un jugador completísimo. Y en la selección funciona espectacularmente. Entonces, la evolución de un futbolista para mí es Rodrigo De Paul. Admiro a Rodrigo De Paul. Por eso quiero decir, digo, mirá, desde la crítica, digo, porque puedo decir una crítica que por ahí De Paul me escucha hablar y dice, uy, este idiota que está diciendo, me está diciendo pecho frío. No, quiero decir que realmente antes jugabas con un pecho frío. Y hoy en día le cerraste la cola, a mí, a todos,
3: sí,
2: de que vos podías cambiar totalmente la fisionomía del jugador que eras y la cambiaste un 100%. Yo hoy te aplaudo, De Paul, lo digo de esta manera, pero es un ejemplo de lo que yo a veces veo. Bueno, McAllister también, en un extremo en Argentina Junior y en Boca, hoy en día es un volante central en la Argentina. Es evolución, te aplaudo, Alexis. Eso es lo que tiene Argentina para mí. Y lo de Enzo Fernández, que es el mejor de tus volantes.
3: Sí.
2: Y entonces, bueno, hoy en día creo que el que critica a cualquiera de los del medio en Argentina, para mí, no entienda que se juega esto.
0: Mira, una de la estadística que me gusta, bueno, Pablo Paz debutó en Mundial en Croacia, tercer partido, Nico Paz también en el mismo, las coincidencias, y es el jugador que tuvo la selección argentina, sí. Repaso algunos de goles, Simeone, Rubén, Luciano Galetti, Verón, jugaron los dos, McAllister, Colo McAllister y el hijo,
3: sí.
0: Yendo mucho más atrás, los de la marca, yendo muchos años atrás. Eran algunos de los que se me están ocurriendo que padre e hijo que viste en la camiseta argentina, está bueno eso.
3: Sí.
0: Solano y Santiago.
2: Y en mundiales es la primera vez que se da. Creo que en mundiales.
0: Sí.
2: Se da Rubén Luciano ahora con los dos jugadores.

0: que nombraste, Nico, con Nico Paz y Pablo claro. Paz,
1: sí.
0: Pescadito, su madre, y con Gio.
2: Exacto.
0: Porque es, en los otros casos no se había dado en partidos de mundiales. Se había
2: son camisetas, claro, camisetas que vistieron la...
0: en eliminatorias y Copa América.
2: Claro.
0: Sí.
1: Así es, pasado.

0: partido.
1: Terminaron 3-27. Chile de Bielsa no dicen nada. ¿Qué se puede agregar?
0: Sí.
1: Pues le gusta esa forma de.
2: Lo mandé hoy temprano. Salió solo del hotel a un auto.
1: Sí. Terrible, ¿eh?
2: Con un pie y medio afuera.
1: Me parece. No.
3: Codos. Sí.
4: Para mí las culpas son compartidas, sí. Pasó con Uruguay, creo que los jugadores, el nivel de los jugadores fue bajo, el nivel de Valverde fue muy bajo. Ahora yo insisto, un jugador como Valverde jamás le hubiese sacado lo que dijo el Kun Agüero en una entrevista. Es un tipo que te mete un zapatazo desde afuera y si Uruguay empataba, hoy en día jugaba con Argentina. Entonces es un tipo que te mete un zapatazo afuera del área y te empata un partido. Entonces hay ciertas cosas que son compartidas. Los jugadores estuvieron mal, lo jugaron mal, sí, pero vos no podés sacar a tu figura de la manera que lo sacaste. Armar un equipo donde cambiaste todo lo que venía haciendo Uruguay, venía atajando a Roget, venía jugando Olivera de lateral izquierdo, venía jugando José María Jiménez central, terminó cambiando toda la parte de izquierda de la defensa. No llevó a Naito Hernández, que fue titular en todo el ciclo, que la verdad que es un jugador aguerrido, que la selección lo necesitó. La verdad que cometió muchos errores. Creo que, la verdad, viendo el nivel, Darwin Núñez está bajísimo. Sebastián Viñas está más bajo que Darwin Núñez, y jugó más que Darwin Núñez. Creo que Suárez, los últimos 10 minutos de al menos el partido con el Congo y el partido con Arabia Saudita, tal vez te termina ganando un partido. Así que era por lo menos para llevarlo, para ponerlo a 10 minutos. Yo la verdad que creí que no en un principio, pero cuando vi el nivel de los delanteros de Uruguay, de quienes hablan y seguían a la selección charrúa, los periodistas uruguayos, digo, wow, sí, tenían razón realmente, ahora lo veo. Creo que ahí estuvieron los graves errores de Bielsa, pero después, bueno, también tuvo un plantel que tuvo jugadores de muy bajo nivel.
1: Se dice de un vestuario de entretiempo feroz,
5: sí.
1: Y no tanto el del final del partido. El entretiempo fue feroz adentro. Dicen eso, ¿eh?
4: Ojo, yo soy crítico también. Yo creo que Bielsa...
2: Ya se estaba hablando... 2 días antes del partido España, que no le gustó nada a los jugadores la formación que quería poner en Bielsa. O sea, ya estaba todo roto.
1: Habló, señor pelado.
5: Sí.
1: Un poquitito con todo ese mundial, ¿eh? Poquito. Bueno.
2: ¿Qué quieren? Para mí, lo digo o no, al aire. Tanto el muchacho ese pelado como el de Bielsa fue lo peor que le pasó a Argentina. Porque en primera rueda, cuando había hecho un gran

0: una gran eliminatoria. Y después perdés con Inglaterra.
1: Le tocó un grupo dificilísimo,
0: También, sí, bueno, pero pará.
1: No le tocó el grupo que le tocó
2: ahora. Gol de María.
1: Oh.
2: Hola, hola.
1: No le tocó el grupo que le tocó ahora, ¿eh?
2: Y no, sí.
1: Hay que
2: Sí,
1: tener en cuenta eso también.
2: confirmado.
1: Te toca una Nigeria complicadísima. Un Nigeria que era uno de los mejores equipos de África de ese momento. Te toca Suecia, que tenía un muy buen equipo, y te toca Inglaterra, que era un candidato. Entonces, es muy
2: Y se
1: difícil.
2: pusieron de acuerdo, ¿se acuerda de lo que hablamos el otro día? Los resultados para empeorar más la situación argentina. Todo
1: Ustedes, sí.
2: contra.
1: Ustedes imagínense que terminó con un punto Nigeria, terminaron con 5 puntos Inglaterra, 5 puntos Suecia y 4 puntos
0: Mirá que si
1: Argentina.
0: te tapa la boca es roja, ¿eh?
3: Suecia, pues
2: caballero.
3: Sí.
2: Dios
0: bendito. Es un golazo,
2: También la saltó nadie, ¿eh? Vamos, la tiré a Pablo.
0: No lo agarra, no lo agarra,
2: La re
0: no,
2: saltó.
0: no lo agarra ni
2: Complicado.
0: Caballero no la agarra, no.
2: El penal de Beckham lo esperó, tanto que se quedó parado también. Hubo desatenciones en ese
0: Y
2: partido.
0: después, la de Rusia, lamentablemente fue un desastre.
2: Nosotros jugamos ese partido porque Nigeria le había ganado a quien era en el grupo que nos dio la posibilidad. Estamos afuera en fase de
3: Sí.
2: grupo.
1: ¿En qué mundial? Ah, el 2018, sí.
2: Nigeria ganó un partido que nos depositó directamente en la fase
0: Nosotros le
2: siguiente.
0: ganamos a Nigeria 1-0 y te
1: Con
0: digo.
1: Croacia perdimos 3-0 y empatamos la primera fecha con Islandia 1-1.
2: Gol de Agüero, claro.
1: Sí, recuerdo de hecho que con Islandia íbamos perdiendo. Sí. Fue un mundial, papá, con Argentina. Y fue Nigeria cuando le gana a Islandia.
2: Ahí ese
3: está.
2: partido.
3: Sí.
1: Era que Argentina si ganaba clasificaba y gana con los goles de Messi y de Marcos Rojo. Marcos Rojo de derecha. Fue increíble cómo clasificó a Argentina. Y después le hizo un partido bastante aceptable,
3: Sí.
1: armado en su totalidad casi por Becasese y Scaloni.
0: Sí. Maradona, Diego Armando Maradona, hizo mucho más que esos dos muchachos.
1: Pero tenía más, tenía mejores jugadores. Tenía jugadores que en ese momento estaban en
0: Diego
1: primeros
0: es
1: países.
0: técnico, es técnico, ¿sí?
2: Pero por.
0: Pero, escucha, es técnico y fue
2: Sí, sí.
0: jugador.
2: No, está bien, está bien.
0: Hizo una. ¿Qué quieren que les diga? Los dos son técnicos, Bielsa y el pelado, pues no lo voy a nombrar, Gianpaolo. Y yo me encanta. ¿Sí? Y soy periodista y soy periodista deportivo. ¿Qué dicen, boludeces? ¿Sí?
2: Es un título muy importante. A la historia.
0: Olímpica.
1: Preguntar a Uruguay.
2: Riemer decide jugarse
1: ¿Tiene
2: Uruguay
1: algo
2: por dos
1: igual o
2: títulos.
1: Bielsa? Me hice uruguayo por el momento.
2: Podemos ponerla, ¿eh?

0: que
1: Ecuador, faltando dos. Con Brasil, River, no, no, ni hablar. Sacaron el inciso. Lo volaron el inciso, se fue un poco molesto del estadio. Bueno. Todo Alemania, ¿eh? Todo. Todo este segundo tiempo es
0: No
1: totalmente
0: sé,
1: alemán.
0: recién lo puse.
2: Sí.
1: De a uno. Catarata. No importa. Por ahora, alargue. Vamos a decir eso.
0: Vamos.

0: en la jornada.
1: Son ese 52, digo. Sí. Tiene unos detalles que comentarme. Tengo que contar esto urgente. ¿Qué pasó, Miri?
2: Hablar o sacar un poquito del tema del mundial y hablar del lobo, en donde va a viajar mañana
3: por. ¿Qué se compra antes?
2: Hoy está para comer ñoquis.
3: ¿Qué se come hoy?
2: 29.
0: ¿Tener?
3: ¿Qué se toma?
2: ¿Nioquis? No.
3: ¿Y qué se toma?
2: No.
1: No, día de semana. Claro.
3: Sí.
2: Es. El té a las 5.
3: No es hora de claro, eso, no es hora todavía.
2: Bueno, puede de cenar.
3: ¿Qué puso usted, señor?
2: Que mañana por la noche viaja a Rusia, en donde el domingo 5 de julio va a enfrentar un amistoso entre el Zenit a la 1 de la tarde de Argentina.
0: ¿Y están condiciones en Rusia? ¿Están loco? Teniendo en cuenta entre Rusia y Ucrania.
2: ¿Sí? Sí, ya está todo dicho, sí. Iba a jugar el 7 de julio ante Dinamarca. Y también hay una noticia que fue en estos últimos días.
0: ¿Cuál?
2: Respecto al tema de que hay un jugador... fue un referente en el lobo, que el Pata Castro ya no es más jugador de gimnasia.
3: ¿Qué pasó?
2: Y el tema que no tuvo...
4: Bueno, claro. Minutos.
1: Hablaban también de típica de gimnasia, el
2: tema económico también. Muy alto. Son muchas cosas que dijo, hasta acá llegué. Por eso, unos días antes de viajar, decidió...
5: ¿Qué hablo de gimnasia? Sabiendo cómo está el club. Los contratos que firman. La mayoría de los ídolos de gimnasia que se van del club tienen contratos altos.
2: Sí.
3: Anda. Sí, pues se va a Uruguay, está. Sí.
5: Tampoco está en Cancún.

0: No sabemos.
1: Pero yo lo tengo en un 80% que vuelo a Boca.
2: Lo que dicen es que Boca podría mandar algún jugador a préstamo para incorporar a Sebastián Villa. Sería una posibilidad que se maneja. Todavía igualmente son muchos rumores. El que sí está muy cerca es Johan Romagna, porque el defensor colombiano ya está, tiene un acuerdo con Boca y ya le pidió a San Lorenzo que quiere ser transferido, le deben algunos meses a San Lorenzo. Entonces está negociando su salida, porque la diferencia son $500,000, no es nada. Romagna le aportaría, digamos, la férrea marca de un defensor colombiano.
1: ¿Y a ver, arquero?
2: Álvaro Montero está muy cerca de Boca, pero Boca todavía está negociando con el representante de Jerónimo Rulli, así que guarda. Pero es Álvaro Montero el que más cerca está.
1: Yo lo tengo prácticamente 85%.
2: Sí, más o menos lo que dije.
1: Vuelve del Mundial.
2: Álvaro Montero no vuelve a
1: fijar todavía,
2: porque Rulli es mejor. Y entonces, si hay una chance de traer un arquero que es mejor, vas a traer al que es mejor. Ahora, si lo de Rulli es mucha plata, no se cierra, quiere seguir en Europa, Álvaro Montero será el nuevo arquero. Sí, por eso. Está ahí.
1: ¿Y de arriba?
2: Diego Palacios.
1: Sí. Yo tengo los
2: en
1: dos.
2: En caso de que no se cierre...
1: ¿Viste eso? No, yo lo de Thiago Palacio yo no lo veo.
2: Otro refuerzo que
1: está. Yo lo de Palacio no lo veo. No lo veo firme. Lo que sí.

0: para mí, que lo puede sacar es a Núñez.
1: Romagna. Sí.
0: Claro, guarda. Si no viene Romagna, y hay otros dos, tres nombres que están. Si no viene Romagna, hay dos o tres.
1: Uno. Hay uno que es el que quiero nombrar, que quería levantando la mano, sí. Digo, para, porque es el último que tengo yo, sí. Porque los demás para mí son Sarasa. El de Maher Carrizo. Pero eso podría ser si no se da lo de Villa, porque Boca va a poner casi 6 millones de dólares por Villa, va a terminar poniendo.
0: ¿Cómo está Maher Carrizo?
1: Maher Carrizo no sé, pero es más jugador que Villa y está jugando en el Ajax y tiene 21 años. Para mí es un jugador por el cual yo, para poner esa plata por un jugador de 30 años como Villa, que además le hizo juicio al club, yo pondría por Maher Carrizo. Pero bueno, son las otras noticias que tengo, las otras
0: para. ¿Y Ceballos?
2: Uno.
1: No tengo nada más de Ceballos.
0: ¿Nada?
1: Yo no tengo nada. Por ahora sigue en el club y tiene contacto.
0: ¿Y la quiénes son? Dígalo.
1: Se hablaron de 10, 12 jugadores y no tenemos tiempo. Prefiero para eso, sí, que cerremos.
0: Perdió Cambaceres.
3: 3-0.
1: Sí. Tercera derrota consecutiva y cuarto empate consecutivo a San Carlos, que mejoró pero no puede ganar. Está sí, cuarto punto de reservación.
0: Hay que cambiar.
1: Quiero
0: cerrar
1: el programa. Hoy nos preguntábamos por qué el PSG, la selección de Francia, sacan del medio de la manera que lo hacen. Este video dura 40 segundos, este audio, 40 segundos de por qué Luis Enrique y la selección de Francia juegan así.
4: No. Partidos del PSG saca de esta manera. Cuando tienen que sacar del medio, Vitinha, que mayormente es el que ejecuta el tiro, cruza un disparo hacia el lateral para que el PSG pueda presionar rápidamente al equipo rival. Luis Enrique acaba de revelar el porqué de esta jugada. Según él, vio que el libro lo hacía, le gustó y se lo copiaron. También habla de que agregó que no diría el motivo y que lo más seguro es que lo van a cambiar, pero no sabe cuándo porque los demás equipos se adaptan y es solo una jugada, no más que eso. Y estas fueron sus palabras.
5: El saque de inicio me gusta, al principio estaba bien, es una jugada que no representa nada dentro de un partido. Como estoy con periodistas no la hago, no vaya a ser que aprendáis demasiado.

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0: gracias a todos. Otro programa más de No Más Hijos Rehenes. Gracias a toda la gente que nos sigue y que hace fuerza para que esto cambie. Les voy a pasar el teléfono de WhatsApp para aquellas personas que quieran mandar mensajes de audio a la radio. Es el 221-678-9929. Estamos transmitiendo en vivo en Instagram, en No Más Hijos Rehenes, y en www.radiorrocha.com.ar. Lo repito de vuelta, www.radiorrocha.com.ar. Gracias a todos los que hacen fuerza para que cambie esta lucha. Falta mucho. Porque hay que difundir todo lo que está pasando y se necesita que esto se replique y que suban historias y que cada vez se haga más visible lo que está pasando con los niños, con las denuncias, con los procesos judiciales y con todo lo que está pasando, que es una vergüenza, tanto en obras sociales, en los temas judiciales, en la ciudad. Yo estoy indignado con el tema de la gente que anda en la calle sin documentación, sin nada. La verdad que es preocupante, porque vos vas con todo en regla, te chocan, ¿sí? Y no te paga nadie, porque las motos sin casco, sin seguro, sin papeles, sin patente, sin nada, autos que no pasan la BTV, y vos tenés que andar con todo en regla, porque si no, no sabés qué te pasa. Así que bueno, gente, vamos a empezar el programa. Tenemos una entrevista con Natalia Zárate. Es una persona que su pareja está pasando esta obstrucción de vínculo que genera no solamente la progenitora de los menores, sino el sistema judicial. ¿Por qué? Porque esta persona hace uso de la impunidad que le da el sistema. ¿Por qué digo que hace uso? Porque hay montones de medidas a favor de Diego, que es el papá de los menores, y esta persona se encarga de hacer lo que quiere para hacer obstrucción de vínculos, se encarga de matarse de risa de la ley, de la justicia, y esto permite que siga haciendo obstrucción de vínculo, que los menores. El otro día hicimos un adelanto de lo que era el audio que nos mandó Nati, contando que los anota con un apellido que es materno y no paterno, que se burla de todo este sistema. Estamos teniendo un cachito de dificultad con Nati. No sé si me escuchás, Nati. Ah, porque no se te ve a vos la imagen, pero sí te escucho. Bueno, Nati, ahí estaba haciendo una breve... Ahí está, ahora sí. ¿Todo bien? Un gusto, como siempre.
1: Igualmente, gracias por el espacio.
0: No, por favor. Estaba haciendo una pequeña introducción, pero mejor que vos

0: no lo va a explicar nadie. Te escucho, va, te escuchamos.
1: La imagen, pero sí, sí te escucho. Bueno, Nati, algo estaba haciendo una breve... Ahí está, ahora sí.
2: Hola, Gaby.
1: ¿Todo bien? Un gusto, como siempre.
2: Igualmente, gracias por el espacio.
1: No, por favor. Estaba haciendo una pequeña introducción, pero mejor que vos, no lo va a explicar nadie. Te escuchamos.
2: Gracias, Gaby. Bueno, sí, esto viene hace ya 3 años... la obstrucción de vínculo hace 8 meses, hizo el día 24, hicieron 8 meses, y bueno, seguimos en la misma textura. Diego el día viernes recibió el informe de las psicólogas por parte de la progenitora, que están tratando el tema de la revinculación, y bueno, es otra vez lo mismo. Es caer en lo mismo, en que otra vez ponen como a la figura de Diego en cuestión, pero bueno, nosotros también seguimos diciendo, ¿hasta cuándo van a seguir avalando este tipo de psicólogas? Que si sabemos que son de la parte materna, entonces obviamente que no se quiere una revinculación, por lo contrario, lo que se busca es ralentizar todo el proceso y cansarlo a Diego en este caso, para que bueno, que deje todo como está, y bueno, por eso también salir, el seguir hablando, el seguir exponiendo situaciones. Mucho tiempo nos quedamos callados, respetamos lo que es justicia, llegar a un cuerpo, y sin embargo, nada de eso pasó. Entonces, bueno, hubo un día que yo exploté justamente y decidí exponer toda la información que yo vengo. Sí, entonces, con respecto a la progenitora, porque se dicen muchas cosas y es muy mentira. Entonces, bueno, para poner un poco de claridad y para tener hechos, que porque palabras, uno se puede llenar de palabras y puede decir y puede, pero cuando uno tiene la verdad y demuestra, ahí es un tema. Entonces, yo entendí que no generaba, al contrario, era como seguir habilitando. Como dice la frase, que calla tenga. Bueno, decidimos más exponer esto. Hay mucha gente que lo sabe y mucha gente que no, que está sorprendido. He recibido muchos comentarios de que no se sabía que la situación era así, y no, porque nosotros desde el momento cero, tanto Diego, que es el que la viene llevando peor, como yo, decidimos proteger, por así decirlo, a los menores involucrados, porque para nosotros el centro del tema es ellos, es la obstrucción de vínculo, no es el conflicto entre adultos, sino que es la obstrucción. Y bueno, me permití hacer una cronología para explicarles bien desde el momento cero cómo se suscita todo, y esto aparece con la separación. Y al poco tiempo de separarse, la progenitora denuncia violencia, ¿sí? Lo que denuncia deriva en una restricción que primero le impide a Diego ir a trabajar. Recordemos que Diego trabajaba en su casa, él es mecánico dental y bueno, tenía su laboratorio dentro de su casa. Pero bueno, esto comenzó como una restricción, para que se entienda bien, un horario laboral, donde de entre las 8 de la mañana y las 3 de la tarde, Diego no era violento, y las 6, perdón, ¿cómo corrigir? Las 6 de la tarde, no era violento para eso. Podía estar, pero después de las 6 de la tarde se ve que esto cambiaba, entonces ponía esta restricción, ¿sí? Que primero empezó con eso, luego siguió en el tema de cruzarse, cosa que no respetó nunca desde el primer momento, porque la progenitora le entregaba a los menores, ¿sí?, en la puerta de inglés, del instituto de inglés donde iba Diego y la mayor. Voy a evitar dar nombres por precisamente cuidar la integridad de ellos, en la puerta de inglés, y en presencia de la directora del instituto, en mi presencia, porque yo trabajaba en ese instituto, ahí se suscitaron un montón de situaciones con Vanessa, la progenitora, con la pareja que me amenazó en mi lugar de trabajo. Y bueno, después comienzan los años posteriores, los incumplimientos en el régimen de comunicación. El conflicto escaló y comenzó a incumplir los días que le correspondían a Diego. Por ejemplo, el Día del Padre, que estaba por régimen homologado, que pasaba el Día del Padre con el padre, el día

0: de la madre con la madre. El cumpleaños de él era mitad, era todo el día con él, y el cumpleaños de los menores era medio día con la madre y medio día con el padre.
1: Nati, antes que sigas.
0: Sí.
1: Para que la gente entienda. Sí. Incumplió, incumplió, incumplió. Y todas las palabras se van a repetir permanentemente donde incumplió, incumplió. Y quiero aclarar que Diego tenía dictada la revinculación.
0: Sí.
1: Por la jueza, por la jueza, donde incumplió, incumplió, y la jueza, lamentablemente, sigue manejando eso, o sea, no la jueza, sino que le permiten que se maneje con la impunidad que tiene. Para que la gente entienda que va a encontrar permanentemente, incumplió, no hizo, no cumplió, ahora sí.
0: Va a ser eso. Bueno, el conflicto escaló y bueno, comenzó a incumplir primero estos días, ¿sí? Y sobre todo también cuando venían los abuelos paternos. Recordemos que Diego es de La Plata, es oriundo de La Plata, entonces su familia y amigos están allá. Cada vez que venía mi suegro, era una excusa para no dárselos tarde, o bueno, y todo esto generaba en los nenes un estrés a un punto de que ya llegaban saturados, ¿sí? Comenzaron los interrogatorios por parte de la progenitora hacia los nenes cada vez que se los retornaba a la casa materna, y las situaciones de presión por parte de la progenitora crecían, ¿sí? Eran más seguidas cada vez que ellos regresaban. Por palabras de ellos, era sentarlos, preguntarles qué hicieron, qué no hicieron, con quién estuvieron, qué comieron. Comenzaron los problemas después con las personas que de nuestra confianza, porque como Diego tenía una restricción, él no se podía acercar 200 metros hacia el domicilio de la madre. Entre paréntesis, el domicilio al primero donde nuestros conocidos, porque encima también Diego tuvo esa precaución de decir, no quiero que alguien desconocido los busque, entonces buscamos amigos, ¿sí?, nuestros, que pudieran ir a buscar para que ellos no sintieran por demás estrés a personas desconocidas. Bueno, comenzaron estos problemas, el primer domicilio donde ellos vivían y donde era donde había vivido Diego, de la noche a la mañana, mejor dicho, se mudó la madre a la noche durante las vacaciones de los nenes con Diego, es decir, que los nenes llegaron y no vivían más. Fueron al domicilio de la pareja, con lo que implica el estrés de ellos irse de una casa y volver a otra casa que no conocían y no sabían, porque no sabían que se iban a mudar. Fue una decisión unilateral, como tantas veces es otra palabra que van a escuchar, lo unilateral. Bueno, como te decía, también empezaron los apretes a las personas de confianza. Se las apretaba en la puerta, se las amenazaba, hicieron hasta retención de documentos de dos de nuestras amigas, lo cual existe, está certificado en una exposición que hizo una de ellas, porque se la violentó de una manera impresionante. Después la progenitora realiza una acusación por medio del más chico en la escuela, contando que Diego le pegaba, sí, que lo maltrataba. Jamás esta progenitora, como hubiese hecho cualquier persona de bien, hubiese ido al hospital a certificar lesiones para tener un certificado o algo que diga, sí, este niño presenta violencia y pasó. Jamás. Nunca presentó. Es la palabra del menor, obviamente, con el aval de la progenitora. Entonces, ¿cuál es la prueba? ¿O fue acusar por acusar? En la escuela, por decirte que la escuela al tiempo entrega un informe donde decía que no había indicios de maltrato y que no se observaban en el menor indicios de maltrato. Entonces, ya ahí comenzamos mal. Sí. Después inicia el doble abordaje. La mayor había empezado un tratamiento psicológico con una psicóloga que buscamos con Diego, a la cual ella iba feliz, contenta, porque también se le dio la libertad de que si no le gustaba, se podía elegir otra profesional. Bueno, al tiempo la madre comienza a hacer un doble abordaje con otra psicóloga, Marta Cide, de la ciudad de Acer, y trabajaba en el equipo del ETI, en General Roca. Un dato para tener en cuenta también. Con esto, con este nuevo abordaje, la mayor no solamente que se sentía incómoda, sino que se sentía poco respetada.

0: decir, acá es donde empezamos nosotros a ver el tema de la ética laboral, la falta de ética laboral de estos supervisores.
1: Exacto. Eso es importantísimo porque la gente no sabe que hay una ética laboral en tanto los psicólogos, el abogado, lo que sea, y se tiene que enunciar porque hay una ley que
0: Exacto.
1: lleva la ética.
0: Bueno.
1: Entonces, se busca esto de encontrar la psicóloga que diga lo que una persona quiere que diga. Entonces, hasta que no encontraste eso, cambiás, buscas amigos, tenés que
0: Exacto.
1: ayudar.
0: No solo esto, que sino durante las vacaciones de julio de 2025, en la semana que le tocaba a Diego, que nosotros estábamos en Mendoza, se contacta esta psicóloga, Marta Sib, con Diego, sabiendo que estaba en la semana del padre, y le dice si Josefina quería tener una sesión. A lo que el Diego le pregunta a Josefina si ella quería tener esta charla, lo cual ella nos hace la cara esta. Como diciendo, no. Obviamente nosotros respetamos eso y Diego muy respetuosamente le dijo que no quería. Más allá de que no correspondía que ella se comunicase con Diego.
1: Sí.
0: Ella ya sabía que la menor estaba en vacaciones con su papá. Entonces, a tener en cuenta esto que nos pareció totalmente improcedente, ¿sí? Después el más chico arranca la psicóloga, que es Alicia Giordanella, también de ACE, con la cual existe una imparcialidad total por la relación que ella tiene con la progenitora. Aparte de ser su psicóloga, fue su psicóloga durante un tiempo, también es la abuela de un amiguito del más chico. Entonces, esta señora se lo encontraba a Diego en reuniones, en actos, o sea, totalmente fuera de ética, totalmente fuera de ética. El propio menor fue el que nos contó que su mamá entraba con él a las sesiones y hablaba durante la sesión con la psicóloga y que él no quería hablar. Entonces, acá es donde nosotros ponemos el ojo en cómo se vulneran los derechos de ellos, porque a ver, es un espacio de escucha para ellos. No tiene que estar ni ella ni él. Después de eso y de muchos otros acontecimientos, nosotros denunciamos a SENAP la situación, porque hubo una situación que escaló, superó todo, que fue de violencia hacia los nenes. Precisamente, los nenes nos contaban, angustiados y preocupados, todo lo que les pasaba, la progenitora ejercía violencia sobre el más chico, que la abuela materna le pegaba, la madre sufrió un tema de salud por el cual tuvo que estar internada, y Diego no se enteró hasta cuando los volvió a ver y dejó a estos menores con la pareja, teniendo al padre disponible para quedarse con ellos. ¿Y qué le dijo la abuela materna al más chico? Que lo que le había pasado a la madre era culpa de él por portarse mal. ¿A vos te parece con 6 años?
1: No, es una locura.
0: Es una locura. Entonces, nosotros
1: Es parte de la
0: cansados.
1: manipulación.
0: Nosotros cansados de todo esto decidimos hacer la denuncia ante el SENAP y tenemos audios y videos de los nenes contándonos las situaciones. Y todo esto se presentó en el expediente. Nada de lo que yo estoy diciendo acá es que se van a enterar. No, esto está en el expediente.
1: Quiero, antes que sigas, quiero aclararle a la gente que Diego no está en cámara. Ni
0: Sí.
1: tampoco puede salir por una cuestión de que tiene puesto todas las perimetrales, todos los bozales legales, todo para que él no pueda hacer público su caso. Entonces, tiene, gracias a Dios, a Nati,
0: Está acá,
1: que está luchando. Sí,
0: eso me llega
1: sí.
0: y está conectado también viendo, pero sí, lamentablemente
1: Lo sé por eso, pero aclaro por si alguien se pregunta, ¿sí? Como estaban preguntando ahí recién, Eti, ¿qué significa? Ahora vamos a responder. Lo que quiero hacerle entender a la gente que no es que Diego se está escondiendo, simplemente que es tanta la pila de falsa denuncia, de pilas que tiene de perimetrales y de un montón de cosas donde él no puede exponerse. Entonces,
0: sí,
1: bueno.
0: la también del abogado para decir, no tenemos algo con lo que ella pueda jugar o mostrarle a los menores y decirle, miren lo que su papá está diciendo de mí,
1: Por eso
0: básicamente.
1: tampoco se los nombra ni nada por el estilo. O sea,
0: Exacto. parece me chispotea el nombre, pero bueno, automáticamente me voy.

0: vuelvo a corregir. Pero bueno, él, a ver, yo lo aclaro también porque a mí han surgido muchos comentarios de que, ¿por qué das la cara vos? Que yo defiendo a un violento y a un vicario, me dijeron hoy en un comentario. Y yo quiero, más allá de que yo lo sé y estoy re tranquila y por eso también salgo a cámara y los que nos conocen saben la calidad de persona que es Diego, Diego no debe nada que sea para sus hijos, no es deudor y tampoco es vicario. Yo soy una persona que sufrí violencia de género, todo esto tampoco tengo por qué decirlo, pero es como que también la situación me lleva a querer hablar. Yo sufrí violencia de género, yo jamás estaría con una persona
1: Y
0: que me...
1: aclarás, vos sufriste violencia por parte de la progenitora.
0: También, sí, también y por parte de la pareja. Entonces, no, no es que yo esté acá defendiendo a alguien, él no necesita defensa, sino que yo estoy en calidad de pareja que lo acompaño y también como perjudicada ante la situación.
1: Y es cuidarlo un poco para que pueda estar con sus hijos, nada más.
0: También, exactamente. Bueno, después de todo esto, David interviene el Senado. El Senado interviene un año aproximadamente haciendo entrevistas a los menores y a ambos progenitores, tanto a Diego como a la madre. Se realiza un informe final donde se concluye que existían conductas de manipulación maliciosa por parte de la madre y de su todo su entorno, por lo cual se recomienda un tratamiento psicológico para ella y el cuidado personal hacia Diego. Defensoría de Menores acompaña el dictamen de Senado y se solicita el cuidado personal. La jueza, Natalia Rodríguez Castillo, del juzgado de familia 11 de General Roca, decide lavarse las manos y derivar a Leti, todo, al equipo técnico interdisciplinario. Acá hay tres personas, dos psicólogas, me parece, y un asistente social, Sánchez Ezequiel, Tejerina Gabriela y Sequeira Patricia. Se pide entrevistas para ambos progenitores también y para los menores. La madre es entrevistada alrededor de 2 horas/3 por los tres profesionales. Los menores fueron por separado con los tres profesionales 1 hora aproximadamente cada uno. Cuando llegó el momento de Diego, lo atendió un profesional, uno solo, 1 hora, en la cual la entrevista se cansaron de interrumpir a Diego en todo momento. Diego se vio interrumpido en todo su relato, ¿sí? Y bueno, como te dije, lo cual es evidente, acá es evidente en la posición que tiene el equipo, el ETI, después en el dictamen. ¿Y qué hace el ETI? Según el relato de la madre, de los menores, que obviamente ya hacía 2 meses que no lo veía, 1 mes y medio que no lo veían a Diego, dicen que están bien con la madre, que no hay que cambiar el centro de vida, que ellos no ven indicios de violencia, obviamente, y que sí ven que Diego adopta una posición de padre salvador, de que siente que es perfecto, y que él tiene que seguir con su tratamiento psicológico. Diego va a la psicóloga hace un montón. Y se recomienda una revinculación. Entonces, acá ya es el primer vacío legal que tenemos y se agarran de un informe, del primer informe que hicieron en el 2023. Algo que voy a decir también es que la progenitora cambió el relato con todos los organismos que tuvo en prevista. Con las veces que ha ido a Defensoría, ha cambiado fechas de cuando se separó, de cuando se mudó, de lo que pasó. No recuerda momentos específicos ni datos, obviamente porque no le convienen. Niega haberme a mí atacado en la calle como lo hizo. Niega haberlo denunciado a Diego un sinfín de veces. Recordemos que para todo esto la progenitora tiene alrededor de 23, no me sale, no, exposiciones
1: Sí.
0: por no entregarle a los nenes, por entregarlos tarde, por un montón de cosas. Bueno, a todo esto se le suma el hecho del día 27 de noviembre, que fue el último día que nosotros vimos a los nenes. 24, perdón, de noviembre, y que fue el último día que los vimos. Habían pasado un fin de semana, habíamos pasado un fin de semana espectacular, volvieron contentos porque yo los llevé hasta la esquina de la casa, entonces sé cómo volvían. Ese día 27 va la niñera, 24, lo tengo como 27, perdón, el 24 va la niñera a retirarlos, van sin ningún problema hasta donde está Diego, y antes de subirse al auto, la mayor empieza como a tener una conducta errática de me quiero volver, me quiero volver, me quiero volver, sale corriendo. Obviamente Diego corre detrás de ella, como cualquier padre lo haría, para ver qué pasa. Aclaro que la casa de la madre está a mitad de cuadra, ¿sí? A la vuelta, o sea, donde estaba Diego estaba a la vuelta. Al segundo que la mayor llega a la esquina de la farmacia a Rayán, que está entre calle San Martín y Aristóbulo del Valle, al segundo cae la madre, la pareja de la madre, los abuelos maternos, la tía materna, y comienzan a agredirlo a Diego. Obviamente Diego, sabiendo de la situación, no se resiste. Ahí forcejea la pareja de la madre, le sacan a los nenes y se van. Previo insulto, agresiones, amenaza de que lo iban a matar, de que va a terminar, bueno, miles de cosas. Diego agarra el auto, me va a buscar y nos vamos a la comisaría de la familia. Estando Diego adentro de la comisaría de la familia, yo me quedo en el auto, aparece la abuela materna, la tía, y empiezan a agredir y a filmar. Por lo que yo me bajo del auto y obviamente me defiendo, Gaby. A ver, yo no voy a negar que no dije ojos, porque sí, obviamente, pero me estaban filmando y me estaban agrediendo. En la esquina estaba el padre de la progenitora, a lo que me hace la seña de un tiro en la cara. Obviamente yo contesto, sale la agente policial porque Diego escucha mi grito desde adentro, y para la situación. Bueno, nosotros obviamente denunciamos todo, y a partir de acá comienza la obstrucción de vínculo. Comienza con mensajes: los nenes no quieren ir con vos, los nenes tienen miedo, dicen que no van a ir, o sea, esto, ella es la vocera.
1: Sí, sí, obvio.
0: Después de esto, Diego apela con su abogado, apelan las actuaciones de Leti, y Leti, en otra medida desesperada, dispone que se tiene que hacer una revinculación. Y aclaro algo, ninguna de las partes pidió una revinculación. Entonces, ¿por qué dictan una revinculación si ninguna de las partes la había pedido? Y Diego no tiene nada judicial, ningún impedimento judicial, de ver a sus hijos.
1: Sí.
0: Entonces, acá nos entramos en otro círculo, que es donde la revinculación queda supeditada al desempeño, entre comillas, de las psicólogas que ya venían interviniendo con ellos. Entonces es una tomada de pelo, porque ¿qué se supone que van a decir dos menores que están siendo atendidos por dos psicólogas cagadas por la madre, ¿entendés? Y con un mes y medio sin ver al padre. Entonces, por nuestra parte, nosotros manifestamos que esto es imparcial total. El proceso tiene una imparcialidad total porque las profesionales están del lado de la madre, entonces no hay ética acá, no hay justo.
1: Te corto un segundo.
0: Sí.
1: La progenitora de los menores no presenta certificado de tratamiento psicológico, psiquiátrico, nada.
0: Un certificado de buena salud, como si yo voy a una pileta, bueno, y...
1: Ahora, yo le preguntaría a la jueza, ¿sí? ¿En mano de quién están esos chicos? ¿Sí? Porque después nos quejamos de que pasan cosas, ¿sí? Pero vos tenés acá, y no hace mucho tiempo pasó con la nena esta, sí. Un papá que quiere darle una buena vida, que quiere... darle el cuidado que corresponde como padre, ¿sí?
0: Sí.
1: Y nadie está haciendo hincapié en esa persona que está a cargo de esos hijos,
0: ¿sí? No.
1: Porque es la primera que tiene que ser mirada en su comportamiento. Bueno, en Bueno,

0: Por eso, me gustaría que algún juez o algo pregunte a ver en qué condiciones está esa mujer, ¿sí? O esa madre. Porque ella tendría que ser la primera que tiene que presentar pericia psicológica, psiquiátrica, a sala ambiental, saber si los chicos tienen la libreta sanitaria al día, si tienen plan de vacunación completo, si tienen médico de cabecera, porque es la persona que tiene que resguardar esos menores. Entonces, si vos estás denunciando que la otra persona no es buen padre, bueno, vos tenés que demostrar que vos sos 10 veces mejor madre que lo que puede ser cualquier otra persona.
1: Exactamente, Gaby, no solo eso, se le pidió 4 veces y a Diego se le exigió que presente la evolución de su tratamiento psicológico. Y a ella también, y no presentó nada, entonces es una burla.
0: Sí, tal cual.
1: Y la que firmaba ese certificado era Alicia Giordanella, la psicóloga del más chico. Es una risa, es una burla. Bueno, después de los hechos que se presentaron durante la obstrucción, llevamos 8 meses sin verlos. Sabemos, porque sabemos y tenemos, digamos, los hechos de que se los retira antes de la escuela, los martes y jueves, que son los días que Diego tendría que retirarlos porque no existe nada judicial, la madre los retira antes. También tenemos el antecedente de que los retiró de las actividades a las que ellos iban, habían elegido y les gustaban y tenían su grupo de pertenencia. La mayor iba a vóley, el más chico iba a fútbol. Nos
0: Sí.
1: enteramos también que la mayor estuvo enferma, estuvo sin ir al colegio, requirió atención hospitalaria, y todo esto Diego se lo enteró por las maestras, porque Diego pidió entrevistas en la escuela para saber cómo iban los menores y cómo estaban, porque no sabía nada. Nada.
0: Aguardar un segundito que le contesto a Vanessa que está preguntando, no son peritos, son psicólogos de psicólogos, no tiene ningún tipo de. Es lo que yo decía la vez pasada, no es lo mismo un psicólogo que un perito psicólogo. Y
1: Exacto.
0: contestándole a Vanessa, son solamente psicólogos.
1: Son psicólogas particulares pagadas por la madre en este caso.
0: Perdón que te
1: Y
0: interrumpí, pero lo está escribiendo con un montón de cosas, Vanessa, que después si podés responderle algunas cosas si te pregunta, porque.
1: que me escriba a mi Instagram.
0: Después vamos a tener una entrevista con ella, pero es interesante.
1: Buenísimo. Bueno, como te digo, todo esto se lo enteró Diego por pedir una reunión en el colegio para saber cómo iban sus hijos. Y acá quiero hablar del rol de la institución. No voy a dar nombres porque también, como estamos, digamos, como no hay nada contra la institución, pero sí voy a hablar del rol porque hubo omisiones en lo que es la institución, favoreciendo que la situación siguiera, ¿sí? Cuando se lo denunció a Diego, no se agotaron todas las medidas para corroborar los hechos por los cuales se los denunció, en este caso la madre, diciendo que él le había sido violento con el más chico. La propia institución después manifestó que no hubo indicios. Entonces, acá no se corroboraron los hechos, ¿sí? El retiro de los martes y los jueves, las salidas anticipadas que no fueron nunca informadas a Diego, siendo que Diego es el que abona el colegio. Y Diego es un padre responsable que está al tanto de las faltas, que se debe reunir, él va, porque él sigue asistiendo a las reuniones escolares, ¿sí? Entonces, las asistencias no quedaban registradas como debían ser, porque sabemos de las faltas que han tenido, y no quedaban registradas. Entonces, acá es donde nos preguntamos si la escuela actúa con la misma diligencia para proteger el derecho de los niños a mantener vínculo con ambos progenitores. A ver, yo no quiero decir que la escuela lo quiera perjudicar a Diego. Yo lo
0: No,
1: que sí
0: no.
1: sostengo es que hay determinadas situaciones y omisiones, ¿sí?, que favorecen que
0: Sí,
1: ella siga, ¿sí?,
0: ahora te escucho.
1: generando este tipo de situaciones, ¿sí? Porque si la
0: Sí.
1: escuela advierte que hay un conflicto familiar, también tiene la responsabilidad de velar por el interés de ellos.

0: Sí.
1: Sí, te estoy escuchando, Ana.
0: Y bueno, después viene esto como que va en creciendo, ¿sí? Porque nos enteramos por una conocida que vio que los menores hacen remo. La progenitora y su pareja tienen una asociación civil que se llama Hacen Rema, que hacen obviamente canotaje, y se los anotó a un torneo, a dos en realidad, usando el apellido de la madre, viendo que ellos tienen el apellido del padre de Diego, Rodríguez. Es el único apellido que figura en el documento, ¿sí? Lo cual también es, no solamente es negligente, sino que es irresponsable por parte de la progenitora y por las dos instituciones que avalaban este torneo, que era la Federación Neuquina de Canotaje y la Federación Rionegrina de Canotaje. ¿Sí? Tenemos los mails, porque con Diego mandamos mails para que se nos dijera quién los anotó y por qué no se verifica con un documento, porque en el caso de que pase algo, Gaby, el seguro no cubre, no podrían identificar a los nenes porque están con otro apellido, es gravísimo. Esto ya escala, digamos, lo que no se tiene que hacer jamás. Estos nenes tienen un apellido que eso también avaló. ¿Por qué ella eligió al padre de sus hijos?
1: No, pero aparte lo que vengo diciendo es con la impunidad que se está manejando, porque alguien, o sea, en este caso el juzgado de familia tiene que decir, espere, señora, su hijo o sus hijos están anotados con un nombre y un apellido, ¿sí? Y tiene que ser, o sea, tiene que corresponder. Y después, otra cosa, el lugar donde hacen la actividad de ellos deportiva, vos tenés que pedirle el documento. Si dice Juan Antonio García o Juan Antonio Pérez o Juan Antonio no sé lo que quiera, tiene que escribirse así, no como vos quieras. O sea, también hay que denunciar a ese organismo, porque no está haciendo las cosas bien.
0: Acá la pareja de la madre, Rodrigo Aranda, que es el presidente de esta asociación, como tiene varios conocidos, se maneja impunemente también. Y se creen que anotándolos con el apellido de la madre, uno no se va a enterar. Y siempre nos enteramos, por suerte, siempre. Entonces,
1: Sí.
0: acá también vale lo que es la denuncia pública y la condena pública, porque encima, si uno quisiera denunciar, terminás, viste, como metido en el circuito de ellos, de, ay, tiene algo contra mí, personal. No, me
1: No,
0: parece que
1: pero
0: porque hay dos menores que están siendo anotados con un apellido que no corresponde. Les guste o no.
1: aparte hay que denunciarlo si no están haciendo las cosas bien. Porque después cuando pasa algo, o sea, Dios no permita que nunca pase nada, pero cuando pasa algo, después, ¿entendés? No, pero fue un error que estaba anotado. Sí, no, flaco, o sea, vos tenés que hacer las cosas como corresponde. Vos vas a hacer un
0: No es
1: deporte, tenés que certificado médico, fotocopia de
0: haciendo.
1: documento.
0: Se sabe lo que están haciendo. Ella sabe que está haciendo mal. Porque de hecho, yo subí un montón de capturas que te mandé a vos de cuadernos de nenes, borrado el apellido Rodríguez, supuesto Ledesma. En una salida que tuvo el más chico, que la completó Diego y puso el nombre del menor Rodríguez, ella puso Ledesma al lado. No ese es el nombre del hijo. Está usurpando una identidad porque hay otro Pepito Rodríguez Ledesma. Este es Pepito Rodríguez, le guste o no.
1: Igual.
0: Y ahora, la situación actual, hay una orden de revinculación que sigue sin concretarse. Vuelvo a repetir, Diego siempre sostiene, ¿sí?, el compromiso que tiene como padre, pasa la cuota en tiempo y forma. Paga la escuela, ha pagado las actividades, porque para él esto es para sus hijos. Entonces,
1: ¿Sí?
0: él no va a escatimar en eso. Se lo ha denunciado por incumplimiento de cuota alimenticia cuando está por cuenta judicial. O sea, ahí te cuenta las ganas de, perdón lo que voy a decir, de joder, porque no existe la palabra,
1: No,
0: porque
1: no.
0: si está por una cuenta judicial, vos no pagás y automáticamente el juzgado te manda una notificación que estás en deuda.
1: ¿Sí?
0: ¿Ves? Y nunca, vuelvo a decir, nunca presentó nada, son puras palabras. Hoy ocurrió un hecho también que es muy importante, que el abogado presentó un escrito solicitando la impugnación de los informes elaborados por esta psicóloga y pidió que la revinculación sea tratada de manera urgente. ¿Cuál es el fundamento de esto? Es que desde la perspectiva del abogado Diego y de Diego, los informes no reflejan lo que Diego dijo en las entrevistas que tuvo, ¿sí? ¿Y qué pasa? Diego, anticipándose a que esto iba a pasar, él grabó las entrevistas. Y cuando con el abogado compararon lo que se escuchaba en la grabación con lo que se informa, se encontraron un montón de discrepancias. Entonces vuelvo a poner en escena estas dos nefastas, porque ese es el calificativo que merecen, con algo tan importante, con información sensible.
1: Sí, es una... lo que pasa es que esto para toda la gente que nos escucha, ¿sí? Y ojalá toda la gente que amiga de Diego, como la gente que nos sigue nosotros de No Más Hijos Rehenes, repliquen este video, ¿sí? Porque no solamente tiene lo que es el caso de Diego, sino tiene varias partes donde una hay una inoperancia judicial, otra hay una impunidad que se maneja la progenitora, hay una falta de ética de profesionales psicólogos, ¿sí? Hay una parte que es una falta de responsabilidad de los lugares donde hacen deporte los menores, y a todo esto también hay una parte que es donde Diego permanentemente está pidiendo impugnación, está apelando a los informes, y esto es importante, que sepan que lo que no se denuncia no está en ningún lado. Entonces, a estas profesionales hay que denunciarlas. ¿Por qué? No solamente por el tema del mal informe, sino porque están ejerciendo mal, está dejando mal parado no solamente a los más profesionales que laburan bien, sino que está jugando con la salud mental de los chicos, ¿sí? Porque yo me equivoco en un papel, lo tiro y no pasa nada. Estas personas escriben cualquier cosa en un papel y le están cambiando la vida a Diego y a esos chicos.
0: Gaby, no están tratando con máquinas, son niños.
1: Bueno, pero nadie entiende. Y como el caso de Diego, hay miles de casos. ¿Sí? Hay un montón de casos. Y por miedo no denuncian, porque no se informan o apelan, porque esto no pide la impugnación de los informes. Es importante estas charlas que estamos teniendo, pero aparte es importante que empiecen a tomar conciencia de aquellas madres y padres que están pasando por lo mismo que Diego, porque hay un montón de casos, abuelas, después de ustedes vamos a tener una abuela que va a dar un testimonio que es terrible. Entonces, ¿qué pasa? Si no impugnan, si no hacen esto de apelar y lo que sea, y hay que denunciar a los profesionales que están trabajando mal, porque acá están haciendo cosas bien.
0: Yo las denuncié a ambas, y esto lo hice sin decirle a Diego, lo hice una mañana, que me desperté, me senté en la compu y empecé a escribir al colegio de psicólogos, me encargué de averiguar a qué, viste, porque cada psicólogo tiene, digamos, como un colegio por provincia y demás. Averigüé todo, hice todo el descargo, conté todo. ¿Sabes lo que me respondieron? Que lo tenía que hacer de puño y letra. Es una tomada de pelo. Es una tomada de pelo. Está todo hecho para que uno se canse, se arte y no haga nada.
1: Pero el tema que vos ponele, denunciás por mail. Vas y presentás un papel. Tienen la orden de abrir un expediente. Lo que pasa es que el mail, ¿sabés qué pasa? Dice, no, no lo vimos. Se traspapeló. Entonces vos vas con un papel, ellos te tienen que firmar el papel sí o sí, por mesa de entrada, y te tienen que dar un número. Si hubiera el colegio de psicólogos de Río Negro, Neuquén, le caerían 25 denuncias de estas profesionales, el colegio haría algo. El tema es que no hace nadie nada y no denuncia. Entonces es lo mismo que si vos tenés médicos que trabajan mal, o abogados que trabajan mal, y vos vas y lo denunciás, ¿sí? Vos tenés argumento, y si todos toman la misma decisión, es otra cosa. Saliendo del tema este, el otro día me encontré con un amigo que el hijo casi termina en una situación de salud terrible porque fue a Ispensa, ¿sí?, a hacerse atender a

0: a La Plata. El chico estaba con un cuadro de peritonitis. Una semana lo tuvieron. Que no, que sí, que no era esto, que no era otro. O sea, hacés todo bien. O sea, te estás manejando con las cosas en regla. Estás haciendo las cosas como corresponde y tenés gente que es inoperante.
1: Lamentablemente.
0: Vas al hospital, hacerte atender y ponen una persona que, no, que supuestamente es una enfermera profesional. Para que te dé un color a ver si vos estás amarillo, verde o rojo para la prioridad. Y vos te
1: Sí.
0: dicen algo. O sea.
1: Yo lo he vivido en carne propia desde el momento uno donde yo he ido a denunciar la violencia que ejercían estas personas, la progenitora, que le voy a dar el nombre porque ya me agoté, es Vanessa Tamara Ledesma, que todo el mundo en Allen sepa que es ella, que ha ejercido, que ha cansado de ejercer violencia contra Diego, contra mí. ¿Y sabes lo que me decían a mí? ¿Vos sos alguien de los nenes? No, soy la pareja del padre, pero estoy, lo veo. Y, pero no, ¿sabés qué? Porque esto es como que vos venís a denunciar porque estás celosa de ella. O sea, si seguimos pensando así, uno nunca va a poder ir a denunciar algo que ve, porque ¿qué tenés que ser? ¿Pariente? ¿Tenés que tener una justificación? No, se está cometiendo un hecho de violencia, se está cometiendo un hecho que injusto, hay que ir a denunciar.
0: Tal
1: Hay mucha
0: cual.
1: gente conectada acá que me conoce y que sabe, lo conoce a Diego y sabe la madera que somos y sabe lo que venimos pasando. Hay amigos de Diego también conectados. Entonces, esto no es, es porque sí y tampoco es gratuito. No me quiero perder de lo que te estaba diciendo. Bueno, hablamos de los informes, de que fueron impugnados, o se presentó el escrito para que se impugne. Porque, a ver, si una revinculación, Gaby, depende de informes psicológicos, estos informes tienen que ser sumamente objetivos, completos y un fiel reflejo de lo que se dice. No
0: Sí.
1: pueden tener acepciones personales de la persona que toma el relato, ¿sí? No puede ser atravesado por interpretaciones personales mías como psicóloga. Eso es clave, cualquier profesional lo sabe. Yo soy docente, yo no puedo recibir una infancia y presumir que el estado de esa infancia, porque no lo sé. Yo me tengo que limitar a una entrevista, a conocer el entorno, al contexto de esa infancia, para poder así tener una opinión, y sin embargo la opinión esa tiene que ser sumamente objetiva. ¿Sí? Vuelvo a repetir, estamos hablando de niños, no de cosas, ¿sí? Y conmigo nos preguntamos también esto, David, si es adecuado que la revinculación quede en manos de profesionales cuya imparcialidad está cuestionada, ¿sí? Porque
0: No me
1: quienes
0: puede quedar con eso.
1: tienen que evaluar en este caso, tienen que evaluar en este caso, deberían ser profesionales independientes, ¿sí? Para garantizar una transparencia en este proceso.
0: Sí,
1: ¿Sí?
0: tal cual.
1: Ninguna de las dos psicólogas, tanto de la mayor como del menor, presentaron un plan de revinculación. Esto pasó en noviembre, diciembre, enero, febrero, marzo, abril, mayo, junio, julio, que iban a ver cómo seguían encarando el tema. ¿Cuánto van a ver? Hasta que tengan 18.
0: No, no, no, no.
1: Y lo que a mí más bronca me da es que parece que en todo este proceso solamente se escuchara la voz de la madre. Que ella habla por los nenes, interpreta lo que sienten los nenes, deciden lo que quieren,
0: Bueno,
1: pero
0: eso lo están haciendo y es su
1: ellos
0: trabajo.
1: son tres. ¿Sí? Entonces, tanto Diego como yo sostenemos que existe una obstrucción de vínculo, ¿sí? Y que es por eso, es la razón por la cual hoy él hace 8 meses que no los ve, a pesar de que existe una orden de revinculación, ¿sí? Y si realmente nosotros pensamos que existe la igualdad ante la ley, entonces hay que preguntarse. Si
0: Es que
1: el
0: no existe
1: juzgado que
0: la.
1: tiene cargo de familia está aplicando los mismos criterios de
0: En
1: quien tenga.
0: papel no existe la igualdad de la ley. Porque primero tenés la carga, se revierte la carga de la prueba. Si cometés un delito, sos inocente hasta que se demuestre lo contrario. En familia eso no pasa. Y después hay un gran problema que no se cumple la ley. Es que la ley 24.270, ¿sí? Dice que comprobada la obstrucción de vínculo. el progenitor que hace la obstrucción de vínculo pierde todo tipo

0: de jubilados. Hay 9 mujeres, porque se condenó una más
1: Sí.
0: hace este año. Hay 9 mujeres con sentencia firme, condenada a 3 años, ¿sí? De prisión, que queda en suspenso, porque en realidad es una condena que no tiene sentido,
1: Sí,
0: ¿sí? Pero a la vez siguen con sus hijos. O sea que siguen generando la obstrucción de vínculo. La misma justicia se hizo bosta arriba de la ley, ¿sí? Porque dicen, ¿cómo vamos a meter una mamá presa? No la metas presa, no la metas presa, pero sacale los hijos, está comprobado que hizo obstrucción de vínculo y le sigue quemando la cabeza a esos chicos. Entonces, la culpa también es de nosotros. La culpa también es de nosotros. Yo lo sigo diciendo, lo dije en un montón de programas, y a mí me odian, porque, ¿sabés cuál es el tema? Nosotros no nos podemos juntar 20 personas en una plaza
1: Es verdad.
0: para defender los derechos de los niños. No podemos juntar 20, pero sí podemos juntar 300 para una falsa denuncia, ¿sí? Que no es la solución. ¿Por qué no es la solución? Porque vos, por más que compruebes la falsa denuncia, tenés que hacer un proceso penal para que sea condenada.
1: Gaby,
0: 7 años más.
1: y el daño ya está hecho. Es
0: Por
1: irreversible.
0: supuesto.
1: Y algo que yo quiero hablar es no olvidarse desde el comienzo, el rol de Diego como padre viene siendo minimizado, ¿sí? Cuando él habló y se refirió en su primera entrevista al vínculo, porque le preguntaron cuál es tu relación con tus hijos, y él contó su relación, que creo que cualquiera de las personas que está conectada, que nos conoce, sabe cuál es la relación. Le dijeron, ¿tú quieres que te aplaudamos? ¿Que te soltemos palomas?
0: Mira,
1: ¿A vos te
0: yo le
1: parece que
0: puedo.
1: una social puede
0: Por eso,
1: contestar eso?
0: no me parece que le puedan contestar eso, pero yo lo que voy es que es culpa de nosotros. Yo tengo una mamá que le hicieron una denuncia, una falsa denuncia por abuso, ¿sí?
1: Sí.
0: Eso lo utilizó el padre para llevarse a su hija a una localidad. Primero, un juzgado de Avellaneda se declara incompetente, ¿sí? Cuando se cierra la causa de abuso, la dejan, la causa se desestimó porque no hubo abuso, se hicieron 2 cámaras Gesell, todo, donde quedó totalmente liberada de ese delito. Fue a pedir la restitución de la menor, porque se la sacó durante 2 años con esa denuncia. El juzgado de paz, ¿sí? De Bragado, ¿sí? No hizo nada. ¿Entendés? Entonces, hoy esa criatura, ¿sí? No sabemos en manos de quién está, de un psicópata, de una persona que utilizó, la aisló de toda su familia, la metió en un pueblo, hizo un montón de cosas, ¿sí? ¿Para qué? Para hacer una obstrucción de vínculo comprobada, donde la misma justicia avala toda esta situación. Porque si vos tenés que con un relato hiciste una sustracción de menor con una denuncia falsa, vos no podés estar a cargo porque le expusiste a un abuso a esa criatura, terrible pericia, exámenes físicos. Hasta la misma justicia, el informe dice que está sucio el relato de la menor, inducido, y que
1: Bueno,
0: sufre un maltrato psicológico.
1: tal cual,
0: Y
1: Gaby, parte del relato de los nenes que hacen con el SENAS dice que ellos es como que confunden el relato y se vuelven a corregir. ¿Por qué? Porque es impuesto, porque no es natural. Y te voy a decir algo que creo que no lo dije nunca, pero a Diego lo han querido acusar hasta de eso.
0: sí.
1: De abuso lo han querido acusar. Y no lo ha hecho, no lo ha hecho oficial, porque obviamente no tenía pruebas, pero nosotros tenemos de primera mano y de primera fuente que la intención de ella era hacer esto.
0: ¿Sí?
1: Por eso Diego puso cámaras adentro y afuera de la casa. ¿A vos te parece vivir con cámaras? No es lógico,
0: Una
1: no es lógico.
0: locura, es una locura.
1: Y a ver, otra cosa que no me quiero perder también. Nosotros nos hacemos una pregunta todo el tiempo y que creo que la justicia en algún momento se la va a tener que hacer. ¿Qué es lo que pasa? ¿Qué es lo que decías vos? ¿Qué pasa cuando un progenitor utiliza el conflicto con el otro progenitor

0: para afectar el vínculo con los hijos. ¿Qué herramientas nos da el sistema, sí, para enfrentar estas conductas? Porque si un progenitor, como en este caso la madre, incumple reiteradas veces un régimen, oculta información sensible sobre la salud, las actividades de los hijos, dificulta la comunicación, destruye una orden de revinculación, tiene que analizar que acá el centro no son los adultos, son los niños.
1: Tal cual.
0: ¿Sí? En este caso, nosotros siempre tenemos, porque existen numerosos hechos que yo acabo de contar, que juntos tendrían que ser suficientes, ¿sí? Y valorados y ponerlos en análisis. A ver, y acá es como yo el otro día dije, esto no es en contra de las madres, ¿sí? En este caso es una madre, hay progenitores, hay hombres que obstruyen, hay abuelos que obstruyen, hay familiares que obstruyen. En este caso es contra la obstrucción de vínculos, ¿sí? Hay algo que hay que tener claro, ningún padre es dueño de sus hijos.
1: Tal cual.
0: ¿Sí? Vos no podés decir, es mi hijo, no.
1: No, por supuesto.
0: Y bueno, es como que nosotros decimos, son preguntas que tienen que ser en algún momento clarificadas. Y bueno, nada, después, lo que más por ahí quiero decir, y que me lo anoté porque sabía que me lo iba a olvidar, entre todo, porque cuando uno habla, también se le mezclan muchas emociones. ¿Sí? Yo tengo acá sentado a Diego, si ustedes le pudiesen ver la cara, es tremendo, y yo lo vivo esto todos los días. Y para mí también es doloroso, ¿sí? Más allá de lo que pasa con Diego y la progenitora, acá hay dos menores involucrados, ¿sí?
1: Yeah.
0: Y mientras todo se demora, y mientras el centro lo termina ocupando el adulto, porque en todo esto ella quiere estar en el centro y quiere que es contra ella, es por ella. No, nosotros estamos acá por dos menores que merecen que nosotros hoy estemos acá parados. Entonces, por eso yo les digo que es fundamental conocer los derechos y obligaciones, las leyes, la 26.061, que es de la protección integral, que reconoce el derecho de los menores a tener contacto con ambos progenitores, salvo que el bienestar dependa de eso. Es decir, que si con uno de los progenitores ellos no están bien, obviamente que hay que buscar la manera de apartar a esa infancia de ese progenitor.
1: Sí, sí.
0: Y yo lo que busco acá es abrir el debate de cómo mejorar la respuesta del sistema cuando los derechos de los menores están en juego, ¿sí? Muchos van a pensar que yo hablo porque soy la pareja de Diego, y obviamente que sí, hablo por eso. Porque sería imposible no hacerlo cuando uno convive con este dolor, con este malestar, ¿sí? De ver a la persona que además, en el estado que está él, ¿sí? Sufriendo, separado de sus hijos. Pero yo también atravesé situaciones difíciles y de violencia con esta gente, y sé lo que significa estar involucrado en un conflicto que uno no elige, porque yo no elegí. Muchos mensajes para mí fueron, bancátela, vos elegiste. No, yo elegí a la persona con la que estoy, obvio, yo no elegí esto. Yo no elegí ser denunciada, perder trabajo, ser amenazada, ser patoteada, que me hayan agarrado en la calle, a las piñas,
1: sí.
0: Personas desconocidas, que me amenacen todos los días, Gaby, yo recibo amenazas todos los días. Que me van a matar, que voy a aparecer tirada, que va a ser la última que yo siga hablando. Un montón de cosas. Entonces yo sé de primera mano lo que es estar en esto. Sí, pero no estoy por eso. Yo no puedo mirar para otro lado cuando hay dos menores, ¿sí? Que están creciendo dentro de un conflicto que ellos no eligieron, que ellos no eligieron esto. ¿Sí? Entonces no puedo naturalizar que pase esto, pasen meses sin su papá, ¿sí? Durante mucho tiempo conmigo elegimos el silencio, respetar los puntos de la justicia, pero llega un momento que uno tiene que visibilizar lo que merece ser revisado, ¿sí? Y el otro día yo voy a la psicóloga, también me analizo, y mi psicóloga me dijo, vos tenés que levantar la voz, porque el silencio nunca cambió una injusticia. Y esa frase me quedó tatuada.

0: El silencio nunca cambió un injusticio. Entonces, yo voy a seguir informándome, porque yo estoy leyendo muchísimo sobre obstrucción de vínculos, sobre un montón de cosas. Me voy a seguir informando y voy a seguir difundiendo esta información sobre los derechos de las infancias, de los padres, y voy a acompañar a quien necesite, porque sé lo que es estar de este lado, ¿sí? Es como yo le decía el otro día a una amiga, los meses sin ellos no vuelven, los abrazos no vuelven, los cumpleaños sin ellos no vuelven, ¿sí? El día del padre, los actos escolares, no verlos, ellos saben lo presente que somos, lo presente que es su papá, ellos lo esperan.
1: Obvio.
0: Entonces, esto yo no lo voy a seguir tolerando más. Entonces, por eso es que yo decido hablar y decido visibilizar esto y que pase lo que tenga que pasar. Es así.
1: Mira, nos queda muy poquito tiempo de programa. La abuela que va a salir también, la abuela Susana, se cansó de callarse. Y ¿sabés qué es lo importante? ¿Y por qué te digo que la culpa de nosotros? Porque tendríamos que explotar en las redes sociales con estos temas. Y no se comparte nada.
0: La
1: se comparte, y perdóname la expresión, ¿no? Pero se comparte la boludez que hace un tipo con una corneta en la cabeza por el Mundial, y no se comparte lo que es un programa o una nota o un sticker, lo que sea, de la obstrucción de vínculo. El otro día un nene murió y no salió a ningún lado. ¿Sí? Llegó al hospital muerto y no salió en ningún lado, ni siquiera en los programas de televisión de cualquier lado. Salió en los grupos de los que estamos defendiendo los derechos de los chicos. Es nuestra, porque si nosotros, todos los que defendemos los derechos de los niños, todos los madres obstruidas, los padres obstruidos, los abuelos obstruidos, estarían republicando permanentemente los programas, las notas, lo que sea de cualquiera, no solamente de No Más Hijos René. No quieren de No Más Hijos René, el que sea.
0: Que sea.
1: Y se haría una bola de estar en las redes sociales todo el día con esto, te puedo asegurar que empieza a cambiar. Pero ¿sabes qué? Parece que da vergüenza decir, yo me voy a poner con este tema. ¿Entendés?
0: Y es pensar, a ver, nosotros con Dios jamás pensamos que nos iba a pasar, hasta que te pasa.
1: Tal cual, entonces, nadie pensó eso.
0: Tanto Diego como yo decidimos dejar de estar en el lado correcto, por así decirlo, porque nos cansamos. Seguimos, Diego sigue del lado correcto en el sentido de que se sigue por la justicia, pero también lo hacemos por esta vía. Él es muy perfil bajo, a Diego la exposición no le gusta, aparte, él sufre con exponerse, y bueno, le tocó una loca que no tiene miedo a nada y que va de frente y me banca.
1: Lo mejor que puede pasar.
0: Se riega. Y él me banca en esto, y yo se lo vivo consultando, porque a ver, acá yo no me mando sola, porque también sé que lo puede perjudicar, y él siempre me dice, hacelo porque nosotros... La conclusión
1: ¿sabes qué? Sí. Lo más lindo de esto, más allá de la locura tuya de salir con un cuchillo entre los dientes, que no solamente lo amás a él, sino que amás a sus hijos y luchás por sus hijos.
0: Y también es quiso destruir y se quiere destruir mi relación con ellos. Y no, yo sé y soy, y siempre le digo a Diego, yo soy fiel creyente que el vínculo se construye y uno sabe. Y ellos en el fondo de su corazón, yo sé que saben. Y sé que el día de mañana van a estar orgullosos y van a decir, papá y Natalia nunca bajaron los brazos. Entonces eso es lo que a mí me alienta. Porque a ver, yo soy de carne y hueso y me dan ganas a veces, sí, de salir con el cuchillo. Pero no, tengo que pensar que el día de mañana yo les voy a poder dar explicaciones. Conmigo vamos a poder sentarnos.
1: Por favor.
0: Ahora
1: mismo. Te dejo las últimas palabras y sabes que este micrófono lo tenés disponible para cuando quieras.
0: Gracias mías y acá de Diego, gracias por tu tiempo, por el espacio. Invito a todos a que tomen esta posición de hablar, de visibilizar, de que si ven a un amigo, a un cuñado, a un hermano, que tomen... Sí, eso, y también defiendan y compartan. Compartir no cuesta nada, es un minuto, Agradezco a todos nuestros amigos que están conectados, que son de fierro, que siempre están ahí para bancarnos, que son nuestra red, yo siempre digo nuestra familia, y nuestros amigos son nuestra red de apoyo y son los que también nos dan fuerza. Y nada, pedir que esto no pase más, que ningún papá, ninguna mamá se merece pasar un día del padre o de la madre horrible sin sus hijos, no se merece pasar un día sin sus hijos, porque con los chicos no se juega, no son mercancía. Así que bueno, nada, y agradecerles en nombre mío y de Diego, y el que necesite escribirme, que lo haga por privado, a Diego, para consultar, para ver cómo resolver, porque a ver, uno no nació sabiendo, nosotros fuimos aprendiendo cosas al puntual, pero lo principal que se asesoren, que busquen un abogado en familia y que hagan todo, que no dejen de pagar la cuota, que sean responsables. Eso en parte hay que seguir, pero porque los hijos son los que se merecen eso. Después los conflictos de grandes son de grandes. Eso claro, nada más.
2: Bueno, te mando un beso grande. Pareja necesita salir a gritar lo que está pasando con la obstrucción de vínculo, y como dijo ella, el silencio nunca cambió una injusticia. No podemos seguir callado la boca, tenemos que gritarlo a cuatro vientos la injusticia que está pasando con los chicos, con la obstrucción de vínculo y con todo lo que tiene que ver con el mal funcionamiento de los médicos, de la justicia y de las obras sociales. Vamos a una pequeña pausa y enseguida volvemos.
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1: Bueno, acá venimos de vuelta de esta breve pausa. Estamos con la abuela Susana Botana, donde lamentablemente está pasando por una dolorosa situación de no poder ver a sus nietos, lo cual la justicia sigue siendo inoperante, donde hubo abogados que hicieron malas cosas, como hubo otros que hicieron malas cosas. En un pequeño resumen, hasta se fue a Córdoba a ver a sus nietos y así todo sigue con impedimento de contacto. Es una locura que una abuela que no es culpable de nada no pueda disfrutar de sus nietos, de los cuales ella la va a contar en la situación en que la está viviendo. Hola, Su, ¿cómo estás?
2: Hola, Gaby. Buenas noches. ¿Cómo están ustedes? Gracias por el ratito que me dan para poder expresar todo lo que siento y lo que pienso sobre la justicia de nuestro querido y hermoso país.
1: No, por favor, sabés, bueno, que tenés siempre
2: a mi disposición, ya lo sé. Muchas gracias. Bueno, acá hice un resumen breve, más o menos de lo que a mí me ha pasado. El domingo pasado, Día del Padre, fue un día muy triste. De esos días que soñás con algo que quizás por ahora es imposible. Hace 7 años atrás gozaba de una reunión hermosa con risas, chistes, emociones, sin pensar que era el último domingo de esas alegrías tan maravillosas. Pasaron 7 años muy largos de llantos, tristezas, angustias, decepciones, especialmente de esta justicia que tenemos en este país. Casualmente escuché

0: civiles. Porque en 7 años no supe cómo la justicia acudió de mis nietos, ni de su abuela, ni de su padre. Mi hija Ana Paula se fue de este mundo sin poder despedirse de sus hermosos sobrinos, pidiendo permiso a la justicia de familia, juzgado número 2 de San Isidro, a cargo de la doctora Citraro, la cual yo ahora, actualmente, me vengo a enterar que tiene denuncias de todas las índoles que te puedas imaginar. Y me vuelvo a preguntar, ¿dónde están los jueces que tenían de señor Lorenzetti de la Suprema Corte? Sin embargo, un criminal puede salir de la cárcel para ir al velatorio de un pariente. La doctora Citraro tiene, no sé, infinidad de denuncias por malas acciones, entre ellos también el juzgado de Pilar, en el cual fue suplente. O sea, era una jueza tan maravillosa que atendía y se daba el gusto de atender 2 juzgados de familia. Pero como las denuncias fueron tan grandes, la premiaron, porque la premiaron, siendo titular del juzgado 7 de Bécar de San Isidro. Pregunto, ¿dónde están los abogados, los jueces que van a defender a los nenes? Si no pudieron echar a la jueza de Lucio Dupuy. Y tenemos también, por supuesto, los famosos abogados que por plata inventan, construyen expedientes sabiendo que son mentiras, acusando de lo más ruin que le puede acusar a un papá o a una mamá. En ellos, y lo digo con nombre y apellido, Carlos Daniel Mercado, unos abogados que le hundieron la vida a mi hijo y a muchos otros, entre ellos los que salieron en TN diciembre del año pasado, el cual me tuve que comer una denuncia porque la señora se sintió ofendida, sin nombrar ni siquiera el juzgado, ni nada, nada. Nos dieron una demanda. ¿Y cómo vamos a salir de todo esto? ¿Cómo vamos a salir de todo esto? Yo te pregunto a vos, Gaby.
1: Sí. Lo que pasa es que, mira,
0: La directora que iba a ser de la Defensoría del Menor. ¿Qué quedó todo eso?
1: Lo que pasa, mira, yo te voy a decir, te interrumpo un cachito, Su. Vos sabés lo mucho que te quiero, las veces que hemos estado en marcha juntos, reclamando y un montón de cosas. Sí. Primero, es un negocio gigante el que maneja lo que es la infancia a través de la justicia, ¿sí? O sea, comen un montón de actores en este sistema tan perverso, ¿sí? Eso por un lado. Por el otro lado, lo que es la Defensoría del Niño, para mí, poner gente que tiene pensamientos de abortar y que no tiene una ideología, lo que es perspectiva de infancia, para mí no sirve. Es más, es un negocio. Porque si antes no funcionó, estando la persona esta, Graham, ¿sí?
0: Marisa
1: Graham, ¿entendés? Graham. Ahora querían poner una persona que tiene en su ideología el aborto. Entonces, ¿qué derecho vas a defender de un niño cuando ya vos, desde antes que nazca, querés que sea abortado? O sea, es todo así, ¿entendés? O sea, ¿para qué la van a activar el Ministerio, la Defensoría del Niño, si no hacen nada? Tenemos la ley 24270 que no se cumple, la 26061 que no se cumple. Hogares explotados de chicos que no tienen asistencia médica, ni psicológica, ni psiquiatra. El otro día tuvimos una charla con gente que, con la Red Argentina de Adopción, donde cuenta que hay un montón de casos y son un montón de trabas burocráticas. Tenemos Es el problema con las obras sociales, donde los chicos no tienen, que son rehenes del sistema de salud.

0: En tu caso, en tus nietos, ¿sí? Sabemos que hay uno de los chicos, ¿sí? Que tiene una discapacidad, ¿sí? ¿Y
1: Sí.
0: o sea, qué le impide a la justicia permitir que vea a su abuela? ¿O qué le impide a la
1: Ninguna.
0: justicia que su abuela pueda
1: Ninguna.
0: ir a un juzgado y darle un abrazo a sus nietos? Eso es lo que
1: ¿Qué
0: tenemos, ¿sabes?
1: impide?
0: Pero ¿sabes
1: Perdón,
0: qué
1: lo que
0: pasa,
1: no
0: Su?
1: decía.
0: Y
1: ¿Qué hizo la
0: perdóname.
1: doctora Sitrao? Laura Sitrao. ¿Qué hizo la doctora Sitrao?
0: Nada.
1: Unió mi nombre con la causa de mi hijo. ¿De qué me acusaron a mí? ¿A mí de qué me pueden haber acusado? Más
0: Pero
1: que de haberlo cuidado, llevarlo al colegio, limpiar el pañal, llevarlos a fútbol y a la nena llevarla a hacer sus terapias. ¿De qué? Me unieron dos causas. Citraro me unió las dos causas y yo perdí eso. Ahora están en lucha por la jurisdicción entre Río Cuarto y la ciudad de Buenos Aires.
0: Pero son
1: ¿Cuánto
0: mentiras,
1: tiempo yo
0: ¿sabes
1: voy
0: cuál
1: a
0: es el
1: tardar?
0: problema? ¿Sabes cuál es el problema? Que nadie se quiere
1: ¿Cuánto
0: hacer
1: tiempo voy a
0: cargo. Ese es el problema, Su.
1: tardar? No, claro.
0: Nadie se quiere hacer
1: Nadie.
0: cargo. ¿Y
1: Nadie
0: sabes cuál
1: quiere
0: es
1: hacer
0: el otro
1: cargo.
0: problema? Que lo acabé de decir recién. Y una de las cosas que dijo Nati, que me quedó esa frase como le quedó a ella. El silencio nunca combatió, ¿cómo era? No, el
1: No sé.
0: silencio nunca cambió una. Uy, no me sale, recién lo dijimos. Bueno, ahora me va a salir. Una injusticia. El silencio
1: Sí.
0: nunca venció una injusticia.
1: No.
0: Y esto es lo mismo.
1: No.
0: Vos sabés que estamos en un
1: No.
0: montón de grupos, sabés que estamos en un montón de lugares donde luchamos por los derechos de los niños.
1: Totalmente.
0: ¿Y cuánta gente va a una plaza? 10, 15, 20, 100 personas.
1: Eso.
0: Ahora, para el resto
1: Exacto.
0: de las boludeces, perdón la expresión, ¿entendés?
1: No.
0: Se replica 200, 300 veces un video, un audio, van a la plaza para hacer, no sé, lo que quieran. Y los derechos de los chicos, entonces, ¿viste?
1: Bueno.
0: Cuando vos decís, ¿qué pasa? Entonces, ¿qué es esto? La voz de Susana, la voz de Natalia, la voz de Juan, la voz de Antonio, no hacen ruido a comparación de la cantidad que somos con este problema, porque ese es el tema.
1: Totalmente.
0: Y no me vengan con el miedo, no me
1: Ahora,
0: vengan con la depresión, no me vengan con nada, porque el
1: no,
0: Partido de Argentina lo gritan y se
1: yo
0: olvidan de todos los problemas. ¿Sí? Irse
1: Nati,
0: a...
1: el otro día estaba en el hospital y me dice el doctor, Susana, no se haga problema por esto. Ahora vaya, grite por el. ¿Grite por qué, doctor? Le digo. Por correr 11 tipos multimillonarios detrás de una pelota. ¿Y esto qué hacemos nosotros? Y no me pudo contestar nada.
0: Y no,
1: Porque
0: Su.
1: lógicamente yo le puedo contar a todo el mundo lo que a mí me pasa.
0: Pero
1: No
0: ¿sabés qué
1: le puedo
0: pasa? Mira,
1: decir, ¿no?
0: yo lo vivo con un montón de veces que me escriben los padres y las madres, ¿sí? Te escriben diciendo que están mal, que están deprimidos, que esto, que lo otro, y se entiende, es entendible, ¿sí? Pero después vos lo ves
1: Sí.
0: que se suben fotos en Instagram que fueron de vacaciones, que fueron a jugar un partido de fútbol. Y vos le decís,
1: Sí.
0: ¿por qué no vamos una hora a reclamar al juzgado? Y no va nadie.
1: Sí.
0: Ah, no puedo
1: No
0: salir
1: lo
0: del
1: va nadie.
0: trabajo. Pero después salen a
1: No
0: jugar,
1: va nadie.
0: de joda, a bailar, un montón de cosas. Entonces,
1: Lo
0: cuando
1: hablamos
0: empecemos a
1: con mi
0: tomar
1: abuela.
0: conciencia de que esto se gana en conjunto, no se gana de uno solo, esto
1: No.
0: tiene que cambiar, Su. Esto es un partido
1: Sale.
0: que lo está
1: Tiene que ser
0: jugando.
1: en conjunto.
0: ¿Eh?
1: Tiene que ser en conjunto. En conjunto.
0: Por supuesto.
1: Lo hablamos con Fabián.
0: Por
1: No va
0: su...
1: nadie después. No va
0: Exacto.
1: nadie.
0: Pero
1: Yo,
0: cuando vos escuchás
1: lógicamente, le dije a mi
0: las
1: nene.
0: excusas, y nosotros lo hemos escuchado, cuando vos hablas la excusa, ¿entendés? Decís, loco, déjame de joder. Estás
1: Sí.
0: luchando por, tenés que luchar por tu hijo. Si no luchás vos por tu hijo, tu hija o quien sea, o tu nieto, ¿quién lo va a hacer? ¿Entendés cómo es
1: Nadie.
0: el nombre de la otra abuela que está en el grupo?
1: Mari.
0: Y la otra.
1: La abuela Mari y la otra es la abuela. Ay, ay, por favor, somos las tres abuelas.
0: Exacto.
1: Mari
0: Lo tengo en la punta de la lengua.
1: Sí, se me fue de la cabeza, se me fue de la cabeza.
0: Ya no va a salir.
1: Tan mal de salud. Tan mal de salud también. Se me fue de la
0: bueno,
1: cabeza.
0: Bueno, eso mismo. Ella ha ido hasta enferma.
1: Que somos las tres que estamos siempre pendientes.
0: Estela.
1: Siempre pendientes.
0: Estela.
1: Siempre.
0: ¿No es Estela?
1: Estela, la abuela Estela.
0: Bueno, la abuela Estela ha ido enferma. Enferma ha ido a luchar a una plaza por sus nietos. ¿Sí? Y vos ves gente que tiene mejor salud, que es joven y todo, y después te dice, no, yo no pude ir porque lo que pasa, que pierdo una hora de trabajo. Esto lo tenemos que ganar entre todos. No puede ser que no se escuchen en todas las redes sociales lo que está pasando con los chicos. El otro día mataron a otro nene. ¿Sí?
1: Exactamente.
0: Y no salió a ningún lado. No salió a ningún lado. ¿Dónde están las voces de UNICEF, de por el sopa a los chicos? Y la mar en coche, por no decir una mala palabra.
1: Sí, en Salta fue.
0: ¿Entendés? Sí, en Salta. Salta. Y ahora estamos todos preocupados haciendo colecta para Venezuela. ¿Sí? Por los chicos de Venezuela. Y los chicos de Argentina que se están muriendo de hambre. Los chicos de Argentina que no ven a sus padres, que están en hogares, que están... Entonces, ¿qué tenemos? ¿La doble cara?
1: Por ejemplo, decime, David.
0: Sí.
1: En enero mi nieto va a cumplir 18 años. No los voy a nombrar porque por ahí todavía me como otro juicio, pero va a cumplir 18 años. Yo ya puedo enfrentarlo, ir y enfrentarlo.
0: Por supuesto.
1: Porque él es una persona adulta. Pero ¿cómo le cambias la mentalidad a un pibe adolescente de 18 años?
0: No, pero ¿sabes qué pasa?
1: Cuando una crisis de 18 años.
0: ¿Sabes qué pasa? Yo creo que ahora que tiene 18 años, es el momento donde él se tiene que enterar que su abuela nunca bajó los brazos por él. Entonces él ahora va a tener la posibilidad de tomar sus propias decisiones. Hasta antes de los 18 años, él, quiera o no, no puede. ¿Sí? Él mañana ve este video, lo ve, lo escucha o lo que sea, él puede agarrar un teléfono y decir, abuela, soy yo. ¿Sí? Más allá de lo
1: que... Tengo que esperar todavía 7 meses. 7 meses.
0: Bueno,
1: sin la salud.
0: Pero si tiene Dios que saber, tiene que saber lo que su abuela lucha por él. Y ninguna persona en el mundo se olvida de lo que hizo una abuela o un abuelo. Te pueden llenar la cabeza con un montón de bosta, pero nunca te olvidas lo que hizo tu abuela o tu abuelo.
1: Exactamente, no me olvido. Cuando abuela, no vayas a trabajar hoy, quédate conmigo a jugar un partido. Abuela, me hiciste las milangas.
0: Tal cual. Mira, yo me puedo, yo no tengo mis padres, pero yo me he olvidado de cosas de ellos, ¿sí? Situaciones o por ahí cosas de ellos. Pero jamás en mi vida me voy a olvidar las cosas de mi abuela. Las batatas fritas con azúcar, la leche con maicena, todas esas cosas que supera cualquier amor de un padre, porque es una cosa que no se puede explicar lo que te da un abuelo.
1: Pero después tenemos un poco más de tiempo que cuando criamos a los hijos.
0: Exacto.
1: Que teníamos que trabajar.
0: Entonces yo creo que tu nieto tiene que enterarse, ¿entendés? Y esto está subido a las redes sociales, se va a subir, y hay que hacerlo después que cumpla los 18 años, hay que hacer más ruido todavía, que se entere que su abuela está... desesperada por darle un abrazo.
1: Por supuesto, y así lo vamos a hacer.
0: Por supuesto.
1: Cuando cumpla los 18, yo voy a ir, no voy a decir la ciudad, voy a ir a Córdoba.
0: Sí, por supuesto.
1: Y en Córdoba lo voy a perseguir por todos los lados que sea, hasta lograr que me mire a la cara y me diga, abuela, te quiero.
0: Por supuesto, y eso no lo va a poder cambiar nadie, porque sabe lo que vos hiciste por él, ¿sí? Entonces, tenés que sacar fuerza donde sea, y lo que no pueda lograr la justicia lo vas a lograr vos. Sabés que este micrófono lo tenés siempre a disposición, las redes sociales. Sí. Vamos a hacer todo lo que sea, que se entere y que esté por todos lados que la abuela Su está queriendo un abrazo de su nieto. Es así.
1: Así, no me quiero poner a llorar porque, bueno, si no ya sería. Pero bueno,
0: no, pero
1: eso es lo que deseo. Lo único que deseo, no morirme sin poder abrazarlos.
0: Y tenemos que hacer.
1: Los...

0: estamos grandes ya, y el tiempo pasa.
1: Pero tenemos que hacer campaña,
0: Su. A la Suprema Corte de Justicia. ¿Cómo llego yo a hablar con el doctor Lorenzetti?
1: No tenés que hablar con ninguno de eso. ¿Sabés qué tenemos que hacer? Tenemos que hacer campaña. Tenemos que juntarnos todas las ONG, todos los que luchamos por los derechos de los niños, y hacer una campaña. La abuela Su quiere abrazar a su nieto. Punto. Y todos tenemos que hacer fuerza por eso. Que se muevan los juzgados para saber quién es la abuela Su. ¿Entendés?
0: Sí.
1: Y no exponerte a vos.
0: Tengo que ir.
1: ¿Entendés? Sí. Es lo mismo que la abuela Estela. ¿Entendés? Sí. Tiene todo para poder recuperar y ver a su nieta. Bueno, tenemos que hacer campaña. La abuela Estela, la abuela Susana, la abuela Cristina, la abuela María y todas las abuelas que sean. Pero tenemos que hacer una campaña. Si no, esto no se mueve. Y tenemos que ponerlo.
0: Gente y gente.
1: No, hay que hacerle entender a la gente. Hay que hacerle entender que esto es importante. No es,
0: por supuesto,
1: no es cualquier cosa, porque esto hoy le puede pasar a cualquiera. ¿Sí?
0: Es sangre de tu sangre, y que te lo hayan arrebatado de esa manera. No tienen perdón de Dios, no tienen perdón de Dios.
1: Tal cual.
0: Ese es el tema. No tienen perdón de Dios.
1: Tal cual, es así.
0: Es así. Bueno, Gaby.
1: Bueno, te dejo las últimas palabras para vos y...
0: Nada.
1: Lo que quieras.
0: Que tengamos fuerza, que luchemos, que todas las abuelas podamos recuperar a nuestros nietos, que jueces se pongan las pilas, porque me da siempre que pensar, todas son jueces mujeres, no hay hombres, no hay hombres en la justicia de familia, no hay hombres. Y que las mujeres también se pongan en el lugar de mamá y de abuela, que piensen en el sufrimiento de los chicos que le quitaron toda su familia paterna. ¿Qué? ¿Por qué le quitaron todo? Mi nieto usa el apellido de la madre.
1: Una locura.
0: Una locura, exactamente.
1: Bueno, Su, gracias. Te mando un beso muchas grande, gracias. Después nos hablamos en privado. Y
0: un abrazo.
1: Y vamos a hacer la campaña. Yo me comprometo a hacer la campaña para que vos puedas estar con tu nieto. Vamos a hacerla en todas las redes muchas sociales. Gracias. Después gracias, nos hablamos por privado.
0: A todos los de la radio y a toda la audiencia. Un abrazo. Buenas noches.
1: Un beso grande, Su.
0: Gracias.
1: Bueno, acabamos de hablar con la abuela Susana y como me comprometí, lo vamos a hacer. Vamos a hacer una campaña para que la abuela Susana Botana pueda abrazar a su nieto. Gente, es importantísimo que hagamos fuerza entre todos. Si no, esto no lo cambiamos más. Vamos a un cachito de un tema musical y vemos si podemos sacar a Vanessa.

0: Bueno, gente, ya volvimos de la pequeña pausa. Estamos con Vanessa. Ahora se va a presentar ella. Nos va a dar una información de todo un poco. Vamos a hablar temas personales. Así que nos queda un cachito de tiempo. Yo quería sacarla sí o sí a ella. Y el próximo lunes, si puede, vamos a tener un programa mucho más extenso. Hola, Vanessa, ¿cómo estás?
1: Hola, buenas noches. ¿Cómo estás? ¿Se escucha bien?
0: Perfecto, de 10.
1: Ah, buenísimo, me alegro.
0: Bueno, presentate y contanos, arrancás vos lo que quieras.
1: Bárbaro. Bueno, como dijo Gabriel, mi nombre es Vanessa. En principio prefiero no dar muchos datos. Yo estoy separada hace unos 9 años. Y bueno, mi hijo ya es mayor de edad, tiene 20 años. Pero bueno, todo esto que estoy escuchando, la verdad que no me es ajeno, sino que todo lo contrario, porque lo viví en primera persona. Lo que quiero también adelantar es que, como le comenté a Gabriel antes, creo que una cosa llevó a la otra, pero bueno, hoy en día estudio ciencias forenses y criminología. Pero bueno, más allá de eso, me llamé sobre el perfil del personaje que me tocó a mí sufrir como padre de mi hijo, que después me quedó quizás así a la carrera.
0: Estuvimos hablando un ratito con Vanessa antes de empezar el programa, y la verdad que bueno, es para hablar un programa entero, porque no solamente por lo que ella está estudiando, sino por las situaciones vividas, donde todo lo que hablamos anteriormente en las notas anteriores lo tiene reflejado ella y agravado en otras instancias por la persona que tiene el otro lado, que no solamente se encargó de hacer obstrucción de vínculos, sino de un montón de cosas más. Lo que me gustó mucho fue todo lo que fuiste escribiendo en el chat de Instagram.
1: Gracias. Bueno, un poco lo que te comentaba antes, hay cosas que quizás lo pensaba mientras escuchaba los otros testimonios, y bueno, pienso que siempre van a haber puntos en común entre todas las historias. Hay algunas de las personas que comentó, dijo, son de manual, y yo le confirmo a esa persona y a todos que sí, son de manual los casos, en algún punto hay puntos en común, justamente porque los personajes que llevan a cabo este tipo de, no sé cómo llamarlo, situaciones, sufrimientos para los demás, esos personajes son de manual. Yo siempre es necesario aclarar que en esta carrera, y aunque no estudie, no somos psicólogos, si bien tiene que ver con la criminalidad, a mí me ayudó a asentar algunos conceptos que tenía, de informarme previamente,

0: El caso, bueno, voy a ir un poco más al grano. En el caso del padre y mi hijo, según lo que até cabos en estos años, es que es psicópata integrado. Es un tema del que muchos saben, otros tantos no. Creo que es la clave en muchos de estos casos. Quiero también aclarar que esto no tiene que ver con el género. Yo, estudiando esta carrera, hablamos de temas de género, un montón de cuestiones, pero no estoy casada con eso. No minimizo ni niego la existencia de mujeres que sufren violencia de género, pero creo que lo de género está de más, porque en definitiva la violencia la sufren todas las partes, empezando por los chicos, que es con lo que estoy de acuerdo con ustedes en que es lo que hay que priorizar.
1: Sí, aparte
0: Y
1: la...
0: sobre todo,
1: No, no, perdón, seguí.
0: no, no saben, sobre todo aclarar y dejar en claro que, por lo menos en mi caso, como tantos otros que conozco, porque estoy conociendo a otras personas que pasaron por esto, son psicópatas integrados, que es distinto a lo que se suele conocer como psicópata seca, que quizás son psicópatas criminales. Y por eso digo que a mí la carrera me ayudó a asentar conceptos y a diferenciar. Tenemos que tener en cuenta que lo que los diferencia básicamente es que los integrados o adaptados son estos que, bueno, que hacen este tipo de descalabros en el fuero civil, de familia. Y bueno, lo que los diferencia es la delgada línea entre cometer un delito y no. Porque eso ya depende de los códigos, de las leyes humanas. Si alguien comete un delito o no.
1: Interesante la definición que estás dando. La verdad que viste que yo quería sacarte porque me pareció muy muy interesante también que vos aportaste esto de los psicólogos que no son psicólogos porque no son peritos,
0: Sí, también.
1: que lo vengo diciendo hace un montón. Y qué bueno que tu carrera te ayudó a poder identificar también el perfil de la persona que bueno, que lamentablemente realiza la obstrucción de vínculo.
0: Sí, o sea, también quiero aclarar que, como te comenté a vos, yo me informé primero, es muy largo de explicar, pero bueno, fue una palabra que, la palabra psicópata, básicamente, que un día se activó en mi cabeza y a partir de ahí empecé a desdoblar toda mi historia de vida, porque no arranca con esta pareja, pero bueno, es la palabra que a mí me hizo caer todos los velos, me hizo empezar a comprender y bueno, la carrera justamente eso. La diferenciación con el psicópata criminal y el concepto que suele tener la gente que nunca se imagina que quizás estuvo durmiendo con uno, esa abuela quizás está lidiando con una ex nuera psicópata o
1: Exacto.
0: narcisista. Bueno, hay diferencias entre esos dos perfiles desde ya y otros también, pero son básicamente los que... bueno, es muy largo el tema, pero bueno, básicamente si no te matan en vida... También está el tema de la instigación al suicidio. Están presentes en todos lados, antes que nada. Así que no hay que asombrarse, no hay que horrorizarse, o sí, pero bueno, yo ya no me horrorizo. Eso es un poco lo que también te da la carrera, ¿no? Es como el que estudia medicina, se
1: Sí.
0: vuelve fuerte ante ciertas situaciones que otros no.
1: Así es. Lo importante es que la gente se informe, no solamente en este tipo de definiciones de la psiquis que tiene esta gente, ¿sí? Porque yo creo que tiene que estar enfermo mentalmente para poder hacer daño a un hijo, ¿sí? Quitarle una madre o un padre a un hijo. Sin motivo tenés que ser una persona que está enferma, ¿sí? Armar todo un circo, la falsa denuncia, la obstrucción, el dineral que gastás en un abogado, todo para joderle la vida a tu hijo o el adulto, como quieras decirle, pero también se tienen que informar de esto, que cómo son los expedientes, qué hay que hacer. Yo estaba escuchando que habían apelado, que habían pedido la nulidad del informe. Y hay un montón de cosas. La abuela esta Susana, que si la alcanzaste a escuchar, no sabes la batalla que está dando. Y ella no es culpable de nada, ¿entendés?
0: No, no.
1: Y lamentablemente hubo profesionales que le sacaron un montón de plata. Ha estado de salud delicada por toda la mala sangre que se hace. Ha viajado a Córdoba. y la sacó la policía. ¿Qué puede hacer?

0: una abuela. ¿Viste cuando vos decís, qué puede hacer una abuela para que la saque la policía? Pararse en una puerta y decir, quiero ver a mi nieto. Bueno, todo esto es parte de este circo de la justicia y de que no se alza la voz. Y creo que estamos en un momento donde tenemos que empezar a hablar.
1: Claro. Bueno, primero, si me permitís, en este espacio siempre se habla de enfermedad de estos personajes. Igualmente, como siempre aclaro, yo hablo por mi historia personal.
0: Sí, sí.
1: No soy psicóloga, habría que ver muchos detalles de las personas que están en otras historias, pero bueno, yo hablo por mi caso. Cuando hablo de psicópatas, quiero que quede claro que no son enfermos mentales. Hay tres grupos dentro de lo que es la psicología, como los define, los clasifica. Uno de ellos somos los neuróticos, que somos los que siempre nos vamos a angustiar por el existencialismo mismo. Si hay algún psicólogo o psicóloga, bueno, lo voy a poder explicar mejor. Pero bueno, ese es un grupo. Después están los psicóticos, que sí son los enfermos, que tienen patologías que pueden ser tratables o no, depende también del nivel y demás. Y después vienen este grupo de personas que son los que se engloban en el grupo de perversos. Están, como vos dijiste antes, bueno, es difícil de imaginarse, pero también la carrera lo que nos da es, desde la empatía misma, tratar de entender cómo funcionan estas mentes, porque es algo que a uno le cuesta mucho. Pero bueno, ahí es cuando yo digo que salva la información. Lo que te salva es la información, porque es un antes y un después. Con respecto a los psicólogos, las pericias y demás que escuché y que mencionaste también, lo estaba chequeando también hace un rato y es como te digo. El tema es que todos los profesionales estén al tanto de estos perfiles perversos, que no son siempre los de película, que no siempre cometen asesinatos y violaciones, pero sí tienen esta mente perversa en común.
0: Sí.
1: Y bueno, que los profesionales tienen que estar preparados como corresponde. Básicamente tienen que ser psicólogos y psiquiatras forenses.
0: Exacto.
1: Porque tienen que, aparte, evaluar a las tres patas, por decirlo de una manera, de la mesa. Como en criminología, digamos que tienen que evaluar al victimario, supuestamente al victimario, en algunos casos casualmente es al revés, a la víctima o las, porque los niños primero ante todo son víctimas seguro.
0: Exacto.
1: Y después, bueno, la parte denunciada, que bueno, si son denuncias falsas o están mal enfocados o está mal estudiado el caso, bueno, eso, están invertidos los roles, ¿no?
0: Sí, sí.
1: Entonces, a lo que quiero también aclarar es eso, poner el blanco sobre negro, que no es lo mismo un psicólogo clínico. El psicólogo clínico es el que te puede atender en una terapia. El forense está especializado en estos temas. Y también iba al tema de las pericias o peritajes. Ellos también están preparados para saber qué batería de test aplicar.
0: Sí.
1: Lo que pasa es que siempre personajes de las series, y acá estamos en el ámbito civil.
0: Sí,
1: pero también existen.
0: El otro día nosotros tuvimos la posibilidad de tener un perito psicólogo y lo mismo, venía aclarando lo mismo, no lo mismo un psicólogo que un perito. Ajá. Psicólogo, no lo mismo psiquiatra que un perito psiquiátrico, sí, porque tienen otras herramientas y otro tipo de instrucciones que no es el mismo psicólogo que puede hacer un informe. Lamentablemente la justicia lo está tomando, los informes de psicólogos, como si fueran peritos, y son simplemente psicólogos que...
1: Sí, depende... psicólogos clínicos.
0: Exacto, exacto.
1: Lo es que así. Tienen que hacer es la especialización, yo esa parte la desconozco, pero bueno, sí tengo claro eso, es una especialización, como en cualquier carrera, para actuar justamente en el fuero judicial.
0: Así es. Se nos está terminando el programa. Quedamos pendientes para el lunes que viene, si podés, y charlar todos los temas que íbamos a charlar hoy, tanto los personales como esto de lo que vos estás estudiando y las herramientas estas. Hay comentarios en Instagram donde dicen, avalan lo que vos estás diciendo.
1: Bien.
0: Así que nada, agradecerte por estar, porque ya has estado en otros programas escribiendo y no pudimos tener la charla. Hoy no quería dejar de que...

0: y podamos hablar aunque sea 2 minutos. Así que después quedamos en privado para hablar si podemos el lunes que viene.
1: Bárbara,
0: Así que nada, agradecerte, tenés el micrófono para hablar las veces que necesites y ojalá que el lunes que viene podamos tener una charla más profunda.
1: sí, claro, no hay ningún problema, con todo gusto. Y bueno, espero que esta introducción, porque es muy largo, por eso yo te preguntaba de dónde quería que hablemos, pero bueno, se mezcla un poco lo personal con lo futuramente profesional. Pero bueno, trato de aportar cosas concretas que la gente a veces desconoce, que quizás se intuye, pero que no sabe. Y bueno, eso, básicamente que se informen sobre estos temas, porque estos temas a veces son la base de todo, de muchos casos, muchos
0: Perfecto.
1: casos.
0: Y cualquier consulta o quieran escribirle a ella por Instagram, pueden hacerlo. Es una persona que nos quiere ayudar a poder terminar con estas luchas de obstrucción de vínculo y maltrato. Así que le escriben a Vanessa que está predispuesta a darnos una mano.
1: Sí, claro, no tengo problema.
0: Nos hablamos en privado, te mando un abrazo grande, gracias nuevamente por
1: No, por
0: estar
1: favor,
0: ahí
1: ustedes.
0: y vamos a hacer fuerza para que el lunes podamos tener una charla más linda, o sea, más larga.
1: Sí, claro.
0: Linda es la charla, pero esto es una charla como si estuviéramos en un café que podemos hablar sin ningún problema.
1: Sí, obvio, sin tapujos no, no pasa nada, está todo bien. Y eso, quiero ser justamente de lo que estudio. Más allá de que ejerza el día de mañana, quiero ser una herramienta de ayuda.
0: Y lo sos. Y sirvió un montón todo lo
1: Gracias.
0: que escribiste y estos pequeños minutos también sirvió un montón para quien escuche que aprenda o se meta en internet a buscar las distintas diferencias de los perfiles. Te mando un abrazo grande y nos vemos el próximo lunes.
1: Perfecto, gracias, buenas noches.
0: Gente, se nos terminó el programa, un programón hoy, testimonios, la abuela Su. Vanessa, así que nada, darle las gracias como siempre por estar del otro lado. No se olviden que defendemos los derechos de los niños, así que gracias. Nos vemos el próximo lunes de 19 a 21 horas. Aquellas personas que quieran que le hagamos una publicidad también lo pueden mandar, un mensajito de audio y pasamos y ustedes difunden nuestro programa. Gracias, buenas noches.
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